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0: 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Son las 7:23.
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1: Sí, efectivamente nosotros la disposición que tenemos y la red que tenemos es hacer un centro transitorio en un sitio, pero de acuerdo a lo que hemos encontrado, lo que nos pasó en el año pasado, de que se nos declaró desierto dos veces los procesos, eso nos está generando una situación que hoy nos llevó a hacer una prueba piloto durante un mes de tener un centro transitorio itinerante donde estuvimos siempre trayendo los habitantes en situación de calle, tanto de la Comuna 7 como de una respectiva comuna diaria, y así llevarlos a unos sitios, a unos puntos estratégicos. Dentro de esos puntos estratégicos siempre estuvimos haciendo recorridos entre el Hierros del Occidente, la Aldea y Puentes de la 26. Mañana terminaríamos este mes completo de prueba piloto. Mañana la idea es terminar y hacer una evaluación y un cierre, decir qué se ve, qué no se ve, qué representa. Quiero que la comunidad sepa algo que hemos identificado. Uno, esa articulación que tuvimos no solo de Secretaría de Gobierno, Secretaría de Salud, Red Salud y Alcaldía de Armenia y Desarrollo Social, ¿cierto? Pero también a su vez que nos articulamos con la Secretaría de Gobierno, y con esa articulación con la Secretaría de Gobierno, pues pudimos llevar a cabo también, y con la Secretaría de Interior, perdón, de la Gobernación, pudimos llevar a cabo también otros procesos. Policía siempre durante el mes nos estuvo acompañando, y las dos últimas salidas estuvimos acompañadas de Secretaría de Interior. Hoy estuvimos haciendo desde las 4 de la mañana recorrido, un barrido donde estamos mostrándole a la ciudadanía que esto no es de color tinte político, esto no es de Gobernación ni es de Alcaldía, esto es toda una compañía que estamos trabajando para la ciudadanía del municipio de Armenia. En ese sentido fue la orden directa de nuestro señor alcalde articularnos con la Gobernación le interesó lo que estamos haciendo, y así en ese sentido fue que trabajamos. En esos recorridos que hicimos, quiero que todos sepan que muchos repetían. Ejemplo, hoy nos pasó un habitante en situación de calle que cuando la estábamos movilizando a las 4:30 de la mañana llega y dice, no, es que a mí vienen y me recogen a las 7:30 de la mañana siempre. Claro, ya está relacionada que siempre a las 7:30 llega la camioneta de Desarrollo Social a recogerla, para bañarla, para hacer todo el proceso. Entonces ella dice, yo ya mantengo limpiecita. Entonces es un tema de que lo que siempre hemos dicho, ellos, digamos que hay que hacer una parte de seguridad, un tema de desmovilización, un tema de seguridad, un tema de plan desarme, que lo realiza la Secretaría de Interior, Secretaría de Gobierno, Policía y Ejército. Y entra el otro punto que nos toca como Secretaría de Desarrollo Social, que es la garantía de sus derechos. Y allí es donde empezamos a hacer todo ese trabajo fuertemente organizado, y que allí llevamos como a cabo todo el proceso.
2: ¿Tiene un estimado de cuántos se han atendido, doc?
1: Sí, eso es un tema que estamos analizando. La idea es mañana hacer un cierre donde vamos a hablar del tema. Mañana podríamos yo decirle, pero aproximadamente de esas personas que repetitivamente iban, tuvimos muchas atenciones, aproximadamente 1,000 atenciones. Pero la realidad es que las personas que atendimos son aproximadamente 400 personas. Aquí es donde empieza un análisis que ya lo empezamos a hacer con la Secretaría de Gobierno, y es dónde está el resto de los habitantes en situación de calle. Vuelvo y repito, algún día se lo dije a Vanessa y hoy se lo digo a todos los medios, y es lo siguiente, es que existe una percepción de aumento de habitantes en situación de calle, pero algo que detectamos nosotros, hoy nos pasó, que algunos que son recicladores, que trabajan como reciclaje, tienen de pronto ese estigma o esa visión de que son habitantes en situación de calle, pero no lo son habitantes en situación de calle. Tenemos, y nos pasó a nosotros también la semana pasada, haciendo recorrido por la 14, donde identificamos que habían 4 habitantes en situación de calle. Quiero que la comunidad identifique algo. El habitante de calle despierta y empieza a circular. ¿Por qué circula el habitante en situación de calle? A buscar el reciclaje, a buscar para poder tener un sustento económico. Mientras que el que genera la mendicidad, el que está esperando la limosna, ese no circula, ese queda estático. Lo invito para que también la comunidad sea consciente que seguir dando limosna, que seguir acompañando esos procesos, son lo que nos van a generar esas dificultades, porque ya el mendigo sabe dónde se sienta y espera también el tema. Basuras, también, muy importante, algo que identificamos durante este mes es que donde hay basura, donde la ciudadanía no existe ese control de basuras, ahí va a estar el habitante de calle limpiando y buscando todo el proceso.
2: Doctor, ¿se termina esta prueba piloto este mes y qué sigue? ¿Cómo se va a remontar?
1: Meta, esta prueba piloto se acaba mañana, hacemos una evaluación, nos sentamos con el señor alcalde a contarle como la situación que presentamos, para que entonces tomemos una decisión de cómo seguir trabajando. Hay algo que yo debo rescatar, y es que estamos trabajando en articulación, algo que la ciudadanía, los concejales, los gremios estaban pidiendo, una articulación de la administración municipal. La idea es que vamos a seguir haciendo estos operativos, obviamente no diarios, sino que vamos a hacerlos porque necesitamos estar masivamente con todo el equipo. También estamos revisando desde el tema de EPA cómo vamos a empezar a hacer el trabajo por lo de las basuras que hablábamos. Y sobre todo empezar a generar esa conciencia de no dar limosna, de no botar la basura en debidas horas, porque esto nos va a estimular más a que el habitante de calle pernote en unos sitios.
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0: Se nos fue rapidito este miércoles en la tarde, ya es la noche bacana y yo me voy despidiendo. Mañana muy temprano a las 6 de la mañana nos escuchamos de nuevo aquí en Tropicana 104.7 FM. Ya viene A Que No Me Duermo. Quédense ahí porque todo Colombia estará de 8 a 12 de la noche conectadita con la más bacana Tropicana. Mi nombre es Vito. Hasta mañana, se les quiere. 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
1: Bienvenidos, 8:04, nos conectamos a Que No Me Duermo, toda Colombia conectada, todo el mundo conectado, toda Colombia a través de Tropicana. Bienvenidos a una noche genial de buenas historias, de muchas cosas que van a pasar hoy, de videos, de muchos soldados caídos que muy seguramente vamos a tener hoy. Y que quieren saber si su relación les sirve o de pronto también si quieren llamar a su esposa a dedicarle algo. Es que el soldado caído no simplemente tiene que ser para descubrir alguna infidelidad o descubrir alguna traición. No, usted también puede ser soldado caído y puede decir: quiero llamar a mi esposita y decirle que la amo mucho. Y nosotros la llamamos y de una nos comunicamos con ella. Así que bienvenidos, 8:05 a todas las tropicanas en Colombia, desde la puntica de arriba allá abajo, allá en el Amazonas, allá llegamos nosotros, y también de lado a lado. Así que bienvenidos, toda Colombia se conecta en este momento a Que No Me Duermo de Tropicana. Mi nombre es Freddy, de producer, con el combi, con el combete, con la selección de A Que No Me Duermo. Mi querido caballito, bienvenido, ¿cómo me le fue hoy? Bienvenido a esta semana que para muchos es cortica, ya mitad de semana, ya es miércoles, caballito.
2: ¡Wow, papi! Hoy estoy más sabroso, pero no voy a pensar que estoy sabroso.
1: ¿Cómo así?
2: Porque me tomé unos tragos. No.
1: Ah, bueno.
2: Hoy
1: bueno,
2: estoy
1: bueno.
2: Sabroso, compañero, porque juega Papá Junior. ¡Oh! Hoy juega Papá Junior, por eso estoy sabroso, por eso estoy contentoso. Y bueno, vamos a contarle también lo que está pasando, lo que está sucediendo. Aunque ya estamos eliminados, ya nosotros no tenemos de dónde agarrarnos, pero bueno, hoy está jugando Papá Junior, hoy juega Junior.
1: Exactamente, vamos a conectarnos a través de todas las plataformas digitales también en toda Colombia y estamos conectados. Hola, ¿cómo van?
2: Oye, Fredicinho.
1: ¿Cómo van? ¿Cómo están? ¿Qué pasó, mi querido caballito?
2: Resulta que yo estaba escuchando que estaba saludando a la gente desde por allá, desde la punta.
1: ¡Arriba!
2: Sí, eso. Y hasta la Amazonas, por allá, hasta Leticia.
1: Sí.
2: Y es verdad, papi, a nosotros nos escucha todo el país. Bogotá, Armenia, Bucaramanga, Cali, Cartagena, Cúcuta, Ibagué, ¿quién más que otras ciudades también? Tiene el sonido de Tropicana, compadre.
1: Exacto, que todo el mundo que está ahí en TikTok levante la mano y diga yo, ¿y dónde está la ciudad? Que escriba ahí de pronto la ciudad y diga: vea, yo lo escucho desde Medellín, desde Manizales, desde aquí la puntica del Amazonas, yo lo escucho desde todo lado. Y nos digan de una vez si se conecten. Y al que más nos ayude a compartir este live del día de hoy, le tengo sorpresa, porque le vamos a regalar algo bien bonito. Pero quiero todo el mundo empiece a compartir, por favor.
2: ¿Qué pasó? ¿Cómo así? ¿Qué sorpresa? ¿Qué me perdí, compañero?
1: Le tengo sorpresa más tarde para los que compartan el like. Sí, de una.
2: Muy bien. Entonces ahora me gusta más. Ahora estoy doblemente sabroso.
1: Eso me encanta. Con la mamacita. Divina ella. Cosita bien hecha, carajo. Los papás se esforzaron y la hicieron así de linda. Mi Karina Uribe hermosa, ¿cómo estás? Feliz noche. ¿En A Que No Me Duermo?
3: Pero feliz noche, ¿cómo amanecieron, anochecieron y atardecieron estos bebés, esos bombonzotes? Hoy miércoles, mitad de semana, obvio, se esforzaron, pero por favor, hasta la última pestaña.
1: ¡Qué rico! ¿Cómo me le fue hoy?
3: Mor, súper bien, mucha congestión en Medellín. ¿Saben qué sí he notado?
1: ¿Qué?
3: Unos calores, o sea, yo me siento como si tuviera 50 años, yo no sé. ¡Ay! Amores, unos calores, Dios mío, Cristo Redentor.
1: Quiero saludar.
3: Ni que estuviera yo en Barranquilla.
1: Quiero saludar a toda la gente que está en TikTok, en Tropicana Colombia. Hay mucha gente conectada. Gracias a cada uno de ellos. Gracias totales por estar ahí conectado. Vea, si dice saludos desde Zipaquirá, Cundinamarca. Venga.

0: Leonardo.
1: Qué vaina linda.
0: Ahí los tienen conectados ustedes también. Jessica Neiva, ¿de dónde? ¿Dónde están conectados? Queremos saber las ciudades para mandarle besos a todas esas mujeres hermosas, cositas bien hechas.
1: Lindas, bellas, hermosas, espectaculares.
0: Pero que digan de dónde, vea, saludos desde Soacha, en Bolivia.
2: Pero salúdenme. Salúdenme también, porfa, salúdenme a todos los niños lindos, bombones, bien hechos, papacitos, cositas ricas, o sea, a todos los lindos que están.

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1: Caquetá presente, Alejandro, bien Alejo. Chaparral presente, dice por acá, saludos desde Santa Marta, qué rico.
2: Guay, qué vaina linda, Santa Marta, brisa loca, la bahía más hermosa de América. ¿Tú no sabes de dónde es, Rafita?
1: ¿De dónde?
2: Ay, de la Samaria, Saramara.
1: Uy, qué chévere, sí, él es Samario, tiene toda la razón.
2: Sí.
1: Uy,
2: sí.
1: Qué rico Santa Marta por acá, desde Fontibón. Uy, nos fuimos de Santa Marta a Fontibón. Vamos hasta Fontibón. También, uy.
2: En Rebolo, uy, cómo, de Fontibón a Rebolo.
1: Vea, y de Fontibón nos fuimos para Australia, para Sydney. Uy, eso. Eso me gusta.
2: Ucrania.
1: Eso, y desde Australia nos fuimos para Kansas City.
2: No,
1: y luego llegamos.
2: Qué locura.
1: Paola en Toronto, Canadá. Hola, Paola, ¿cómo estás? Soltera, casada, con hijos, viuda, ¿qué necesita, mi amor? La queremos tener por acá. Silvio también desde México. ¡Órale, México!
2: ¡Mano!
1: ¿Se puede hacer acento mexicano, caballito?
2: Claro, mano.
1: A ver, hágalo.
2: Oiga, échele agua a los caballos.
1: Eso parece como...
2: Échele agua al caballo, porque el caballo últimamente tiene la dieta activada, pura paja y agua.
1: Pero para que usted estuviera diciendo como, ¡Celio!
3: ¿Por eso?
1: ¿Qué?
2: ¡Celio!
3: Es que ese es el cantadito que le queda a todos ustedes.
1: ¡Uy, mexicana, órale!
2: ¡Ah, huequelala!
1: ¡Uy, órale!
3: ¡Órale! ¡Qué rico unos chiles para comernos esta noche!
2: ¡Qué rica está tú!
1: ¡Qué viva el chavo! ¿Qué pasó ahí? Vea, en México nos fuimos para Venezuela. Un saludo para Lozano, para el chamo, dice por acá. Saluditos para Facatativa.
3: ¿Cómo
1: también?
3: Así que un saludo para Lozano.
1: No, para Lozano. Lozano está ahí conectado desde
3: ¡Hombre!
1: Venezuela.
2: Vea, a Lozano se le manda un beso o un lenguazo.
1: Oiga, el caballo, porque está sonando así, que ese era el internet. Está sonando raro el caballo hoy.
2: ¿Sí?
1: Sí. Está
2: hola, hablando. Hola.
1: Lo tengo como por cuotas.
2: Miércoles, ¿en serio?
1: Sí.
2: No me lo diga, espérate, pa' ver.
1: Va, mira a ver qué es.
2: 1, 2, 3, 1, 2, 3, 1, 2, 3, 1, 2, 3, sí.
1: Yo no sé por qué siempre que uno quiere probar sonido dice 1, 2, 3. O sea, ¿son los números mágicos o qué?
3: Tiene que probarlo como usted habla normalmente.
1: ¿Usted cómo lo prueba, Cari?
3: Así, ¿cómo están? Buenas noches, hola.
1: Ah, muy bien.
2: Yo pensé que Karina iba a ser así.
1: Si nos quieren ver.
3: Caballo, téngase firme, ¿oyó?
1: Si nos quieren ver, nos pueden ver a todo este par de locos a través de TikTok en Tropicana Colombia y también a través de YouTube, porque está ahí activo. Es que sí, escucho algo raro por allá, como un eco. Venga, a ver. Yo miro. A ver. Sí, Cari. Tiene un eco por allá. Que una prueba, boom, boom, boom, boom, boom, boom, boom, boom, boom.
3: Pero ¿cuál es tu eco?
1: Ahora sí, muy bien. Por acá saludos desde
2: Karina,
1: Melbourne.
2: Eras tú, no era yo.
3: ¿Cómo que ahora sí estoy igual en las mismas condiciones?
1: Vea, caballo, voy a dar el WhatsApp de Karina ya para que la enciendan porque nos ha conectado a la cámara.
3: Pero ya estoy ahí conectada.
1: Nada, aquí tengo a Ronald. Ronald va a ser.
3: Pero estoy ahí,
1: tiene micrófono.
3: Estoy conectada.
1: Bienvenido a que no me duermo, Ronald.
3: Espéreme reinicio.
4: Karina hermosa, bella, apoteósica, diosa del Olimpo, estoy enrabonado porque no te puedo ver.
1: ¡Sí! ¡Ah, sí!
2: No, ¿cómo así, Karina?
3: ¿Cómo
2: espérate.
3: Algo,
2: no te reinices tú, ven. Yo te reinicio a ti, ven.
3: ¿Cómo sería alguien enrabonado?
1: ¿Por dónde se reinicia? ¿Por dónde?
2: Karina, ¿por dónde te reinicia?
3: ¡Caballo!
2: Ven, fundítelo. El
4: diosa
2: botoncito.
4: Diosa del Olimpo. Lindura.
3: Espérame que estoy reiniciándolo ya.
4: Medellinense.
3: Medellinense.
1: Yo creo es que tiene un eco. Póngale cuidado. Escuchen. ¿Sí ve? Ahí lo quita, ¿sí ve?
2: Hola.
1: Tiene un eco.
3: Pero yo como lo quito, ¿cómo así?
1: Hay un eco allá. Debe ser que se filtra el sonido.
2: Karina, ¿tú estás haciendo el programa en la cabina o en un motel?
3: O quisiera yo hacerlo ya por ahí en otro lado, pero no, estoy aquí directamente, ¿oyó? Y estoy con los mismos botoncitos en el mismo puntico.
4: Uy, qué rico.
1: Saludito a Javier, que está en Armenia, Quindío, a toda la gente de Armenia. Uy, qué rico Armenia, me encanta el eje cafetero. Uf.
2: Bacano, ¿ah?
1: Uy, ese olorcito a café. Y ese hembrerío que hay. Uno siempre.
2: Allá
1: a todo lado,
2: sí hay hembras. Allá le dicen a las fincas, le dicen los chaletes. Y tú te puedes imaginar ese pocotón de paisitas, ese pocotón de chimbitas bien bonitas, pelito negro,

0: Sí, uy, espectaculares. Vivan las mujeres de Armenia.
1: Genial. Mónica también, un saludito, está desde Portugal, dice un gran saludo. Gracias, Mónica, qué chévere. Baltimore, en Estados Unidos, a ver, sí, pero bate. De una, digan dónde andan, dónde se encuentran y ayúdenos a compartir el live, por favor. Ayúdenos a compartir ese live que tenemos ahí. Dice por aquí Johnny Muñoz, que se conecte, Karina.
0: Hey, Karina, verdad, ya está bueno, conéctate.
1: Estamos haciendo, por favor, todo ahí. De Medellín, en Estados Unidos, uy, Laurita, hola, arte de medallo, llegó, uy, a Estados Unidos.
0: Laurita, mi amor.
1: ¿Qué hizo? Se fue por el hueco. Ah, no, no. No.
0: Ojalá, yo me quiero ir por ahí. Pero le dedico una canción.
1: ¿Cuál?
0: Laurita, visa para un sueño.
1: Uy, sí, tiene toda la razón. Toda
0: visa
1: la razón.
0: Para un sueño, Laurita.
1: Pablo López desde Pereira. Uy, Pereira también.
0: Sí, Pereira tiene
1: lejos. ¿Dónde están las mujeres más lindas de Colombia?
0: Papi, yo puedo meter la mano y otras cosas más por las chicas de Armenia.
1: ¿Armenia?
0: Sí.
1: Armenia.
0: Las culebras son muy lindas.
1: Las de Cali me parecen divinas.
0: Las caleñas.
2: Freddy, ¿sigo doble?
1: ¿Qué dijo Karina?
2: Está que si doble. Sigo doble, que aquí estoy con el Ingen ayudándome con eso.
1: No, ahí está. Es que ahorita ha sonado un boom.
2: Pero seguía sonando igual.
1: No, ya ahí está bien. Ya ahí suena perfecto, Cari.
0: Ah, pero entonces es la cabina de Karina.
2: Ahí está bien.
1: Es la voz de Karina.
0: Es la cabina de Karina porque tú sabes que en Medellín hay un poco de...
2: Marco, hablo doble, tengo una posibilidad increíble.
0: No, es que... lo que pasa es que ahí en tu cabina esa vaina está embrujada, entonces...
1: Claro. La Karina Pro Max viene con eco.
0: No, pero ese es un celular chino, un iPhone chino.
1: Las 11:14 minutos, dice Adri, en Sydney, Australia. ¿Sí? Uno no puede decir aquí buenas noches, toca decir hola, saludo, mundo, mundo fiel y mundo bello, ¿cómo está? Porque hay gente que no está de noche, hay gente también que está de día y se conecta con nosotros. Lo que pasa es que de Colombia son las 8:15, que es muy diferente.
0: ¿Eh? Hey, Frediciño.
1: ¿Qué pasó, mi querido
0: ya
1: caballo?
0: ¿Puedo comenzar a contar algo? Todavía no.
1: Pero por supuesto, esto es de usted, ¿eh? ¿Qué necesita? Cuéntemelo.
0: Yo no sé por qué las mujeres siguen cometiendo el mismo error, y es creer de una forma ciega, no preguntan, no se asesoran. Y el desenlace siempre es fatal.
1: ¿Por qué?
0: Lo que le pasó a Yulixa.
1: Ah, sí, en Bogotá, ¿no?
0: Sí, eso tremendo. Fue en Bogotá, brother. Qué vaina tan... Ey, y no es la primera vez. No es la primera vez. ¿Cómo la sacaron como si fuera...? Es más, ni siquiera los animales se los trata de esa forma. Creyó en unas personas que supuestamente le iban a hacer una lipoláser.
1: Sí.
0: Se complicó, la sacaron y la encontraron muerta días después por allá a media hora de Bogotá. A las afueras de Bogotá.
1: Usted, según su opinión, caballo, según ya que pone la noticia sobre la mesa, según su opinión, ¿qué pasó?
0: Brother, ¿qué pasó? ¿Qué sucedió? Resulta que ellos no son esteticistas, no son cirujanos, no son médicos de cirugía plástica, no son absolutamente nada, solamente le sacaron la platica a la muchacha, la cuestión se le salió de las manos. Papi, ahora están pagando cana porque los pillaron ahí en Venezuela. A mí lo que me indigna y lo que no me deja ser feliz, la madre que sí, es que cómo la gente todavía sigue creyendo en esos garajes. En esos garajes, eso es mortal, viejo Freddy. Y no es la primera vez. Sí. Ya ha sucedido muchísimo. A la gente que le ponen que biopolímeros en los glúteos.
1: Papi, caballito.
0: Tejero, tanta gente.
1: Yo le puedo dar una pregunta a usted. ¿De pronto tiene algún efecto activo por ahí? En la consola.
3: El después la gente de piensa. La gente piensa. De tu power, caballo.
0: No,
1: hay nada.
0: Hola.
3: Ahí se escucha mejor, ¿cierto?
1: Ahí yo creo que se escucha mejor.
0: Hola.
3: Ese caballo es mucho
2: mejor. Chicos, ¿y ahí cómo me escucho?
1: A ver.
2: Ahí.
1: A ver, diga por atrás. Karina, es más rico. Y
2: ah, no.
1: A ver, vamos a probar con las frases que me está dando aquí el ingeniero. Diga papacito.
2: Papacito.
1: Eso. Diga qué rico todo eso.
2: No, ya.
1: Pero eso es la frase. Ay, no, pero me está pasando el ingeniero, sí. La frase es para que module.
3: Si papacito sale bien, ahora debe decir lo otro.
1: Claro, necesitamos probar todos los ángulos.
2: No, con cualquier ángulo sale con la misma característica.
1: Esta también tiene que repetir, que diga, oye, qué rico.
2: Oye, qué rico. No. Dale con la misma característica.
0: Oh, yeah, maracuyea.
1: Eso, no, al caballo sí no. Al caballo sí no.
3: No, para el caballo, ¿ah, sí? Es otra lista diferente.
1: Sí, para caballo es otra lista. Le mandamos la lista al caballo. Gracias, ingeniero, muy amable.
0: Miércoles, ¿qué será?
1: Agache ese caballo y me lo muerde.
0: ¿Cómo?
1: ¿Qué tiene que decirlo? Agache ese caballo y me lo muerde.
0: No, no, no, no.
1: Pero hermano, usted tampoco va... Estamos probando el sonido de A Que No Me Duerme y usted tampoco va a colaborar.
0: ¿Eso juego no?
1: Pero ¿cuál juego? Es que el ingeniero lo tengo acá, ¿cierto,
0: sí, sí,
1: Ronald?
0: Sonido, sonido, uno, dos, tres, sonido, sonido, sonido. Venga, venga, venga, sigue adelante. Aquí estamos en el Palacio de las Pantaletas. Coja uno y llévese cuatro por el mismo precio.
1: Si ve que ustedes no hacen caso cuando necesitamos cuadrar sonido, ustedes no hacen caso.
3: Mire, ahí les presento a la gente que está en Tropicana, Colombia, al ingeniero.
1: Sí, ingeniero, ay, ingeniero, gracias.
3: Guapo, bello.
1: Yo no sé usted por qué está mandando esas frases, pero bueno.
0: Inge, se parece a Simón Bolívar.
1: Se parece.
3: Por eso un votante mío.
0: Claro, claro. Buscando que el Inge me diga, y aquí tengo la espada. ¡Ey!
1: No, Francisco, de Paula Santander aquí en la cabina también. Un abrazo.
0: Tienen las patillas de una cola león.
3: Oiga, el caballo coge parche a todo el mundo.
1: Cierto, no, no, aquí no, no, nadie no, no, puede llegar,
0: Inge,
1: en serio. No,
0: usted sabe que en la buena, Inge, en la buena, en la rebuena, tú sabes que todo bien.
1: No sean así, por favor, yo no compartiré.
2: Que la buena.
3: Allá el Inge dijo que todo bien.
2: Eso, Inge, ahí cómo me escucho, no, estoy aquí intentándole de todas las maneras.
1: Diga algo bien rico para la gente que está conectada.
2: No, diciendo algo bien rico o diciendo algo normal, se escucha igual.
1: No, usted porque usted puede decir algo bien rico, una bandeja paisa con frijolitos, con
2: chicharrón. Algo bien rico, chorizo con arepa.
0: Esta hora.
1: ¿Qué dijo caballo?
0: Que imagínate una bandeja paisa con frijoles a esta hora, esa vaina es mortal.
2: Ay, mi amor, cae rico, rico.
1: Uy, pero
2: rico.
1: Yo me la
2: qué
1: como.
2: Un rico, vaso de leche, qué rico.
0: Ojo, esa papa ayer en la cama, ya te digo.
1: ¿Tú qué te comes primero, Cari, la bandeja o la leche?
2: Pues bueno, la bandeja
1: leche.
2: Y se pasa con leche y bocadillo.
1: Leche y bocadillo. Saludos desde Medellín, que está por ahí Alejandra, también un abrazo para ella.
2: ¡Aleja! Bueno,
1: vamos a ponernos serios ahora sí, porque el tema que tocó caballo es...
2: Espere que estamos terminando de ensayar. A ver,
1: pero usted sí, no sí quiere decir la frase, ¿yo qué hago?
2: No, ¿cómo así?
3: Cari, mi amor, no olvides la cámara, sí, por favor.
2: Mor, ahí está activada de nuevo.
3: No has entrado.
2: A ver.
3: ¿En serio? De nuevo.
1: ¿En serio, ingeniero? Karina tiene que decir, bueno. Ahí está, Karina, que por favor diga Nacional, Millos, tu papá.
2: No. ¿No? Nacional, pero... lo mejor de Colombia.
1: Pero no quieren modular de ninguna forma. ¿Qué hacemos? Bueno, mientras tanto, nosotros seguimos conectados en A Que No Me Duermo de Tropicana. Recuerde que nos puede ver a través de TikTok. Por favor, síganos en todas las cuentas de Tropicana Colombia. Síganos a través de YouTube. Tiene que suscribirse al canal. Ahí le dan la campanita para cada vez que nos conectemos con ustedes y estemos en vivo, pues le llegue para que usted se divierta toda la noche, para que no se duerma. Un saludo a la gente que está trabajando hasta ahora. Tropi Amarillitos, presente, levante la mano. Eso.
2: Repíteme. Tóqueme el pito.
1: ¿Cuál pito?
0: No. Usted le van a tocar, a usted le van a tocar la corneta.
2: No.
1: A todos los que están de pronto de guarda de seguridad, también un abrazo gigante. A los que están en las diferentes obras en Colombia.
2: Yo quisiera ser guarda.
1: ¿Para qué?
0: Ay, sí, ya para tener el bolillo en la mano toda la noche. Ya viste, te vi. Vela.
1: Ay, no. Ustedes sí son un cuento.
3: ¿Quiere ver cómo tienen, Cari, tiene la cámara?
1: Sí, muéstrela. Muéstrela de una.
3: Apuntando al aire acondicionado, mire eso.
1: Uy, ese aire acondicionado, ¿qué marca es? Venga, LG. ¿Eso qué marca es? A ver, vamos a ver. Vamos a mirar, ahí tiene un bombillo. ¡La apagó! No, estábamos mirando que...
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1: ¿Qué le pasa, caballo?
2: Oye, sí, caballo. Y caballo, porque se está escuchando como...
1: Sí, tiene un robot ahí.
0: Mira, vamos a hacer algo. Me voy a desconectar y ya vuelvo. ¿Vale?
1: Bueno, hágale pues de una.
3: El ingeniero está enojado.
1: ¿Por qué? ¿Por qué está enojado, Ronald?
3: Tenía que ir a la casa. Hoy está de aniversario.
1: ¿En serio?
3: Sí.
1: Uy, hoy tenía noche de placer y nosotros lo tenemos aquí. Sí. Claro, el man tenía noche de placer.
3: Mira, ahí está. Muy, muy enojado con Karina, que conecta y desconecta la cámara.
1: Ahí está, Carlos.
2: Pero es que mira, que me aparece una manito como hola.
3: No, te desconectaste otra vez. Ay, Jesucristo bendito.
1: ¿Te desconectó?
2: ¡Jesucristo!
1: ¡Jesucristo!
2: ¡Ahí! ¡Yo creo que me dio!
3: Vamos a ver. Nada que sale por acá.
1: ¿Nada?
3: Nada.
2: ¡Ya!
3: Ay, fue madre, va a tocar mandar qué.
1: Dios
2: pero
1: mío,
2: mi hablamos con el ingeniero.
1: Vea que si no hablamos, estamos subiendo seguido.
3: El problema es cómo hablar.
1: El problema es hablar. A ver, queremos que eso llegue a 1,000 en Tropicana, Colombia, en TikTok, y no hablamos. No hablamos. Nos quedamos
2: pero
1: ahí. Nos quedamos ahí. Saludito para todos los conductores de servicio especial, decían por acá. A ver, y a mi hermosa Karina, decía por acá, Freddy Caballo y Karina, Carlos Andrés, me encanta saludarlo. Ay, si subimos, si no hablamos, sube. Si no hablamos, sube.
2: ¿A usted le gusta subir o bajar?
1: A mí me gusta bajar. Al primer piso donde tengo el carro y salgo volando.
3: Cari. Eso deja ver tu hermosa carita, esos labios.
2: O sea, ya sí funcionó. Ya. Vea, yo no veo por allá nada. Vea, ahí me aparece borroso lo otro.
0: Hello, uf, my people.
3: Power.
2: Vea, también aparece
1: ahora
2: borroso.
1: Sí, pero vea que el caballito ahora sí llegó bien. Hable de caballito.
0: Ahora sí, my people.
1: Pero diga algo largo, por favor. Falta que hubiera dicho,
0: ok. Que como me den la papaya, me meto unos tragos y vengo happy otra vez como el lunes.
1: Arley, no. Dice por acá, Freddy, saluda a los conserjes que trabajamos de noche. Un abrazo para la ER también. Si no hablamos, los oyentes en Tropicana Colombia suben. Suben solo, el problema es hablar. ¿Quién más está por ahí?
2: Bueno, amores.
1: ¿Qué pasó?
2: ¿Qué opinan ustedes lo de las fotomultas ilegales que tienen en este momento revoloteando las administraciones de muchas ciudades? Oye,
1: pero
2: y espérate municipios? Ahí.
1: Pero espere, porque Caballo ha mandado primero una nota.
0: Karina, pero ahí entonces.
2: Pero por Dios.
0: Karina se parece al miércoles, o sea, hoy, más atravesada que el miércoles.
2: Pero solamente les estaba preguntando, no es como tema, solamente les estaba preguntando.
1: No, pero primero salimos porque.
0: Karina, ¿tú te harías una lipoláser en un garaje?
1: Al caballo, suena raro, ¿qué será?
0: Ey, pero yo no sé.
2: Vio, le metieron un eléctrico por allá.
1: Suena como un robot, o soy yo. Sí. No, es que suena así, ¿cierto?
2: No, Freddy, es usted.
1: Vea, Karina también empezó
0: Karina
1: a sonar
0: también
1: así.
0: También suena así raro.
2: ¿Yo?
0: Ey, ¿qué será? Ellos están aquí.
1: Claro, nos están haciendo la judía.
2: No sé.
1: A ver, ¿qué dicen
2: ya
1: por
2: nada.
1: Ahí? A ver, pero modulen ustedes, hablen ustedes, mejor dicho.
2: No, pero ¿qué es esto? Por Dios, los oyentes que van a saber qué es modular, qué es hacer, qué no hacer. No.
1: Muy bien, gracias, modular.
2: Escuchemos más bien, oyente.
4: 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Vea, háganme un favor. Yo necesito enviar un derecho de petición a Tropicana, pero en Bogotá. Porque aquí en Cali, por una opinión o una expresión que dije, me bloquearon de WhatsApp, o sea que no me van a poder volver a escuchar. Ellos, solo porque es especial. Y eso ante la Constitución, por ser medio de comunicación, el artículo 20 me protege que tengo libre expresión.
2: Oiga, ¿qué dijo el señor? Y dice así, o que lo diga Caballo. Caballo, te has muteado.
1: Vea, la gente sabe. Juli Gamer dice, ¿no tendrá rever el efecto? Ajá, la gente sabe. ¿Usted cree que no? La gente está muy conectada con la que no me duermo.
2: Ah, escuche oyentes.
5: Buenas noches, Tropicana. La más bacana, bacanísima. Un saludo de Neiva.
1: Hola.
5: Un tropi amarillito. Lo escucho, gracias por el programa. Dios los bendiga.
0: Eso, mi hermanito, un abrazo para ti. Bacano que estés siempre conectado ahí a Que No Me Duermo de Tropicana.
1: Bueno, pues chévere para toda la gente que está conectada a Que No Me Duermo de Tropicana. Caballito, usted estaba poniendo un tema sobre la mesa, ¿no?
0: Sí, claro.
2: Ahora
0: lo que sucedió con Yulisa, tristemente, perdió la vida porque accedió a hacerse una lipoláser con unas personas que no tienen pinta de médicos, sino de albañiles, con el respeto...
1: Sigue sonando feo, caballo.
0: Amigos albañiles.
2: Él es feo.
0: Expertos. Ellos son unos, ¿cómo se llama eso? Unos expertos, unos haces haciendo casas y demás, con el respeto de ellos. Pero es que verdad, lo que sucedió y ahora que vemos los rostros de estas personas irresponsables que decidieron, engañaron vilmente a esta persona y perdió la vida. De verdad que ella nos duele a todos y es la pregunta que yo traigo para esta noche. ¿Por qué razón ustedes siguen creyendo, siguen confiando en unos garajes que a simple vista tienen una pinta de todo, menos de clínica? Entonces, eso es lo triste, eso es lo que yo vengo a plantear, porque no es la primera vez que esto sucede, sino que casi que trimestralmente escuchamos un desenlace funesto como este.
1: Pues caballito, ¿yo qué le puedo decir? Sí, vi la noticia por ahí, estuve muy pendiente. Creo que los responsables están en Venezuela, ¿no? Los han capturado en Venezuela.
0: Sí, ya lo pillaron.
1: Y botaron el carro en que sacaron a la persona de la clínica que no estaba autorizada.
2: Todo lo dejaron abandonado, o sea, intentaron incluso como perderse, esconderse.
1: Ahora le hago una pregunta.
2: Salir del todo.
1: Le hago una pregunta. Si en los papeles que ella firmó hay alguna letra chiquita que diga no nos hacemos responsables de efectos secundarios y demás, ¿ahí qué?
0: Mi bro, yo creo que ella
2: la ahí quimaron. Se pueden salvar ellos.
1: No, uno dice, no, es que puede pasar. Puede pasar que uno diga en los documentos, oiga, aquí dice abajo, vea, si usted le da gripa, le puede pasar esto, esto y esto, pues no nos responsabilizamos. Y uno, ay, no, como el procedimiento médico está muy barato, venga, yo firmo aquí de una vez.
0: Y lo barato sale caro, definitivamente.
2: Qué miedo, qué miedo.
0: Y bueno, yo voy un poco más allá.
1: Vea, yo le digo una vaina, caballo. Qué pena interrumpirlo.
0: No, tranquilo.
1: Cuando sean cosas estéticas, cosas de liposucción o de hacerse aumento de senos o ponerse la cola, bueno, todas estas cuestiones, mujeres, se los digo a todas las que son, se creen influencer y tienen muchos seguidores y demás. Uy, ¿qué pasó ahí? Una psicofonía que... A todas esas personas, no hagan nunca un procedimiento en su cuerpo a cambio de redes sociales. Nunca. Métale la platica al procedimiento, cosa de que se lo hagan bien hecho, cosa de que usted tenga responsabilidad de poder reclamar, porque mucha gente dice, no, pues usted me postea y no sé qué, y donde ese procedimiento salga mal, ¿qué? Y mucha gente no se da cuenta de eso y dice, uy, no, esto es muy barato, que solo porque yo lo postee en redes sociales. A mí me dieron ese consejo, cabrón.
0: Y no, y me parece súper bacano y muy acertado, porque ahorita mismo el tema de las redes sociales, y hay mucha gente, de pronto por hacerse visible, y siempre te van a poner lo más barato. Y siempre ellos van a querer ahorrarse esa platica. Ellos van a querer ahorrar lo mínimo. Pero bueno, yo voy un poco más allá. Y es el tema de que está bien que tú te quieras de pronto ver más bonita, más sexy, más atractiva. Por el bendito tema de encajar. Porque lo que pasa es que fulanita se hizo eso, yo también quiero hacérmelo. Porque yo me veo mal, o porque X persona me dice que yo estoy gorda, o porque... O sea, primero, si tú vas a tomar un riesgo como esto, porque estas operaciones son riesgosas, por más que tú te la hagas en X clínica o demás, debes primero pensar, debes analizar.
2: Mirar bien también porque, qué médico porque eres.
0: Porque te quieren ver bonita, porque te quieren ver linda, y no porque X persona me lo dijo que o de pronto porque mi marido me quiere ver más linda.
1: Ahora,
0: si no te sientes bien así.
1: Yo hago una pregunta, de pronto Karina, que ha averiguado operaciones y demás, ¿uno cómo hace para certificarse de que la clínica pues está autorizada, tiene permisos? ¿Y cómo hace uno para certificarse de que la persona que lo va a operar a uno también es un especialista, que tiene trayectoria?
2: Pues yo no es que haya averiguado un montón, pero les cuento, cada clínica tiene unos documentos que le da como MinSalud, el Ministerio de Salud y todo lo de la Nación, que permite hacer cirugías estéticas. Cada médico también tiene documentos oficiales, usted tiene que verificar personas que ya haya operado, tiene que verificar también qué materiales utiliza, dónde le van a hacer el procedimiento, qué procedimiento le van a hacer, cuáles son los pos que puede pasar después de, qué le ha pasado a personas que no han respondido correctamente a estas cirugías. Ustedes tienen que hacer un análisis de tantas cosas antes de que usted tenga entonces todo claro. O sea, no puede ser que, ay, hoy me dijeron haga esto acá y listo, no. Entonces, tiene que ser un proceso al cual ustedes se tienen que someter, y después de ese proceso ahí sí darle el sí a la cirugía. No que en cualquier momento entonces venga y, ah, yo sé, venga que yo eso sé. Mm-mm. Y hay muchas personas que se hacen pasar por cirujanos y son solamente asistentes de quizás un médico, son quizás solamente masajistas que aprendieron muchas cosas. Entonces, primero tienen que tener un certificado, verificar que todo esté full, que todo esté bien, y ahí sí someterse a una cirugía. Otra cosa, usted someterse a una cirugía no quiere decir que todo va a salir perfecto y que siempre va a salir perfecto. Puede que como salga todo bien, usted puede que no responda bien a la anestesia, usted puede que no responda bien a muchas cosas.
1: O sea que, en conclusión, qué miedo uno tener una operación de esa.
0: Es correcto,
1: ¿así?
0: Hermano.
1: Porque todos los cuerpos reaccionan de una forma completamente diferente.
0: Ajá. Imagínate que de pronto hayas cogido alguna bacteria, alguna infección.
2: Exacto.
0: ¿Sabes lo doloroso, sabes lo riesgoso que es eso? Porque no tienen de pronto el cuidado, no es adecuado los de pronto los instrumentos que ellos tienen ahí. Y brother, o sea, tú a simple vista te das cuenta, es que eso es un garaje, papá, eso es un garaje. Donde
2: tus defensas pueden ser diferentes.
1: Pero por eso lo digo, entonces si pasan una clínica súper especializada de 3 pisos, 4 pisos, súper bonita, ahí entonces ¿qué? Porque no fue garaje, entonces ¿qué fue?
0: Bueno, porque el cuerpo reaccionó mal. Mira, cuando a ti te van a operar, Fredicinho, ¿a ti alguna vez te han operado?
1: Sí, a mí me han operado.
0: Ok. Resulta que cuando uno lo operan, todo el mundo sabe que le comienzan a hacer unos exámenes. A mí, ajá, me operaron de la tiroides, aquí, en el cuello, 2 veces.
2: Sí.
0: Siempre, es más, a mí me hicieron hasta biopsia. Me biopsiaron para ver lo que tenía ahí era bueno, no era cancerígeno y tal. La cuestión es que a ti te hacen exámenes, pero en la cirugía, de pronto, la anestesia... De pronto se te sube la presión. Cosas que pueden suceder ahí, pero ya hacen parte del procedimiento.
1: Pero sería chévere también que todos los que están escuchando a Que No Me Duermo de Tropicana
2: nos
1: manden notica de voz. Sí. ¿Dónde la pueden enviar, Cari?
2: 301-7422-989.
1: Ahí puede enviar su notica de voz y nos opina acerca de este tema porque es bien delicado. Uno no sabe de verdad si... Porque uno dice esta clínica, y yo la veía también en televisión, y era como un edificio de 3 pisos y que tenían una cantidad de procedimientos y demás. ¿A cuánta gente no habrán operado? Es que yo no creo que esa sea la primera paciente que tuvieron. Que se complicó esa cirugía y algo pasó. Sí, que no saben cómo afrontarlo también. Pero tuvieron que haber operado mucha más gente.
0: Yo sí creo.
2: Vea lo que dicen por acá.
6: Los escucho desde Calahorra de La Rioja, España, hasta ahora, de turno, de 10 de la noche a 10 de la mañana. Por acá ya son las 3 y 7 de la madrugada ya. Dios los bendiga, un abrazo grande para todos.
7: Hola, mi Karina hermosa, mi amor hermoso.
2: Oiga, ¿cómo estás?
1: Uy, ¿qué pasó?
7: Rosita, ¿cómo estás? Hola. ¿Cómo vamos, mi rey?
1: ¿Bien o no?
7: Todos los días los escucho, todos los días me río, todos los días la paso súper bien, trabajando, gracias a Dios, con la compañía de ustedes, de la mejor emisora. Dios me los bendiga, muchos abrazos, los quiero mucho desde aquí, desde el aeropuerto El Dorado, Internacional Dorado.
0: No me recuerdes esa vaina, compadre.
1: No le gusta el aeropuerto.
2: Dice por acá, Clarita, dice, antes de un procedimiento, hay que tener en cuenta poder entonces tenerlo listo a la hora de actuar en el respectivo centro médico, dejar todo listo, incluso también los documentos que cada médico cirujano te va a tratar, no solo el médico cirujano, sino otros cuantos que van a estar acompañando la cirugía.
1: ¿Pero quién le garantiza a uno que esa cirugía va a ser un éxito? Nadie. No hay forma. Porque lo que le digo, todos los cuerpos... reaccionan diferente a los medicamentos. Hay gente que usted le da una pastilla y puede que no le quite la gripa y le dé otro efecto. Ay, vea, se me apagó un ojo. Y uno dice, uy, pero a mí sí me sirvió. ¿Quién le asegura a uno que todo va a salir bien? O sea, no hay forma de tener un seguro. Porque hay muchas noticias de muchos cirujanos y médicos especializados que también les ha pasado casos similares. Que de pronto porque tienen dinero no han salido tan a la luz, me imagino, pero son algo muy, muy, muy complicado. Por acá también decían que el posoperatorio es muy delicado en una cirugía de esa.
0: Sí, claro, eso es re complicado. Lo que yo podemos preguntar a los oyentes también, si a usted se le presenta esta oportunidad y una operación de esa, que puede estar costando facilito 19 millones, 20 millones, porque yo les he averiguado.
1: ¿Te le vas a hacer, caballo?
0: No. Pero resulta que si te están cobrando 10 barras por ese tipo de operación, ¿usted va para esa o no?
1: Lo que pasa es que la gente, pues todo, buen colombiano siempre quiere economía y siempre pide rebaja, ¿no? Ahí sí no se puede hacer nada. Usted siempre va a decir, bueno, eso le vale 19 millones. ¿En cuánto me la deja? ¿Sí? Sí, sí. No, pero es que esto le tenemos que poner esta inyección y esta. Bueno, sin la otra inyección, ¿en cuánto? Y así es el colombiano promedio. Siempre buscando la rebaja. Siempre donde le sale más
0: barato. Una amiga se hizo una bariátrica y le costó 19 millones de barras.
1: Claro. Una bariátrica. Es que nomás una operación de senos cuesta, es carísima. Y es chévere de pronto si entre todos los oyentes que están ahí de Tropicana hay un abogado y podemos saber y analizar este caso desde la parte legal, de la parte de saber ahora qué sigue, qué les toca hacer o por qué falló esto, o de pronto la clínica se puede lavar las manos y decir el abogado, no sé, Freddy, vea, si la clínica hizo firmar a esta persona con esto y esto, la clínica no tiene nada que ver. Y si hay un abogado en este momento que levante la mano, por favor, a través del número que le va a dar Karina, que lo podamos llamar, que nos podamos comunicar con él, así sea una videollamada, para toda la gente que está conectada a Tropicana Colombia y que está conectada también a través de nuestro canal de YouTube, sería buenísimo desde la parte legal saber qué va a pasar. Porque bueno, ahora uno dice, esta persona se murió. Los familiares, ¿qué deben hacer?
2: Vea, escuchen lo que
0: más
2: dice
0: que los
2: esta
0: familiares,
2: oyente.
0: Compa, yo creería que tienen que ser las autoridades, tienen que darle una pena, tienen que condenarlos, pero que una vaina que sea ejemplar, compadre, tiene una vaina que sea ejemplar.
2: Pero si atendiendo este caso también se atendieran tantos centros médicos, entre comillas, de estos de garaje, se salvarían más vidas. Es que cuántas personas entran a esos centros a diario. A ver qué dice por acá esta oyente.
8: Hola muchachos, buenas noches, Dios los bendiga. Bueno, no sé si alguno ha visto el podcast que hizo una de las amigas y no era la primera vez que operaban. Ellos tenían desde una sede en el Timisa, entonces en el Timisa es que se operó muchísima gente del mismo barrio, del mismo grupito de amigas, se operaron muchas muchachas, señoras de ellas, y ya cuando pasaron a Venecia empezaron a operar. Bueno, ya venían con sus operaciones y esto, pero la señora cuando se mandó a operar, el que estaba operando era el peluquero. Entonces claramente a ella se le advirtieron, le dijeron que no se operara, que no era un, pues que no era el cirujano que había operado a todas. Más sin embargo ella lo quiso hacer, no justificó ni culpa a nadie. Pero claramente la muchacha que hace le dan la entrevista, da la entrevista, ella dice, ajá, que ellas sabían que esto no presentaba los, pues, como los recursos para una cirugía, que tenían un monitor como para tomar la tensión, que tenían una pipeta de oxígeno.
2: Ay, Dios
8: y
2: mío.
8: Que cuando hacían el procedimiento no las dejaban dormir, que las mantenían despiertas, sonolientas pero despiertas. Entonces pues ella claramente sabían que eso tenía riesgo y que, o sea, no estaban los primeros auxilios, no tenían para prestar los primeros auxilios, claramente ella lo dice.
2: Venga, pero si ellos se hubiesen dado la cara, hubieran dado la cara, sería diferente la historia, ¿no?
0: ¿Por qué?
1: ¿Por qué?
2: Pues porque sería diferente, porque al menos están enfrentando algo y dice, tenemos nuestro centro, listo, pa, pero al ellos esconder todo ahí, si estaban aceptando,
0: o sea, si
2: otro montón
0: la cara,
2: de
0: muy
2: cosas.
0: Seguramente es porque no tenían los documentos, no tenían la documentación necesaria, la pertinente para ellos hacer ese tipo de procedimientos, y más rapidito se les iba a hondo, como dice uno.
1: Pero mi pregunta es esa, porque es que uno, ¿cuál? A ver, porque es que uno también tiene que ser diablo en estas noticias, y uno, mucha gente dice, ay, se murió, fue culpa del centro médico, Dios mío, son unos malvados.
2: Ajá.
1: Si a usted le dijeron, vea, tenemos a esta persona que va a hacer el procedimiento médico, él de pronto no es uno de nuestros doctores, pero va a venir acá y le puede cobrar un poco más barato, y la señora dijo, ay, sí, me parece buenísimo, ustedes me lo recomiendan, pues señora, él ha venido y le ha ido muy bien con sus cirugías. O sea, yo ahí digo también, el riesgo, ajá, no es de la señora al querer hacerse una cirugía.
2: A ver, entonces.
0: Es ella.
1: Porque uno dice, bueno, si claro, al doctor se le murió la paciente. Pero uno dice, hermano, pero es que ella no la llevaron amarrada desde la casa hasta el centro médico.
2: Obvio no.
1: Exacto, entonces uno también tiene que ser como abogado del diablo y decir, ¿será que ella no es responsable de lo que estaba haciendo? Exponer su vida, ponerla en manos de gente que no tiene las capacidades para hacer una cirugía de esas. Y la familia también como, oiga, ¿usted dónde se va a hacer eso? Venga, averiguamos, venga bien. Lo que pasa es que el colombiano promedio, siempre, todos llegamos por recomendaciones donde todos.
0: Total.
1: O sea, no, es que ese man me operó el tobillo y me quedó, hermano, desde ahí hago goles. Y llega el otro man y dice, uy, yo también quiero hacer goles, venga, me opero. Pero es que no es el mismo tobillo. No, pero es que como a usted le fue bien, a mí también. Entonces yo creo que de verdad tener ese tacto de las personas de, oiga, ¿será que esto sí es cierto? ¿A cuántas personas en la vida no han tumbado y han robado así?
0: Papi, y lo siguen haciendo y la gente sigue cayendo. Eso es lo que a mí me causa tanto impacto. ¿Por qué razón? Ey, sí, verdad, me siento extraño. Estoy aquí,
1: Caro,
0: hablando.
1: Sí, es que suena rarito, sí, caballo. Sí, si se puede conectar, desconectar y volver a conectar.
0: Dale.
9: Desde las 4.
1: Uy, ¿qué pasó? ¿Qué uno prueba, Karina?
0: ¡Karina!
1: ¿Qué está haciendo? Dice Caro, ¿es decir que está justificando a los asesinos? No, yo no estoy justificando a los asesinos, porque se lo juro que nadie va a hacer una cirugía diciendo, uy, voy a matar a esta persona para que me metan a la cárcel.
0: Es correcto.
1: Nunca, o sea, uno no puede decir, esa gente actuó mal. No, o de mala fe, no actuó mal, sí, de mala fe, muy seguramente no. Que se le complicó la vaina, que se le complicó la señora, que el procedimiento no lo supieron hacer, toda la razón del mundo. Pero entonces yo también digo, no es culpa de la señora el querer ir a hacerse una cirugía en un sitio raro. En un sitio donde a una persona le fue bien y como a usted le fue bien, entonces yo también voy a ir a meter la cabeza ahí.
0: Lo que pasa es que...
1: ¿Cuánta gente
0: sí.
1: en estafas de plata no cae así?
0: No, bro, en lo que yo me quedo, y es el por qué siguen cayendo. ¿Por qué siguen cayendo? ¿Por qué seguimos cayendo?
1: Ahora la pregunta, caballo,
0: es más, Freddy,
1: ¿cómo resolvemos la vaina?
0: Papi, tienen, o sea, para ya resucitarla ya no se puede, de verdad que sí.
1: No.
0: Lo que hay que solucionar es que este tipo de cosas no se vuelvan a presentar. Primero, tomar las ¿cómo se llama eso? Las recomendaciones que hacen en cuenta, primero. Segundo, tener muy presente y ser siempre desconfiado. Tienes que desconfiar 100%.
1: Total.
0: Tienes que investigar.
1: Total. Mi mamá, vea, caballito, Freddy, mi mamá siempre dice, piensa mal y acertarás. Usted piensa lo peor que le puede pasar.
0: Malicia indígena.
1: Sí.
0: Lo otro es que, ay, sí, listo. Lo que pasa es que él en el consultorio tiene especialización en Brasil. Él tiene especialización en tal universidad, pero resulta que esa vaina la pueden hacer. El cartón, tú en un Photoshop lo puedes hacer.
1: Sí, y todo se puede hacer.
2: Usted tiene que verificar en MinSalud, usted tiene que hacerle un respectivo estudio a la clínica antes de...
1: Dice por acá David Mora, caballo, escucha raro, está conectado a los datos, ponga Wi-Fi. Ponga el Wi-Fi, caballo, active el Wi-Fi.
2: Que ponga Wi-Fi.
1: Ponga Wi-Fi. Es que es muy, muy complicado no saber. Porque es que, a ver, tenemos que meternos esto en la cabeza. No todos los doctores salvan vidas. Porque es verdad, ay no, yo fui donde el doctor y entonces el doctor me va a curar. ¿Y quién le asegura a usted eso?
2: Qué susto.
1: ¿Por qué lo va a curar el doctor? Los doctores también se pueden equivocar. Ellos son humanos que igual que todo el mundo. A ellos se les puede pasar un papelito, se le puede pasar haber leído abajo que era alérgico a no sé quién. ¿Y por qué no? Porque si usted se pone a dar cuenta, cuando usted tiene una enfermedad, usted va donde un doctor y le dan un diagnóstico X. Y usted va donde otro y le da otro diagnóstico. Y usted dice, y son doctores. Uh-huh. Entonces, ¿a quién le creo?
2: Ay, Dios mío.
1: Vamos a escuchar, oyentes. Ya nos quedan 2 minuticos, de una.
2: Vea lo que dice, rápido. Hola.
10: Bueno, Tropicana la más bacana. Yo quiero opinar sobre el caso. Yo pienso que, a ver, no es solamente... Eso pasa en muchas cosas. Y verdaderamente, pues, nosotros los seres humanos últimamente... estamos descontrolados en las cosas, vemos los ejemplos, vemos las cosas que están pasando y aún así seguimos cometiendo los mismos errores. Yo trabajo en plataforma y yo he recogido mujeres que se han hecho cirugías en X lugares donde salen descontentas, que se le regaliquio, que tiene infección, que tiene esto, que tiene lo otro. Entonces, si yo veo que verdaderamente eso está causando daño y veo que el reflejo de otras cosas, ¿por qué lo sigo haciendo? O sea, seguimos siendo esos indios colombianos que verdaderamente cometemos los errores y seguimos siendo masoquistas. Eso es responsabilidad de uno cuando uno toma las decisiones. Si yo veo un lugar que no está acorde a lo que yo quiero, hombre, yo no invierto. Tropicana la más bacana.
1: Muy bien, oiga, decía por acá Karina, vea, indolentes, ¿ustedes se imaginan que un familiar de ustedes les pasara esto? Es que en esto, por eso uno tiene que, pilas, tiene que ser objetivo, uno tiene que quitar los sentimientos, obviamente si fuera un familiar de uno, a uno le duele, pero uno tiene que investigar todo desde todo el punto de vista.
0: Y yo nosotros no, comenzamos...
2: Pero muchachos, es una cosa muy tensa.
1: Eso es como, haga de cuenta cuando la mamá le dijo a usted... ¿Y quién le dijo que se subiera allá?
2: Cuando venga, usted pero cayó, caballo, ¿quién Freddy, le dijo que se caballo, subiera Freddy, allá? Freddy, yo no estoy juzgando a la señora, porque también hay que tener algo claro. El autoestima hoy día la gente lo tira por el suelo, o sea, hoy día las redes sociales acaban la autoestima total, de las personas. Total. Uno que hace sí. Intentar salvar la autoestima donde primer lugar que uno vea. Entonces yo no juzgo a la señora, no lo juzgo. Y lo que no me gusta es que los otros centros sigan acabando con más vidas sin tener todo en orden. Si usted sabe, entonces capacítese en eso. Si le gusta, entonces capacítese en eso. Si cree que con eso le gana plata, entonces capacítese en eso. Pero no acabe más vidas, es lo que da rabia. La autoestima ya está por el suelo, entonces la gente, claro, va de una intentando arreglar su vida, arreglarse físicamente en lugares que uno X ni conoce, entonces no se puede juzgar tampoco ese lado.
1: Muy bien, ya venimos con más audios, estamos en A Que No Me Duermo de Tropicana. Ay, así que bienvenidos, ya nos conectamos nuevamente con ustedes, pero seguimos hablando a través de TikTok y YouTube para que no se desconecten. A Que No Me Duermo de Tropicana.
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1: Estamos en A Que No Me Duermo de Tropicana, 9:06 p.m. Aquí estamos conectados con todos ustedes en toda Colombia. Qué rico, de verdad, darle gracias a cada uno de ustedes que hace Que No Me Duermo sea un programa genial en toda Colombia y que nos podamos conectar con ustedes a disfrutar de buena música. 9:06 p.m. A Que No Me Duermo de Tropicana. Caballito, ¿cómo vamos?
2: Papi, bien, bacano. Ahora sí me escucho mejor.
1: Hermano, lo sigo escuchando igual.
2: Sí,
1: lo
2: no, y aquí, güey, madre, vámonos
1: para adelante. Ya no fuimos así.
2: Ya lo que fue, fue.
1: Ya no fuimos así.
2: Sí, sí, sí, sí. Ya no le podemos pedir más nada a la tecnología. Mañana cambio el plan de celular.
1: Oiga, ¿cómo va el Junior? El
2: Junior. Sinceramente, no sé, no le estoy prestando atención. ¿Lo pues pongo,
1: yo,
2: qué?
1: Yo estaba viendo por acá que ya arrancó, empezaba el partido a las 9:00 y si llevan 6 minuticos, Junior contra ahí. El Sporting Cristal en la Copa Libertadores.
2: Congela suave, qué balada, espérate ahí.
1: En la Copa Libertadores en este momento está jugando el Junior. Ojalá le vaya muy bien. Pero ¿sabe qué dato me dieron hoy?
2: ¿Para qué le va bien si ya nos fregaron, ya nos jodieron? Copa 0-0, minuto 6.
1: Sí, eso le iba a decir, que Junior está jugando.
2: Estaba así en ese estadio.
1: Es que Junior está jugando con la suplencia.
2: Ni la Llorona está entrando.
3: Pero no
2: estadio.
3: Quieren a la suplencia, que cojan oficio.
1: No, pues que ya no hay nada que hacer en la Libertadores. Ya no. Junior está enfocado en la Liga Betplay. Ya le toca jugarle el todo por el todo. No hay nada que hacer.
2: No, ya,
1: ahí.
2: Y ahora con Santa Fe. Con Santa Fe es el sábado. El sábado es el día. El sábado es el día que hay que ganar. Y ese va a ser el contentillo: ser campeones de Colombia.
1: Muy bien. Bueno, ustedes.
2: No, muy bien, no, muy mal.
3: ¿Qué so quiere, mi amor?
2: Ese equipo que le han pagado, le han comprado jugadores a Tutiplén, es una de las nóminas más altas. Sí. Oh, ay, van a salir con ese chorre, baba.
1: Bueno, pues ahí sí nada que hacer, pero ¿qué le hacemos? Así es el fútbol, así es la vida de así.
2: Viva
1: es el
2: millonario,
3: no, pero
2: carajo,
3: podemos cambiar el tema, qué pereza. Entonces, fútbol.
1: Pero Karina, vea, ahorita vienen 3 meses de fútbol. No. Solo va a tener fútbol.
3: Pero es que una cosa es Colombia, es cada 4 años, mi amor.
1: Una cosa el mundial.
3: No.
1: Cosa del mundial. Pero hay que estar pendiente porque los equipos de fútbol siempre, cuando están jugando en la Libertadores y demás, nos representan a nivel suramericano. Bueno,
3: ¿sabes qué tal son para meterla?
1: ¿Para meter qué?
2: Muy buena.
3: La pelotica.
1: No, a mí me da mal. A mí me gusta meter.
3: Si
1: sí,
3: usted no es de los que mete peloticas en el sitio de los goles.
2: A mí, yo, mira, si tú me vieras metiendo bolas, no dijeras, ay, ese caballito es un crack, pero yo te meto 1, 2, 3, 4, 5, las bolas que tú quieras, jugando billar.
3: No, cochino.
2: Jugando billar, a mí no me para nadie.
1: Oiga, muchachos, ¿ustedes se acuerdan, o mejor dicho, estamos ya a puertas de escoger las dos parejas que se van a ir a Las Vegas? Las dos parejas que van a estar con nosotros en un sueño salsero que les va a dar Tropicana, la más bacana, bacanísima, de llevarnos todo pago hasta Las Vegas, tiquete y todo pago, o sea, gastronomía, hotel, porque va a ser un super hotel, va a tener transporte hasta el concierto de Marc Anthony.
2: ¿Qué papayazo
1: va a tener
2: ese, ¿eh?
1: Un meet and greet que es una reunión privada con Marc Anthony, es decir,
3: que le puede decir, tome esta
1: guita, claro,
3: invitamos, ¿qué tal? Esas gafas me encantan. Ay,
2: exacto. Por ejemplo, si yo quiero pedirle un video, mi hermanito, voy a arreglar un video ahí para la Germu.
1: También, lo que usted quiera. Yo vea, se lo digo, yo me encuentro marcando.

0: Le digo, regáleme un video para cuando mi hija cumpla 15 años. Todos los videos que usted quiera lo va a poder hacer. Pero esas personas o esas parejas que están participando en tropicanafm.com, los tenemos por acá y los queremos llamar para que ellos hagan campaña. Así como estamos en esta época de votaciones y demás, ellos van a hacer campaña y van a decir por qué deben votar, qué hicieron en el video, por qué lo hicieron. Y mejor dicho, se van a vender ellos, se van a vender. Y los tenemos por acá, así que vamos a empezar, viejo Ronald, a llamar al primero para comunicarnos con él. ¿Cómo se llama, Ronald?
1: Ajuepucho.
0: Ajuepucho se llama. Nombre tan raro el de ese man. ¿Aló, Tropicana?
2: Sí, Tropicana, buenas noches, ¿cómo están?
0: Buenas noches, ¿bien o no? ¿Hablo con Jairo?
2: ¿Cómo no? Con Jairo Rojas.
0: Jairo Rojas, bienvenido a Tropicana, la más bacana, bacanísima. ¿Cómo vamos? Feliz noche.
2: Muy bien, muchas gracias.
0: Qué bueno.
2: Por su llamada, mi amable.
0: Qué bien, lo estamos llamando de A Que No Me Duermo de Tropicana, que es el programa de las noches.
3: Miren, sí. Jairo, ahí se ve en Tropicana Colombia.
0: Ahí lo tiene en videollamada. ¡Uy, Jairito! ¡Uy!
4: No lo veo, ¿dónde
0: sí,
4: está?
0: Señor, ahí está a través de Tropicana Colombia y a través de YouTube también. Jairito, le presento a lo más lindo que ha dado el mundo. Le presento a Karina.
3: Ya pasó la cámara.
2: Karina, buenas noches, estamos.
0: Karina, ahí puede hablar, Karina, ¿fue?
5: Aquí estoy, Karina. Pero ahí le estoy hablando, mi amor, que cómo estás, que cómo vas, que si yo qué pone esa maleta, que cuénteme a ver.
2: No, ya está ocupado el...
0: Oh. ¡Uy, la sacaron! ¡Otro que la saca!
4: Oh. ¡La sacaron, otro, sí, otro señor!
5: Que
4: la
5: bus, otro ¿pero que la por qué así?
2: Porque
5: ¿a quién va a llevar, ya pues?
2: Hay
5: cuénteme.
2: Una que tiene 25 años al lado mío, que ya me ha aguantado más de un cuarto siglo.
5: Ah, me encanta, se lo merece.
0: ¿Usted
5: lo
0: quién
5: merece
0: va a llevar?
5: Realmente.
0: ¿A su hija?
3: No, a la esposa.
5: A la mujer.
0: Ah, la esposa.
5: Que lleva más de 25 bien. Años aguantándole todo.
0: Ay, qué bueno, sería un muy, muy buen viaje que le regalara a su esposa. Oiga, Jairito, venga, cuénteme, ¿qué hizo en el video? ¿Qué canción utilizó? ¿Cómo es la cuestión? A ver.
2: A ver, utilicé, de hecho, varias canciones. Hice una especie de... Como un
4: de collage.
2: Ocurría algo así. Un collage de canciones, y a partir de la cuña de la promoción, creé un guión, me imaginé un video como si fuera soñando en la forma en que yo llegaría a Las Vegas. Inicialmente me meto solo, que me están aprobando la visa, luego que llego al aeropuerto, luego que voy montado en el avión, luego que aterrizo en Las Vegas, que tengo de fondo el casino donde va a ser el concierto.
0: ¡Ah, no!
2: Y
0: ¡buenísimo!
2: Cuando me de la IA, me pongo bailando la canción de Valió la Pena, de Marc Anthony, sobre la terraza, y se ve la promoción del concierto, pues lo quise hacer como de cierre, que se viera como el cartel... Como es en Las Vegas.
4: Yo, cartel, no, esa vaina no. No, eso no.
0: Oiga, Jairito, muy bueno su video. ¿Cómo lo encuentran en tropicanafm.com?
2: Ingresan al sitio, a Tropicana, ubican el banner, así me toca la publicidad con las personas que les pido que me ayuden con la votación. Encuentran el banner de Marc Anthony, Mis Sueños al Cero es. Una vez que ingresan, ubican la parte donde dice vote por su video favorito, le dan si ha aceptado los términos, si acepta la norma, creo que es exactamente, luego dice participar ahora, y dentro del listado de los 10 videos, yo soy el número 2. Me encuentro como @jarolado, que jarolado es mi acrónimo, Jairo Rojas Ladino.
5: Uy.
2: Y entonces ahí me encuentran.
0: Muy bueno, le voy a dar exactamente 20 segundos para que usted se promocione.
5: Venda.
0: Y todo el mundo que está conectado en Colombia vaya a ver su video.
2: Ya, ya he visto.
0: De una.
2: Amigos de Tropicana que nos encuentran a nivel nacional e internacional en todas las frecuencias que tiene la más bacana, la emisora diferente que ayuda a los periodistas y a la gente. nos pueden apoyar con sus votaciones en el video número 2. Que espero que les guste, que les llame bastante la atención. El video Soñando, como lo llamé, es ojalá la posibilidad de cumplir un sueño, de llegar a Las Vegas, de poder celebrar las bodas de plata junto a mi esposa y en compañía de Marc Anthony. en este, pues, este otro lugar.

0: de los Estados Unidos. Entonces, ojalá podamos llegar a la Nevada, a Las Vegas, Nevada, y poder escuchar, valió la pena, en vivo y en directo, por parte de su intérprete principal. Y ojalá muchas más canciones.
1: Provocó ver el video.
2: Jairito, muchas gracias,
0: porque
2: hombre.
0: Sí, hay que verlo.
2: Qué
0: hay
2: bacano.
0: Y que ojalá les guste mucho.
2: Gracias, realmente, mi hermano.
0: Pues fue una idea bien pensada, pues tratando de darle, pues digamos, como un sentido, no solamente, digamos, como parodia, sino un poquito como lo llamo soñando.
1: Sí.
0: De hecho, de entrada, el radio que aparece es un radio que, aunque parezca radio acelerador, tiene algo, una mezcla más bonita, porque es el radio que pertenecía a mi abuelita.
1: Oh.
0: Y lo conservo aún. Y pues, casualmente, la vida se la llevó hace un par de meses.
2: Wow.
0: Y pues conservo este radio y aparece en el video.
2: Qué bueno, pues mi hermano, de parte de Tropicana les deseamos toda la buena suerte del mundo, de verdad, para que mucha gente que está escuchando Tropicana, pues vote por su video. Gracias por escucharnos.
3: Eso, panita.
0: No, gracias a ustedes por la compañía que nos ofrecen, sobre todo, soy honesto, no lo escucho mucho de noche, escucho en la madrugada.
3: Sí.
0: Tropicana, para acompañarnos en la madrugada, para alistarnos.
1: Se duerme muy rápido, qué pereza, ay, no.
0: Entonces, no, en la noche estoy, digamos.
3: Papi, no se preocupe, no se preocupe, no dé excusa.
1: No explique,
3: en cualquier momento, mi hermanito querido. Lo importante es que siempre esté conectado con Tropicana. Cuidado, nos pega los cachos yo.
2: Oiga, Benito, sí. Gracias.
0: Cada vez que hay oportunidad, no escucho.
2: Qué bueno.
0: Soy un usuario matutino ferviente de Tropicana.
2: Qué bueno.
3: ¡Firme con Tropicana!
2: Ahí está la gente. Ahí tuvimos comunicación con Jairito. Podemos llamar uno más para que haga su campaña de una vez con Tropicana.
3: Te lo voy a ir.
2: Sueño salsero. Numeral mi sueño salsero. Uy, qué chévere. Es que, ¿qué? Es un sueño ir hasta Estados
3: Unidos.
2: Nos vamos
3: para la United. Nos vamos para la United. Lastimosamente yo no tengo visa, así que me fregué.
2: No, no, no, caballito. Tiene que sacarla. Tiene que sacarla porque tremendo sueño estar en Las Vegas, Nevada.
3: Y ¿qué saco encima, qué, hombre?
2: Con Marc Anthony en sí, una no la vayas experiencia acá, única.
1: La visa, mi amor.
3: No, si
1: la
3: tú quieres, yo te la saco de una.
1: No, bueno, no.
2: Tenemos una llamadita más. ¿A quién vamos a llamar en este sueño salsero? Edgar Orlando Merchan.
3: Uy,
2: está
3: el tocayo.
2: Conectado hasta ahora. Edgar,
1: me encanta ese apellido.
2: ¿Está por ahí conectado?
3: ¿Edgar qué?
2: Edgar Merchan. Orlando Merchan. Edgar.
4: Yo escucho hoy, comparto Tropicana. Tropicana la más bacana.
3: ¡Eso!
4: ¡Bacanísima!
3: ¡Ali! ¡Hermanito! ¡Ey, tocayo! ¿Qué? ¿Cómo está la película, mi brother?
4: Bien, tocayito, bien, excelente, escuchándolos, a que no me duermo.
3: Mi hermanito, bien. ¿Usted de dónde es? ¿Usted de qué se dedica? ¿Y por qué razón usted quiere que la gente de Tropicana vote por usted en sus sueños salseros?
4: Bueno, yo soy de Bogotá, pero 20 años viviendo en el llano, en Villavicencio.
1: En el llano, qué rico.
4: Ya con raíces del llano, con dos hermosos hijos. Y bueno, pues yo invito a la gente, a todos los oyentes de Tropicana, la más bacana, que nos apoyen. Es un sueño de familia. Soy el participante número 7. Es un video caserito donde participa mi mamá, mi cuñada, una prima, mis sobrinos. Y bueno,
1: familia,
4: con mucho amor, pues lo hicimos para cumplir el sueño salsero.
3: ¿Y con qué canción de Marc?
4: Tu amor me hace bien.
3: Yeah. Eso es lo que le estoy diciendo a Karina, no, pero no me presta atención.
1: Ah, no, mijito, con ese cuento a misa, pues, no.
2: Bueno,
1: no,
2: viejo
1: no.
2: Edgar, ya que nos escribió el video y todo, le vamos a dar 20 segunditos también para que convenza a toda Colombia de que deben votar por usted y cómo deben hacerlo.
4: Bueno, muchas gracias por la oportunidad, ¿no? Yo invito a todos los oyentes de Tropicana, Estéreo Tropicana, la más bacana, que nos apoyen. Soy el participante número 7. Tenemos el sueño con mi hijo mayor, Alejandro, de 15 años. Primero, conocer Estados Unidos y segundo, tener la gran oportunidad de estar en el concierto de Marc Anthony en Las Vegas para estrenar la visa. Muchas gracias.
2: A usted, mi hermano.
1: Va a estrenar.
2: Va a estrenar esa visa. Pues ojalá se lo gane y gracias por estar conectado con Tropicana.
4: A ustedes, Tropicana la más bacana. Yo escucho y veo, comparto Tropicana. ¡Epa! Tropicana la más bacana.
3: Mi hermano, mi hermano. Oiga, aguántese ahí, ya colgó.
2: Ahí está, ahí está.
4: No, ahí está.
3: Hermano mío. ¿Y usted dime, se escuchó el programa el lunes?
4: ¿El de ustedes? ¿Que no me duermo? Sí, yo pues trato de escucharlo todo el tiempo, sí.
3: Por eso, pero lo escuchó el lunes. Porque Freddy me quería votar, ¿eh? Pues porque me tomó unos traguitos.
2: Deja, ¿usted qué opina? ¿Dejamos al caballo o no?
1: Sí, déjelo.
4: Sí, hay que dejarlo, hay que dejarlo.
2: Bien, listo, ya, va un voto por el caballo, muy bien. Hay que dejarlo, pero en la casa.
3: Bueno, listo, Freddy, viste, ya. Es más, ahora que Freddy venga, lo voy a emborrachar. Para que sea serio.
1: Oiga, hace días no hacemos soldado caído, qué pereza.
2: De una, Cari, ya vamos con eso. Estamos despidiendo a Guitar. Gracias, viejo Edgar, mi hermano. Ojalá, bueno, de verdad, se gane todo ese viaje. Y gracias por escuchar Tropicana.
4: Freddy, Karina, Edgar, los quiero mucho. Un abrazo.
1: Mor, un abrazo. Un viaje de besos para ti, vea. Un abrazo.
2: Voy a saludar a todo el que empiece a compartir el live de TikTok. Solo el que comparta el live. John Peña Lina Rodríguez. Herrera. John Peña Rodríguez. Bueno, ahora sí nos vamos con soldado caído. Ahora sí vamos a ponerle sazón, batería, reggaetón, esta vaina. Va. Vamos a ponerle calorcito. Tenemos soldado caído
3: linda,
2: el día
3: de hoy. Vaina linda, qué vaina linda.
2: Bueno.
1: Listo, tenemos soldado caído.
2: La persona que quiera comunicarse con nosotros, ¿qué debe hacer, Cari?
1: Fácil, 301-7422-989. Nos va a mandar el número de teléfono de la persona quien quiera que le hagamos soldado caído. Nos manda el número de teléfono, contexto, dónde trabaja, qué hace, dónde vive, si de pronto, no sé, esta semana salió a comer, o sea, algo con la que esa persona se sienta con la confianza entonces de aceptar una cita con nosotros. Listo.
3: Uy, qué rico.
2: Muy bien, entonces esa es, me gusta.
3: Oh, igual, yo creo que sí.
1: Me gusta.
2: Todo el que
1: gusta,
2: quiera que le llamemos a la pareja de una vez en Soldado Caído para que se conecte con Tropicana, porque Karina ya tiene la línea lista y vamos a estar llamando y comunicándome.
1: Mor, la línea siempre está lista.
2: Con todos. ¿Cómo es el número?
1: 301-7422-989.
2: ¿Cómo es, caballito?
3: 301. No, pero
2: ¿pero por qué no?
3: 301-722-9989.
1: No, para 99.
3: 2989. Esa vaina.
2: A ver, repítalo otra vez, caballito. Entre todos, no.
3: 301-742-9989.
1: ¿Cuál? ¿Qué?
2: No, me va a confundir a todo el mundo.
3: No. Oye, es que yo ni siquiera me centro en el tropical.
1: Está igual
3: aquí
1: de enredado a como cuando uno dice la cédula de uno de una manera y le se la repiten. ¿Cierto? ¿Está correcta? 1-0 tal, pero al revés de como usted la dijo. ¡Qué rabia!
2: Dios mío. Bueno, ya tenemos entonces el primero para llamarlo, ¿no?
5: Hola, buenas noches. Soy yo. Quiero hablar con ustedes.
2: Hola, Alexita, ¿cómo vamos?
5: Muy bien, Freddy, hola, ¿cómo estás? Te veo hoy oscurito.
2: Oscurito, sí, es que así negrito caemos.
5: Hace tiempo no le broncean esa piel, ¿será?
2: No, hoy estoy negrito, hoy traigo camisa negrita porque venía de despedir a un amigo, a un gran amigo.
5: A mí me gustan los negritos así como tú.
2: Gracias, Alexita, qué bonito, le sirvió la reseteada.
5: ¿A quién vamos a llamar esta noche?
2: Vamos a llamar a un oyente que nos pidió el favor de comunicarnos con él porque está muy feliz, él está como de aniversario y todo. Y nos va a contar su historia. En este momento nos vamos a comunicar con él.
5: No van a dañar ese matrimonio, qué cosa tan horrible.
2: Nosotros simplemente hacemos lo que debemos hacer. Si se dañan las cosas es porque algo está mal. Si todo está bien.
5: Solo le pedimos a Freddy que se controle si el hombre la tiene perdida.
2: Vamos a mirar. Estamos marcando ahí, Malumita, de una. Vamos a ver quién anda por acá. Ya lo tenemos en línea, está conectado.
5: El caballito es el único hombre que controla.
2: A ver. Hola, Tropicana.
6: Aló, buenas noches.
2: Hola, buenas noches. ¿Con quién hablamos?
6: Con Álvaro Ávila, buenas noches. Yo escucho Tropicana.
2: Eso, Tropicana, la más bacana, bacanísima. Alvarito, bienvenido a Soldado Caído el día de hoy. Ya nos comunicamos con usted. Quiero que nos cuente, por favor, la historia, qué es lo que está pasando y a quién vamos a llamar.
6: Bueno, a mi esposa. Yo estoy acá en Bucaramanga. Vivo en el barrio La Feria.
1: Bucaramanga.
2: La Feria, vea pues, un saludo para toda la gente de Bucaramanga.
1: Bucaro.
2: ¿Y usted quiere que llamemos a su esposa por qué motivo?
1: Contexto, por favor.
6: Sí, yo pues estoy viviendo en Bucaramanga hace 6
1: pues
6: años.
1: Se escucha como rolo, ¿no?
6: Perdón, seis meses. Yo conocí a mi esposa, pues mi pareja actual, Jenny, ella es de Barranquilla.
2: Sí.
6: Pero yo soy ingeniero civil. Estoy acá en unas construcciones de la Gobernación de Santander. Entonces tengo que trabajar como ingeniero civil en una en un puente que estamos haciendo. Y ella pues se quedó
5: Nos fuimos de puente.
6: Se quedó en ¿qué? En Barranquilla.
2: En Barranquilla está ella. Déjeme decirle que ¡soldado
5: caído! ¡Ey! El que se va para Barranquilla pierde su silla.
3: No, hombre, que va, no, se acomoda mucho mejor.
2: No, no, no, no, no. Vamos a comunicarnos con ella. Entonces usted quiere averiguar en este momento, ¿qué quiere averiguar? Si ella lo ama mucho. Si ella de pronto tiene otra persona ya.
6: Pues es que resulta que hace unos días, pues, ella estaba un poco muy rara conmigo.
2: Sí.
6: Nosotros, pues, como le conté, esto, estamos de aniversario.
2: Ajá. Uy. Uy.
6: Y
5: de aniversario.
6: No sé qué hacer, si llamar. Quiero saber qué pasa.
5: Bueno, pero venga, pero ¿ustedes confían en ella?
6: Pues,
5: ¿desconfía de ella?
6: Yo la amo muchísimo. Yo la amo muchísimo. Y
5: ¿tienen hijos?
6: Y todo inseguridades, quizás, no sé qué era eso.
5: ¿Tienen hijos?
6: No tenemos hijos. Ella tiene un hijo. Pero no tenemos hijos, estamos de aniversario.
2: ¿Usted por qué desconfía de ella?
6: Pues todo venía muy bien. Y resulta que los últimos días ella ha estado muy, muy rara, no me contesta videollamadas, no sé qué está pasando, la verdad.
2: Bueno,
3: miércoles, esa vaina tiene un olor extraño, tiene un olor raro, compañero, pero
5: ella se fue para Barranquilla, o sea, ella se fue para Barranquilla, ¿por cuánto tiempo?
3: No, es que ella vive aquí.
2: Está en Barranquilla.
3: Ella vive aquí en Barranquilla,
2: y él está trabajando.
5: Sí, no, sí, relación a distancia, no, ya.
2: No, sí, porque pero, es que por trabajo es muy diferente.
6: Por nomás.
2: Sí.
6: Yo termino acá la obra.
2: Claro. Claro, es que por trabajo es muy diferente. Entonces, el contexto, mi querido amigo, que está ahí conectado con A Que No Me Duermo de Tropicana, él está trabajando en Bucaramanga. Él lo mandaron a una obra en Bucaramanga. Y su familia, su esposa, se quedó en Barranquilla. Ella está
5: allá. Solita.
2: Ya. Solita, obviamente, pues él se fue a cubrir su parte laboral. Y él está en este momento de aniversario. Y en este momento, en el aniversario, uno gasta cierta platica, uno le mete el bolsillo a la vaina, a la relación. Y él dijo, no, espere un momento. Yo estoy de aniversario. Pero esta señora la noto como rara.
5: Pero venga, ¿ya le ha dado usted algo por qué desconfiar? ¿Ya usted ha visto algo raro?
6: No, Karina, realmente no. Nunca la he visto en nada raro. Pero es que está muy rara. Y yo, pues, es la primera vez que nos separamos por tanto tiempo. Yo siento que ella, no sé qué pueda pasar. Ella obviamente es costeña. Y yo, pues, no soy costeño. Y no sé, no, tengo muchos nervios. No sé, quiero salir de eso, mejor dicho.
5: Pero venga, ¿qué pasaría si encuentras, no sé, una infidelidad? ¿Si aceptaría que Freddy o Edgar Caballito le den una vuelta por ahí, o sea, salgan con ella?
2: Pues hermano, yo le digo una cosa, y soy frentero con
5: Freddy
2: usted.
5: Empezó
2: a mí me gusta ser frentero con ellos, Caballito le va a hacer la llamada a su esposa, amigo. Y si ella acepta salir con el caballo, déjeme decirle que ha aceptado salir con más de uno por ahí.
6: Freddy, ¿listo? Pasa algo, y es que me llamó esto, pues un amigo de nosotros en común.
5: ¿Qué? ¿Lo llamó cuándo? Dijo, ¿cómo?
6: Sí, que esa la, los voy a ser honesto, es la razón por la que yo quiero hacer esto, la verdad.
2: A ver.
6: Que hay un tal John que como que se están hablando. John es esto, un barbero de ahí del barrio donde nosotros vivimos.
2: Sí.
6: Y se están hablando. Barbero.
2: Listo, no se diga más. Caballito, ¿usted puede hacerse pasar por John?
5: Venga, ¿y ella en qué barrio?
3: Vaya, ustedes me van a meter en ese hipote lío.
2: Es que está en Barranquilla.
3: Y de aniversario.
5: ¿En qué barrio de Barranquilla? Para poder decirle.
3: No, si es aquí en Barranquilla, sí, aquí sin enrollo, que estamos por ahí en el barrio Silencio, en el barrio Boston, un barrio de eso, no te preocupes.
5: Bueno, listo. No, pues tan experto. Pues,
3: pásame entonces el número de teléfono.
5: ¿La llamo o la llama?
3: No, yo la llamo. porque, ay, que de Medellín, que no sé, no, mejor aquí de Barranquilla, Quillero.
1: Bueno, Quillero.
2: Claro, usted que es de Barranquilla por el acento y todo va a decir, uy, es alguien de acá que me conoce.
3: Ahora sí voy. Bueno,
2: listo. Porque voy yo también podría ser de Barranquillero, caballito, si usted me lo permite.
3: Sí,
2: ¿cómo se llama? Claro, yo diría, ¿cómo es que se llama ella?
3: ¿Cómo es que se llama ella?
1: Jenny.
6: Mi esposa se llama Jenny, sí.
3: Jenny. Espérate.
1: ¿Y tú cómo te llamas?
2: Yo la llamaría así, algo como, hola Jenny, te habla aquí tu correnchito hermoso, ese que te asolea todos los días y que te mira esa cosita. ¿No es así los barranquilleros?
1: O sea, a usted le encanta, Freddy, entonces que pasen cosas, enredar el cuento y después decir, tenga fufa.
2: Pero Dios, ¿por qué no? Yo puedo hablar así como barranquillero. Mira, Jenny, a mí me gusta el Junior, tu papá. ¿Así no se habla barranquillero? No, estoy mal. Mejor no digo nada, mejor que lo haga caballo.
1: Que hable el silencio. Bueno, entonces llamámonos, ya está tarde.
2: Listo, ¿tenemos el número?
3: Sí, ya lo tengo.
2: Listo, de una. Y le podemos hacer videollamada.
3: Vale,
1: porque ¿cómo le hacer videollamada?
2: Ay, sería bueno hacerle videollamada.
1: No.
2: Bueno, caballito, llámela a ver qué dice. Atención, mi querido amigo. Amigo, ¿me recuerda su nombre, por favor?
6: Álvaro.
2: Alvarito. Vamos a ver.
1: Alvarito.
2: ¿Qué nos dice Jenny? Porque el caballito ya en este momento la va a llamar. Silencio.
1: Está llamando, silencio.
2: Ahí está llamando.
1: Ay, contestó.
3: ¿Aló? ¿Aló?
7: ¿Sí? ¿Aló?
3: Hola, buenas noches. Por favor, con Jenny.
7: ¿De parte de quién?
3: De parte de Jairo.
7: Ok, dime, ¿cómo me hablas?
3: Jenny, ¿cómo estás? Buenas noches.
2: ¿No era yo?
7: Buenas noches. Bien, gracias a Dios.
3: ¿Cómo vas? ¿Qué andas haciendo?
7: No, pues aquí en casa ya, gracias a Dios.
3: Ok, me alegro. Bueno, tú te preguntarás, ya me preguntaste que con quién hablas, ya te di mi nombre, de pronto no me conoces y se te hará extraño, pero resulta que yo soy un llave, un super amigo de John. ¿Sabes quién es John, no?
7: Sí, claro. ¿Qué le pasó? O sea, porque hasta ahora me llama alguien extraño, no sé.
3: Porque él me dijo que, bueno, que te llamara, porque resulta que a él se le perdió el celular, está incomunicado, no te puedo llamar, y me dijo que hablara contigo, para ver si podían verse.
7: Pero, o sea, él está bien.
3: ¿Ah?
7: Él está bien.
3: Sí. Él se encuentra bien, gracias a Dios, solamente fue el susto. Y bueno, y eso fue lo que le pasó. Y te pregunto que si se pueden ver a esta hora.
7: Sí, claro, dile que sí, que él sabe que yo pues siempre disponible para él, claro que sí. Me diga dónde llego y yo voy, pues lo que me demore cambiándome.
3: Ok, bueno, listo, dale, perfecto. ¿Y tú en este momento dónde estás? ¿En qué parte estás?
7: Pues en mi casa, en el barrio, este es Betania.
3: Ah, estás en Betania.
7: Estoy central.
3: Sí,
7: estamos, estoy central.
3: Sí, porque yo estoy aquí en el barrio Boston. Y él me dijo que iba a bajar un momento ahí al barrio. Ese barrio se llama, donde está la casa del carnaval, ese es el barrio abajo.
7: Sí, barrio abajo, claro que sí.
3: Bueno, entonces, como ¿cuánto te demorarías tú más o menos para yo bajar y decirle a él?
7: Yo no demoro mucho cambiándome, por ahí a eso de las 10 de la noche, así mientras que, y me pasas dirección exacta, porfa, ubicación para poder llegar.
3: Ah, ok, listo, bien. Oye, amiga, bueno, ya que estamos hablando aquí en confianza, yo quisiera pues preguntarte, mira, yo soy súper llave de él sí me ha hablado de ti. Y está súper, súper sí, encarretado.
7: Tu voz me parece como conocido.
3: Sí, él me estuvo hablando de ti.
7: ¿Tú no fuiste el muchacho que llegó el día que estábamos comiendo ahí como por ¿cómo se llama este centro comercial? Parque Central, por ahí, ¿no?
3: Sí, yo estuve ahí, yo estuve en Parque Central, claro, yo estuve ahí.
7: Ah, sí, claro, sí, la sí, voz. Sí.
3: Sí, ok, yo estuve ahí con él y bueno, él me habló bastante de ti, que están súper encarretados, esto y lo otro. Entonces, bueno, no, yo preguntándote, ¿y ya qué tiempo llevas con él? Si estás enamoradita del bro.
7: Bueno, pues no tenemos mucho, tenemos 3 meses, pero sí, pues intentando las cosas, muy buen muchacho.
3: Pero si estás seria con él, ¿vas para esa con él del todo o no?
7: Sí, claro. Pues el problema con él es su horario de trabajo, que siempre, pues eso como que aburre a un hombre ocupado todo el tiempo. Pero bueno, él pone de su parte porque siempre está pendiente, me llama, que si almorcé, que si cené, que si nos vemos. Por eso se me hacía raro de que no me había escrito, pero bueno, menos mal que me llamaste y gracias nuevamente. Pero sí, claro, bien, firme ahí con él. John es chévere, buen muchacho.
3: Ok, bueno, amiguita, bueno, mira. Regálame un segundo, hago la diligencia y te llamo enseguida, ¿viste?
7: Ah, bueno, me voy cambiando, ¿oíste?
3: Listo, dale. Vete cambiando entonces, ¿oíste?
7: Bueno, listo, gracias.
3: Dale, no, gracias a ti por contestarme.
7: Bueno.
2: ¡Ay, Dios mío!
3: ¡Hijo de madre!
1: ¡Ah! ¡Venga!
3: Uy, hermano. Papi, o sea, yo sinceramente, Valecita, mi bro, mi llave.
1: ¿Y usted como que estuvo comiendo por acá con John, haga el favor?
2: ¿Le hablan ustedes o le hablo yo?
1: No, Freddy, usted cálmese un poquito.
3: Freddy, no le vayas a dar tanto garrote. Yo lo único que tengo para decir, brother, es que dale gracias a papito Dios. Dale gracias a Dios que te enteraste ahora y no te enteraste mucho tiempo después. Dale gracias a Dios ahora sí.
1: Que ¿sabe que ella mencionó algo importante? A ella le gustan las personas que le dediquen tiempo, que le preguntan si desayunó, si comió, si hizo esto, si hizo aquello.
3: Bueno, pero espérate,
1: atención a eso. ¿Y hace eso a pesar de estar ocupado?
2: Atención a esto. Mi querido Álvaro.
3: Está cambiando.
2: Mi querido Álvaro, ¿cómo vamos?
1: No, llámela. Venga, espere, Freddy.
2: ¿Bien
1: no,
2: o no, Álvaro? Espere, deme un minuto.
1: Freddy, no, espere, Álvaro. Llamemos a la muchacha.
2: Álvaro, esperen. Álvaro.
8: Sí, señor.
2: ¿Usted qué opina de lo que acaba de escuchar?
8: Yo no sé qué voy a hacer.
2: Ay, hermano, ¿estás llorando?
3: Papi, no vengas con
2: pero no, venga. Papi,
3: no se preocupe, mi hermano. Venga, el hombre es hombre, le pone el pecho a la brisa, deja de estar llorando, compadre.
2: Yo le digo una cosa,
1: venga, amigo. Venga.
2: Yo le digo una cosa y de todo corazón, dele gracias a la vida y a Dios que le está mostrando la persona que tiene al lado. Y por eso nosotros hacemos este tipo de cosas.
8: Yo la amo.
2: Yo sé que usted la ama, yo sé, mi hermano.
1: Venga, pero...
2: pero es mejor uno ser pálido una vez y no descolorido toda la vida, hermano. ¡Qué pereza eso!
1: En 3 meses usted le preguntó cómo está, ya comió, le dijo cosas lindas.
8: Sí. Yo era especial, yo era un... le mandaba plata.
1: Plata.
8: Yo, pendiente del hijo...
2: Amigo, pues yo sé que usted y este momento es difícil de pronto para usted porque una tusa no es fácil para nadie.
3: Y hey, a mí, porque pero, siempre me tocan estos casos, brother. Porque pero siempre me tocan a mí, Freddy, y a la próxima llama tú. O sea, no me pongas es que a esta vaina porque eso a mí me da dolor.
2: No, es que usted es experto en eso. Usted como que hizo un posgrado, caballito, en eso. Amigo, pega, yo le digo una vaina. De todo
1: venga,
2: corazón.
1: La señora se está cambiando.
2: De todo corazón. Usted no tenía una buena mujer al lado. Usted no tenía una buena mujer al lado. Una mujer que acepta la salida con otro hombre estando comprometida. Amigo, si lo está haciendo esta noche, Freddy, muy seguramente en muchas noches atrás pasó. Y usted no era el oficial de nada, hermano. De verdad, dele gracias a la vida de Dios. Póngase la camiseta, vaya, trabaje, haga su platica. Vaya usted, disfrútesela. Usted no tiene responsabilidades con nadie, y menos con nadie que le quitó la lealtad. Porque es que una vaina es fidelidad, otra vaina es lealtad. Y esta señora, muy seguramente, se lo juro, que ya ha salido con más de uno.
1: Pero venga, yo pienso que todavía debe pero existir es
8: mi,
1: amor
8: mi
1: por
8: culpa,
1: él.
8: Es mi culpa, es
3: ¿qué
8: mi culpa.
3: ¿Qué va a ser tu culpa, papi? No, ¿qué va a ser tu culpa, mi brother? La culpa es de ella, papi, la culpa es de ella. Tú eres un man camellador mandándole plata. Pero gracias a Dios que te diste cuenta, porque esa platica que tú le estabas mandando a ella, y muy seguramente ella dándose en el otro, esa vaina.
1: Venga,
3: tú.
1: Pero no tratemos tampoco así tan fuerte. No, no sabemos no, qué ha entonces, pasado ¿cómo le decimos? De lado y lado, no. No, esperemos, espera.
2: ¿Pero qué esperamos?
1: Yo pienso que deben ellos dos hablar, enfrentar la situación, decir qué pasó, por qué, quién es el culpable, qué faltó, qué falló.
2: ¿Sabe qué es lo que pasa? ¿Sabe qué es lo que pasa, Karina?
1: La falta de comunicación,
2: no, no, no, no, no, no, no, no, no, no, no. Aquí no vamos a ponerle color a las cositas. Aquí las cosas son blancas o negras. Y en este momento él la está viendo negra porque ella le está poniendo los cachos. Y hay
1: no,
2: que decirlo así.
1: De
2: y vea lo que usted quiera decir.
8: Culpa,
2: amigo,
8: hombre,
2: no es su culpa.
8: Es mi culpa.
2: No es su culpa, hermano. No es su culpa. Usted está haciendo lo mejor que puede y cree que es así. Cuando una persona como esa mujer elige estar con otra persona, es culpa de ella. Por eso nosotros anoche hablábamos cuando vino la psicóloga y dijo,
1: venga,
2: el amor
1: cosa,
2: no
1: Freddy.
2: Es un sentimiento, es una decisión.
1: Freddy.
2: ¿Qué pasó?
1: Pero es que venga, ella tampoco dijo que John era el novio, o sea, que hablaban tres meses.
2: ¿Y qué tiene que ver eso si le aceptó una salida?
1: Pero es que aceptar una salida de ¿qué, ella
2: cómo?
1: Puede
2: no,
1: que...
2: no, no, no, no, no, no, un momento.
1: O sea,
2: pero
1: espere, no, ella no, se no, está no, asegurando.
3: Que era un buen pelado, era un buen muchacho que ya había salido varias veces y que supuestamente la voz mía ya la había escuchado por ahí en el centro comercial y que Parque Central, imagínate tú.
2: O sea, ya tuvo que haber tenido cuento desde hace rato, caballo, ¿cierto?
3: Sí,
1: pero
3: sabe,
1: a veces, no, a veces las pasan cosas como estas es. Cosas, sí, a veces sí, sí. Pasan estas cosas por falta de comunicación, por falta de amor, por falta de muchas cosas.
2: ¿Y usted qué pretende que pase, Karina?
1: No estoy diciendo que este oyente tenga la culpa totalmente, pero sí en parte, o sea, porque la falta de amor, cariño, a pesar del trabajo,
2: vea,
1: es importante.
2: Vea, es que es tan sencillo que es. Usted tiene una pareja. Si le hace falta amor y cariño, usted llama a esa pareja y le dice, oiga, dígame un favor, lo que pasa es que yo no estoy teniendo sexo con usted y me hace falta.
1: Por eso.
2: Ay, mi amor, lo que pasa es que...
1: ¿Le falta comunicación a esa relación?
2: No, le falta comunicación, no. Uno comunica
1: entonces,
2: los... Uno comunica las cosas desde el principio. Y uno dice, vea, me hace falta tener un macho al
1: por
2: lado. Y como
1: de
2: usted
1: tiempo,
2: escuche,
1: ahí no hay comunicación.
2: Entonces, ¿está de acuerdo que la señora le puso los cachos? Sí,
1: no.
2: Punto.
1: No estoy de acuerdo que le haya puesto los cachos, pero tampoco estoy de acuerdo que se deje olvidada una relación por la carga laboral.
2: Le hago una pregunta, ¿la señora no se está arreglando para ir a esperar el otro?
1: Quizás este oyente también.
2: ¿Y usted
1: no
2: cree?
1: Le dio amor, el amor que necesitaba.
2: ¿Y usted cree que a las 10 de la noche para dónde se van a ir?
1: Ella supuestamente va a ir a verlo y ya.
2: ¿A verlo y ya? No, señora. Muy seguramente se van
3: a ir. Me van a decir algo.
2: Se van a ir a tomar algo, van a disfrutar la noche. ¿Qué pasó, caballito?
3: Wow, yo lo único que sé decir es que no podemos justificar, y de verdad que cada vez que me toca hacer una llamada y que la muchacha cae, de verdad que esa vaina me rompe el corazón, pero hey, tienes que darle gracias a Dios porque te mostró que ese no es el camino, no es el camino. Y de verdad de consejo te lo voy a dar, papi. De aquí para adelante, goza de las equivocadas. Goza de las equivocadas hasta
1: no es
3: que
1: eso.
3: Llegue la indicada.
1: Eso es entonces aceptar.
3: Así que no le meta corazón,
1: que también
3: no,
1: cometió.
3: No, no, usted.
1: Muchos errores
3: van a
1: que también
3: de
1: cometió
3: modo,
1: y
3: van a
1: no.
3: De parche.
1: No estoy de acuerdo porque entonces muchos errores que él cometió en esa relación los va a seguir cometiendo con todas,
3: pero
1: entonces le va a pasar lo
3: por eso,
1: mismo.
3: Por eso le estoy diciendo que goce de las equivocadas hasta que llegue la indicada, que disfrute
1: su
3: vida.
1: No, pero es
3: vida.
1: Que cómo
3: eso
1: va a llegar la indicada si no está preocupándose por uno, si a pesar del trabajo él no le
3: Karina.
1: Pregunta a uno cómo está, ya comió,
3: mira,
1: está
3: este,
1: bien, te hace falta
3: este
1: esto, te hace falta lo otro.
3: Por eso en este momento él no está para una relación seria. No está por una relación seria porque no
1: entonces,
3: le va a dar
1: el 100%.
3: Entonces
1: el problema es de quién.
3: Por eso
1: de
3: que
1: ella,
3: goce
1: que no tiene el amor suficiente, o de él que tiene más trabajo que
3: papi, te van a
1: que
3: seguir
1: tiempo
3: metiendo
1: para
3: los
1: dedicarle
3: callos,
1: a su amor.
2: Pero
3: le
2: Karina, yo le digo una cosa. Si usted tiene una relación y a usted le hace falta algo, sea sexo, cariño, besitos, abrazos. Hay que
1: hablarlo, hay que hablarlo.
2: Venga, usted no tiene por qué estar ahí.
1: Si es de un principio no hablaron, no hay comunicación, entonces no sirve esa relación.
2: Por eso le estoy diciendo, por eso, escuche.
1: Entonces uno no puede que exigir algo si no soy capaz de dar ese mismo algo.
2: El man está trabajando, está haciendo su parte, está juicioso allá en Bucaramanga. Y esta señora está aceptando salidas con hombres mientras él está trabajando. ¿A usted no le parece que esos son cachos?
1: A veces enviar plata no quiere decir que uno esté conforme con muchas cosas.
2: Por eso le digo. Obvio, ¿qué tenía que hacer ella? ¿Qué tenía que hacer ella? Haberlo llamado y haberle dicho, mi amor, yo necesito un hombre que esté aquí al lado mío, vaciado.
1: ¿Y por qué desde un principio los dos no hablaron?
2: Por eso, porque
1: tenía dudas y tenía inquietudes también, ¿por qué no hablaron?
2: ¿Quién la está embarrando en la relación?
1: Yo le voy a hacer una pregunta.
2: ¿Por qué? ¿Él qué hizo?
1: ¿Cómo que qué hizo? No le dio el amor que ella necesitaba, que era suficiente.
2: ¿Pero a quién le está haciendo falta el amor?
3: Espérate.
2: Dos. No, ahí ya.
3: Vamos a la fuente. Compañero, en este momento usted tiene el corazón reventado, usted tiene mil cosas, es más, tienes un tutti-frutti en tu cabeza. ¿Qué piensas hacer? O sea, en este momento, ¿tú qué piensas hacer?
8: Yo quiero cogerme un bus, irme para Barranquilla.
9: No, cuando usted permite el ingreso de otra persona a la relación, ahí se acaba todo. Porque usted no le está dando la lealtad que la otra persona merece.
1: También tiene razón el
2: oyente. Totalmente de acuerdo, mi amigo.
1: También tiene razón. Total. Es que hay razón de lado y lado. Por eso yo digo, la culpa es de los dos.
2: No
1: estoy diciendo que la culpa
2: la
1: tiene.
2: No, la culpa
1: yo digo
2: de
1: que
2: ella.
1: Es de los dos. Si ustedes no se sienten contentos con algo, terminan y listo.
2: Dígame, Karina, ¿el qué está haciendo mal?
3: Papi, aparentemente camellar y darle platica a ella mensualmente. Escuché, o quincenalmente.
10: Karina, no justificó esas cosas que te deseó. No puedes justificar una montada de cachos.
2: Sí.
10: A lo mejor, si no le está dedicando tiempo, entonces que le termine. ¿Eh?
1: ¿Eso?
10: Ella, él. O hable. Pero ni habla. O sea, que usted es de las que si tiene novio, esposo, lo que sea, es porque no le dedica tiempo, usted va y busca amigos.
1: No busco amigos ni nada, pero si entre los dos no hay comunicación, si entre los dos no se entienden y si entre los dos no son capaces
2: por
1: de
2: eso
1: decir
2: le estoy
1: que
2: diciendo.
1: Le hace falta o no le hace falta la relación, usted termina y ya.
2: ¿Qué está haciendo el man de malo? ¿Trabajar?
1: Pero enviarle, no le está prestando.
2: Enviarle el dinero que trabaja ella para que esté bien.
1: Por eso,
3: usted le manda plata cada 15 días o mensualmente.
2: No.
8: Cuando ella necesita algo, yo le envío al Nequi.
3: De hecho,
8: me da tristeza es que la ropa que yo le compré, la tripueputa de la.
2: No, pero que este man está muy mal. Está muy mal, y nosotros aquí.
3: No así cualquiera.
9: Me perdonarán lo que voy a decir, pero Karina es como muy tibiecita. Ahí, ¿cómo va a decir que el que está fallando es el muchacho, que
1: los
9: ellos tienen
1: dos
9: que hablar? Eso no se tiene que hablar.
1: Los
9: el
1: dos.
9: Man se está matando, lejos, sacrificando de pronto para enviarle plata a ella y por ahí quedarle sin lo de un pasaje, sin lo de un almuerzo, un desayuno, una cena, para que la otra vaya y disfrute con otro. No.
1: Yo digo que es culpa de los dos, no estoy defendiéndola a ella.
3: Karina, aquí te están hablando. Aquí te están hablando, escúchate esto.
11: Buenas noches, caballo. Pero mira, si ahí la compañera suya está diciendo de que porque él no tomó la iniciativa y porque ella no tomó también la iniciativa en decirle si no sentía eso, habla, porque no comunicó ella primero. O sea, está justificando los actos de ella.
1: No. ¿Ya?
11: Y el que quiere y ama no respeta.
3: Viste, Karina está ella justificando.
12: De acuerdo con que yo me fuera a trabajar, yo le pregunté a ella.
2: Amigo,
1: eso es
2: amigo,
1: importante.
2: Karina, un momento, digo una cosa acá, por favor.
1: Amigo, venga, esa cosa es importante. Pere,
2: Cari, pere, Cari. Amigo, vea, haga una vaina, mi hermano. Llámela, hable con ella, ya después de todas estas conclusiones y todo lo que usted ha escuchado que le hemos dicho nosotros.
3: Freddy.
2: Espérate, caballito, que es que tenemos solo un minutico.
3: Y vamos a llamar a Freddy para que el man hable con él aquí en vivo. Para que le diga lo que le tenga que decir.
2: No creo que ella se vaya a prestar para eso.
3: Ah, pero no importa, pero la,
2: amigo,
3: la llamo yo. Si
2: usted
3: está esperando.
2: ¿Usted soportaría una llamada acá en la que no me duermo entre los dos para que hable?
12: Yo no sé qué hacer.
1: Venga, pero...
2: Pero entonces, pues si vamos a realizar esta llamada... Si vamos a realizar esta llamada, la vamos a hacer en punto, más o menos, vea, a las 10:05 de la noche.
3: Pero yo tengo que llamarla antes, Freddy, porque esa playa se está cambiando.
2: No, no se preocupe, vamos a tener a todos ahí en espera mientras hablamos con él un poquito,
1: Freddy,
2: ¿vale? ¿Qué pasó?
1: No estoy defendiendo a la chica.
2: Sí, la está defendiendo.
1: Digo que es error de comunicación de los dos, no.
2: La está defendiendo.
1: No la estoy defendiendo.
2: Sí, porque todos los oyentes lo han dicho.
1: Es que si uno no está conforme en muchas cosas, hay que hablarlas, y si no funcionan, hay que
2: terminar. Pero se hablan antes de actuar y hacer las cosas mal.
1: Ese es el problema, que hay que hablar antes.
2: Ya nos vemos con este caso,
1: correr todo.
2: Con este soldado caído en la que no me duermo de Tropicana. ¿Qué pasó, caballito?
3: De parte del maestro Rafa, el man dice que la perdone.
2: No, dígale a Rafita que no.
1: Que la perdone.
2: No, que la perdone ni que nada, no.
1: Más yo bien, digo que tienen que conversar.
2: Más bien cobre toda la plata que le, pide, que
3: no,
2: le
3: no,
2: mandó.
3: No te preocupes, ahorita el maestro Rafa, que es psicólogo, te ayuda con eso.
2: Ahorita vamos a hablar con ellos dos y vamos a, después de las 10 de la noche, ya hacer las dos llamadas. ¿Listo? Álvaro, ¿qué decía ahí? Fresco, ahorita la vamos a llamar a ella para que los dos hablen. No. Esto se llama A Que No Me Duermo de Tropicana, y la gente que está en Tropicana Colombia en YouTube y en TikTok, ¿qué decía ahí? Que ya vamos a seguir hablando.
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1: Aquí estamos en A Que No Me Duermo de Tropicana, conectado con todos ustedes. A Que No Me Duermo de Tropicana, Que No Me Duermo de Tropicana. Necesitamos mucha más gente conectada a través de TikTok, por favor, para que nos ayuden a compartir. Ayúdenos a compartir. Ayúdenos a que todo el mundo nos vaya y nos vea a través de TikTok y a través de YouTube. Que también se inscriban, por favor. Necesitamos que se inscriban a través de YouTube para que siempre les llegue la notificación cuando iniciamos A Que No Me Duermo. Y caballito, estamos con este tema que es bien peludo. Yo lo tengo que decir así. Es bien peludo.
2: Me acaba de escribir un amigo que me quiere muchísimo, Ever López, y me dice, no la llames por cuestiones jurídicas con Caracol y tú, que fuiste quien la llamó, a menos que lo hagas en off y pidas autorización de ella para pasarlo al aire después. Ojo, y o sea, hay que es como pedir. Ella, por eso vive sola. Aquí me están diciendo que jurídicamente puedo tener problemas, pero yo me comprometo.
1: O sea, usted pone las 10. En caso de que a mí mañana me llamen en Caracol y me digan ustedes por qué hicieron eso, yo puedo llamarlo a usted y decirle, fue caballo.
2: Sí. Y ella está aquí. Ella está aquí en Barranquilla. Y yo, si ella quiere, me puedo reunir con ella. Lo que ella quiera. Es más, yo la puedo hasta invitar aquí en la emisora. Y podemos arreglar. Podemos llegar. Sí. No sé, algún acuerdo. Alguna cosa sucede.
1: Bueno,
2: pero embalar, yo no me dejo.
3: Tengo un montón de oyentes que están con nota de voz por acá.
1: Cari, espere, ya ponemos los oyentes. Hasta que lleguemos a los 1,000 conectados en Tropicana Colombia, la llamamos a ella. De resto, no. Y si no,
3: ella
1: queda.
3: Ella está organizada.
1: Si no, queda el soldado caído así. Sí, y punto, sí. Y hablamos con Álvaro y le decimos muchas gracias, amigo, hable con su mujer y listo.
2: Porque.
1: Pero si ustedes quieren que encaremos a los dos, a Álvaro y a Jenny. Necesitamos que lleguemos a 1,000 conectados en Freddy, Tropicana Colombia. Si no,
2: que es poquito.
1: Todo el mundo conectado
2: porque estoy corriendo un riesgo alto.
1: Sí.
2: Y yo tengo la autorización ya del amigo que está en Bucaramanga, pero no tengo una autorización de ella. Entonces, yo estoy dispuesto a meterme en camisa 11 balas, pero si la gente me respalda y me dice, caballito, vamos para adelante y llegamos a los 1,000. Si no, papi, apague y vámonos porque tampoco así.
1: Listo,
3: bueno,
1: de una.
3: Mientras que se conectan, podemos escuchar opiniones.
1: A ver qué dicen por ahí.
3: Listo, va pa esta. A ver qué dicen por acá. Hola, Tropicana, buenas noches.
4: ¿Qué tal, amigos de Tropicana? Un saludito muy especial desde acá, desde Pasto. Amigo, siento mucho lo que te pasó, pero la verdad, tienes que darle buena cara a esta vaina. La verdad, una ala que esquivaste. Así como lo oyes, acabas de esquivar una bala, aunque mucho tiempo la tuviste ahí, pensaste que sí valía la pena, pero pues ya nos pudimos dar cuenta que no. Ya lleva como 3 meses saliendo con el chico, y tú, aún más de eso, estás pensando que es tu culpa. No, la culpa es del que da entrada, nada más. El solo decir sí o darle el número a otra persona ya es infidelidad. ¿Por qué? Porque los hombres no buscamos a una mujer solamente por amistad. Así como lo oyes, la mayoría de los hombres, la mujer tiene que ser bien fea para poder considerarla amiga, como lo oyes. Y tú ya lo sabes.
3: ¿Cómo así que caballo o yo? Yo no sé.
1: Sí, yo no entendí. ¿Qué tiene que ver caballo?
2: De verdad, yo que tengo que ver.
1: No, pero necesitamos que se conecten en Tropicana Colombia. Necesitamos hacer campaña, que se conecten en Tropicana Colombia, o si no, no vamos a llamar a nadie.
3: Un oyente me dijo, descargué la aplicación y todo, ya voy.
1: 10 minutos le vamos a dar a esto.
5: Buenas noches, Tropicana. Ey, caballo, ese man, porque está mamando cachos, me. Ese man es culo de canchón, está mamando cachos hace rato, me. Yo le recomiendo que se quede por allá por Bucaramanga y que se busque algo por allá. Este mano no tiene que venir a hacer nada. Aquí este mano cada venía a buscar, ya es residuo.
3: Es que ya residuo, ay no.
1: Es que de verdad.

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1: Pues ponía ahí, ¿qué tal que eso, que lo otro? Eso, dale gusto, ya por ahí disfrutando, ir por ahí, no, pues disfrútese también. Sí, sabe. Dios los bendiga, Tropicana. Que tengan una buena noche.
2: Uy, cómo se ríe, ah, la
3: madre. Lore dice por acá, buenas noches, a que no me duerme una pregunta, ¿qué horas van a llamar a Freddy y a la vieja esa? Vamos a llamarla cuando lleguemos a muchas personas conectadas. Muchas personas conectadas, caballo. Así lo dijimos, ¿por qué? Porque bueno, el riesgo es muy alto y caballo, estás poniendo hasta perder su trabajo, porque sí, está metiéndose en la intimidad de dos personas. Pero si no hay mucha gente en TikTok conectada, como lo dijimos, no vamos a llamar a nadie. Y simplemente vamos a llamar a Álvaro y le vamos a decir gracias por su soldado caído, que tenga una gran noche y listo.
4: Total, total, ¿no? Y es cierto, es cierto. Entonces, si quieren que pues yo sí soy a todo. Ustedes saben que yo soy sí a todo, pero yo también necesito el respaldo de ustedes.
2: Pero así se ríe, pero linda, se ríe. Ah.
4: Sí, yo soy sí a todo. Yo tengo una ganas de llamarla, pero es que el chicharrón
3: yo también
4: no va a ser
3: quiero,
4: ni para Freddy de
3: yo
4: producer,
3: también.
4: Ni para Karina, ni ninguno. El chicharrón va a ser para mí. Entonces,
1: buenas noches, Tropicana. Karina, ¿cómo se le ocurre decir que es culpa de los dos? O sea, la persona
3: claro
1: que le dio entrada a la otra persona fue la mujer. Uno tiene que tener el respeto ante todo, desde un inicio hasta un final, porque si aún están juntos, ella no, si tiene el respeto y la lealtad hacia él, tiene el amor que dice tener por esa persona, se va a mantener así hasta el último momento, porque ella puede sentir las provocaciones y todo, pero es decisión de ella decidir si le da o no entrar a otra persona. Y ella lo hizo. Y ella fue la que decidió seguir con la otra persona que tenía en Bucaramanga, sabiendo lo que estaba pasando. Y él trabajando en Bucaramanga, seguramente por construir un mejor futuro para los dos.
2: ¿Por qué digo yo que es culpa de los dos? Uno, porque del lado de Álvaro, Álvaro supuestamente, según lo que dijo la señora, no le preguntaba cómo estaba, era como muy pendiente, pero del trabajo y no de ella, ¿cierto? Y de parte de ella, porque no comunicó lo que ella no estaba sintiendo o lo que le hacía falta y empezó a montar cacho.
3: Pero yo le hago una pregunta.
2: Es falta de comunicación.
3: Si usted tiene una relación y uno de los dos acepta salir con otra persona, ¿hay infidelidad o no?
2: No, es que sí hay infidelidad.
3: Por eso. Entonces no es culpa del man. El man no está haciendo nada malo. No. El man no está haciendo nada de malo.
2: Es culpa. No, ¿cómo que no está haciendo nada de malo? Es cuidando también a su mujer. No,
3: eso es diferente. Eso es muy diferente. Pero eso no es malo.
4: Yo estoy arriba y tengo unas ganas de llamar. Freddy.
2: Espere.
4: Que pase lo que tenga que pasar. Vamos a hacer campaña para que la gente se conecte.
2: 10 y Soledad.
3: Sí, por favor.
2: Está vestida.
3: Colombia. Caballito, haga campaña, porfa.
4: Colombia. Yo sé que es. Qué fuerte esto, pero yo sí quiero llamar y quiero decirle tres cosas. Ustedes saben que yo soy el defensor más aférrimo que tienen las mujeres, pero cuando estas cosas pasan, no se tienen que dejar pasar
3: muy bien
4: por alto. Entonces, yo quiero que ustedes se conecten 500 más para llegar a los 1,000 y llamarla. Ya, conéctense.
3: Sí. Conéctense de una, ya. Vaya todo el mundo a Tropicana Colombia.
4: Conéctense. Háganme el favor, por favor. Póngase la mano en el corazón.
3: Y hay una cosita de pronto, caballo. Sí. Si usted está en el celular y entró a TikTok y dice, ay, ¿dónde veo el live? Abajo en la parte de abajo dice live. Ahí dice la palabra live. Usted entra ahí y baja, boom, desliza el celular hasta abajo y ahí ve el live. Ahí entra al en vivo. ¿Vale? Por si de pronto no le aparece ahí en el circulito del perfil ni nada, sino usted entra ahí la palabra live. Y todo el mundo en Tropicana Colombia, porque necesitamos llamar a esta señora a ver qué cara hace, qué cara le va a poner a Álvaro después de aceptar la salida con otra persona. Pero detrás de toda esta historia también hay otra historia, porque es que el caballo le dio por meterse en camisa de 11 varas en una intimidad de una relación. Y esto pues muy posiblemente le estaba diciendo un abogado que tiene

0: vainas penales, ¿no? Que tiene, que puede tener y acarrear hasta con su empleo.
1: Pero la voz del pueblo es la voz de Dios. La voz del pueblo es la voz de Dios. Eso me lo han enseñado a mis papás desde bien temprano y en esta profesión, en este oficio más. Y por eso, si la gente me respalda, si la gente que nos está viendo, nos está escuchando y me respalda y quieren que yo haga esa llamada, y si ustedes me dicen que me quede aquí, yo me voy a quedar. No va a pasar absolutamente nada porque el pueblo me está respaldando. Y yo sí quiero que lleguemos a los 1,000 y yo quiero llamar. Yo sí quiero llamar y decirle, ¿sabes qué? Mucho gusto, mi nombre es Greg Castillo, trabajo en Tropicana, estoy aquí en Barranquilla. Y sabe que mi querida amiga, oh, usted es una descarada, una mujer sin sentimientos, porque resulta que esa persona que se está allá trasnochándose, matándose, rompiéndose el lomo, dándote para tus cositas, tú,
0: es verdad.
1: Tú seguramente le estás dando esa plata que te manda él para coger al otro y ponerle las camisitas, comprarle los boxers, o sea, estás tratando de bobo a una persona que de verdad está dando toda la vida por ti.
0: Es verdad, es que es una historia fuerte y hay que despertar a las personas y para eso inventamos soldado caído, que muy seguramente usted está engañado, mi querido amigo o mi
2: pero
0: querida amiga.
2: Pero yo sé que usted también es, ustedes también de pronto dicen palabras que ya son muy hirientes.
1: No, hirientes no.
0: No, hirientes no, verdades.
1: Eso es así.
0: Verdades.
1: Vamos a llegar
2: son
1: a los 1,000.
2: Son verdades, pero son muy hirientes, o sea, hay que tener un poquitico... como de comprensión a la
1: ella
2: vaina.
1: No tuvo comprensión, Karina Uribe.
2: Pero caballo.
1: Mil. Colombia. @ Tropicana Colombia. Freddy, ayúdame.
2: Escuche.
1: Karina, ayúdame.
0: Que muestren a Karina.
1: Tropicana Colombia.
2: Oiga, escuche lo que dicen los oyentes, me encanta.
3: Lo que pasa es que allá en Medellín yo tuve un tiempo en el barrio Caicedo, La Toma, y en Robledo, Miramar, el barrio Negrito, y allá la cultura es que las mujeres tienen esposo, mozo y novio. El esposo vive en la casa y el novio la visita y el mozo es el que paga todo. Esa costumbre de ustedes allá los paisas, las mujeres, pues...
2: No.
0: No, pero estamos haciendo campaña en este momento. Ahorita dejamos las notas de Oscar. Sí. En este momento estamos haciendo campaña.
2: Bueno, estamos haciendo campaña, caballo presidente.
0: Estamos haciendo campaña que se conecte todo el mundo a través de TikTok. Le vamos a dar esto, ¿cuánto? ¿Cuánto? ¿10 minutos más, caballo? ¿Y si no grave?
1: No, pero no, ya, menos, ya menos, casi. Menos porque el riesgo es grande, es alto.
0: Menos, pero se tienen que conectar ya a través de Tropicana Colombia.
2: Eso.
0: Sí. Pero para que nos vean también tienen que compartir el live. Ayúdenos a compartir para llegarle a mucha más gente.
2: Hanner, no.
0: Y vamos a llamar a esta señora a ver qué cara hace y que Álvaro la esté escuchando. Porque caballo la va a llamar y le va a decir. Así, okay. Mi señora, vea, la estamos llamando. Ta. Su marido acaba de escuchar que usted va a salir esta noche. ¿Qué le tiene que decir? Y que de una vez se destape esto y que de una vez se
2: porque
0: ponga...
2: más bien no le dice... que
0: ¿qué?
2: Le pregunta por él, venga, y esta persona que quiere.
0: Pero ya lo hizo, es que ya lo hizo, y ya la señora dijo, sí, vamos a salir y vamos a salar
2: no,
0: recocha y todo eso.
2: No, pero que le pregunte, o sea, que quién es Álvaro, que pregunte por Álvaro.
0: ¿Pero para qué? Porque ya, él le puede es decir, más, es el marido.
1: Voy a tener preparado el número.
2: Escuche esta dama lo que dice.
4: Buenas noches, Tropicana. Vean, yo creo que el que ha tenido una relación... se da cuenta de las cosas. Tanto nosotras las mujeres que tenemos una intuición, pero mejor que vamos a 1,000 años luz, y mejor dicho, cuando ustedes van, nosotros ya nos hemos devuelto por ahí 4 o 5 veces. Nosotras sí que nos damos cuenta de esas cosas. Pero los hombres también tienen que ser muy avispas, porque si ya llevan una relación de no sé cuántos años y usted no conoce a su mujer cuando le pega esos cambios, entonces... Gracias. Ahí estamos, es, pero ahuevados, pues como se dice.
2: Ay.
4: Usted ya hace rato que debía haberse dado cuenta, debía haberse dado cuenta que ahí pasaba algo. Y no esperar a que le contaran que era que estaba por ahí saliendo con otro man.
2: ¿Yo?
4: Entonces usted debió haberse puesto las pilas desde hace tiempo. Y no dejar que eso se dilatara, y que eso se enfriara. Porque es que las cosas se empiezan a enfriar y para comerse uno un plato frío... No, por mucho que usted lo caliente después en el microondas, la comida no le sabe igual. Entonces, ahí estoy de acuerdo con Karina. Ahí faltó comunicación de parte y parte. Ella debió haberle dicho a él desde hace rato que ya no lo quería, que ya no sentía nada, que eso ya no iba para ninguna parte. Y él, si ya tenía la espinita por allá que lo estaba pinchando desde hace rato, él también debió haber hablado.
1: Freddy.
4: Y mi querido Freddy.
0: Bueno, cuénteme.
4: Vos sos tremendo kamikaze, vos no querés sino que esto ruede sangre. Definitivamente. Sos tremendo terrorista.
1: Freddy, está subiendo, Freddy.
0: Hermano, está
1: vamos,
0: subiendo.
1: Colombia, vamos,
0: está
1: Colombia. Subiendo, quiero subiendo. Llamar, quiero llamar. Freddy, ayúdame, rápido. Freddy.
0: Vamos con de una, vamos de una,
1: quiero
0: vamos
1: llamar.
0: De una.
1: No,
2: por ejemplo, vea,
0: Tropicana Colombia, Tropicana Colombia, estamos subiendo, estamos subiendo, estamos subiendo.
2: Muchachos, Jacqueline Roldán dice, estamos subiendo, entonces no le reciba
0: estamos subiendo,
2: plata.
0: Estamos
2: estoy
0: subiendo,
2: espérate,
0: estamos subiendo.
1: Déjame levantarme,
0: estamos en campaña, estamos en campaña, estamos
1: voy a estirar,
0: en campaña.
1: Voy a estirar. Es más, la lengua me pica.
0: Vamos a llamar porque quedan exactamente
2: que
0: cinco minutos.
2: Pica? ¿Cómo así que pa le
1: decirle,
2: pica?
1: Para decirle,
0: cinco
1: oye,
0: minutos, cinco minutos.
1: ¿Sabes qué? Échate cloro sucia.
0: ¡Uy, no. Dios mío! ¿Cómo? Por favor, todo el mundo, conéctense ya a Tropicana Colombia. Ya,
2: venga,
0: ya. Rápido, todo el mundo.
2: ¡Conéctense,
0: conéctense! ¡Conéctense, porque vamos a hacer esa llamada ya!
1: ¿Ustedes creen que no?
0: Vamos a hacer esa llamada ya. Estamos
1: si, ella no le digo, si ella no le digo
2: entonces,
1: sus tres verdades.
2: ¿Por qué no le recibía plata? Ahí estoy de acuerdo con la oyente. Es más, si usted tiene tanto problema y no le gusta ya, ¿para qué le recibe plata? Olvídese.
1: Si ustedes, si yo no soy capaz de decirle así cuando yo estoy hablando con ella, yo me voy de este programa ya mismo. Es más, ni siquiera lo termino hasta las 12. Me voy ya mismo, me levanto de la silla y me voy para mi casa a dormir. Hoy, es que hoy estoy ardido. Hoy de verdad estoy ardido.
2: Bueno, está muy ardido.
1: Demasiado ardido.
0: Todo el mundo a darle tac-tac, todo el mundo a compartir el live que está pasando en este momento en TikTok. Cuando lleguemos a 1000 conectados, vamos a llamar a la señora Jenny. La vamos
2: oyentes
0: a llamar.
2: De TikTok, Jenny. Mientras que se conectan, quieren escuchar también opiniones.
1: Otro es más, le voy a decir, échese vinagre.
0: Va subiendo, hola, caballo, va subiendo.
1: Échese
2: oiga,
1: vinagre.
2: Oiga.
5: Lo que parece es como un balde de esos, un cilindro de esos días a la hora. Se demora, apacigua 2 horas. Y está trabajando por otro lado, no joda. Qué falta de respeto y ser. Una mujer así como dice tilín, dólares para acá, tilón, otro dólar, no joda.
2: En lo de la plata, si no estoy de acuerdo, no, ¿para qué le va a recibir? No, ya.
0: Necesitamos que se conecten. Tropicana Colombia, vamos subiendo
1: vamos,
0: cada
1: vamos,
0: vez
1: vamos,
0: más, vamos subiendo. Tropicana Colombia, los que están en el en vivo nos van a apoyar porque
1: eso.
0: Vamos a frentear a esta señora.
2: Señora infiel. Que se conecten rápidamente.
0: Señora infiel.
2: Buenas noches.
0: Señora infiel. Señora infiel.
2: Hola Camilo, hola Yolima, hola Cora. Buenas noches. ¿Cómo están?
1: Mil.
2: ¿Quieren pelea?
0: Rápido,
1: mil,
0: rápido.
1: Qué?
0: Mil.
1: ¿Por qué estamos pidiendo 1000? Porque es un riesgo que voy a tomar yo con la compañía, con los jefes. Porque estoy vulnerando sus derechos y que jue madre. Tantas cosas malas, pero
2: sí
1: bueno,
2: contesta.
1: Vamos para adelante.
0: Yo creo que sí. Sí.
1: Ya mira, por aquí me dicen, caballito, vamos para adelante. 1000.
0: Uy, bien, vamos a llegar a 300 ya.
1: Mil.
0: Pero necesitamos que todo el mundo nos ayude en Tropicana Colombia. Vamos a hacer esta llamada y vamos. Uy, esto está bueno.
1: A 1000.
0: Dele tac-tac. Tac-tac allá a la
1: mil.
0: Pantalla, ayúdame a compartir
2: oiga,
0: todo
2: oiga,
0: el mundo.
2: Mil.
6: Leo Álvaro, un consejito ahí, mi hermano. Claro, le pare bola a esa araña.
1: Llegamos a 700, bien.
6: Usted sabe
1: mi gente, apóyenme, no me dejen morir en el intento. Apóyenme, me hacen el favor.
2: Escuche, esto es importante.
0: Espera que esta vez no campaña porque ya quedan 5 minutos.
1: Espere, Karina.
0: Mil,
1: que suban, que sigan subiendo.
0: Necesitamos que suba.
1: Compártanlo.
2: A ustedes les gusta subir, hágale pues.
1: Compártanlo, por favor. Compartan lo que vamos a subir.
0: Puchas,
1: y que
0: ya estamos a punto.
2: Gerson, buenas. Hola, Rivas. ¿Cómo estás, Janer? Hola, Néstor. Buenas noches.
0: Estamos a punto, caballo.
1: Faltan 200.
2: Van a dejar escuchar esto.
0: ¿Qué pasó? A ver, bótela.
6: Leo Álvaro, un consejito ahí, mi hermano. Claro, le pare bola a esa araña.
1: Vulnerando sus derechos y que fue madre.
6: Usted sabe que esa vieja era cachona porque usted está creando un hijo que no es suyo.
1: Sí.
6: Entonces, a la final, esa vaina se lava y queda igual. No le pare bola a esa vaina. Eche para adelante.
0: Ahí estábamos bien en nuestra campaña, caballito.
1: Freddy.
2: Sígalo.
1: Mira, si llegamos a los 700, yo marco.
0: No, y ahorita
1: me hago pasar por el amigo de John. Pero no la voy a confrontar. Si llegamos a los 1000, sí la confronto. Porque ella está esperando mi llamada.
0: Listo, de una. Vamos a llamarla ahí en la primera llamada a los 700. Exactamente, okay. No, es que no nos falta nada. Por favor, todo el mundo a través de Tropicana Colombia, ayúdenos para este caso. En A Que No Me Duermo de Tropicana, todo el mundo ahí viéndonos en Tropicana Colombia, nuestro live, y compartiendo y dándole tac-tac. Si usted le da tac-tac, su comentario se vuelve más relevante. Uf. Para que lo podamos ver. Hágale, hágale. ¿Qué dice todo el mundo en Tropicana Colombia? ¿Llamamos de una vez, sí o no? ¿Llamamos de una vez, sí o no? No la vamos a confrontar todavía, simplemente, muchachos, la vamos a llamar. ¿Qué pasó, Cari?
2: Que todos ahí en el chat pongan la palabra soldado y pongan la palabra caído. Soldado caído, para que se vuelva tendencia. Soldado caído ahí en el chat y más personas se van a unir. ¿Listo?
0: A ver, por acá dicen, sí, llame, de una.
2: Pero
0: sí,
2: el chisme sí es más grande, pues.
0: Claro, ah, de una.
2: Pobre muchacha.
0: ¡Ay!
2: Eso, Pipe.
1: A mil, a mil.
2: Alexa, María, Carlos.
1: A ver.
2: Eso.
0: No, pero no hemos llegado todavía. Ni a 700. No, estamos grave. Dios mío, Freddy, necesitamos que nos apoyen en Tropicana Colombia.
1: Freddy.
0: Ayúdenos, ¿qué pasó?
1: Bueno, a los que van llegando a la sintonía y de pronto no saben por dónde va tabla, es que el muchacho que nos llamó, él está viviendo con una barranquillera. Ellos ya tienen varios años, pero él le tocó mudarse allá a Bucaramanga por temas de trabajo. Entonces, hace algún tiempo, ella está bastante extraña, bastante rara. Ya no le contesta las videollamadas, no le contesta a veces las llamadas, está bastante distante. Entonces él dice, hey, yo quiero que la llamen, porque también escuché un rumor de que ella anda saliendo, creo que con un barbero, ¿no? Un barbero que se llama fulanito de tal, y yo me hice pasar por ese barbero.
0: Déjeme decirle, caballito, que la gente no lo respaldó. No lo respaldó, no llegamos. No pasó nada.
2: O sea, el soldado caído es caballo.
0: El soldado caído es caballo, sí.
1: Ah, no, entonces no.
2: Marcale ahí.
0: No, no le vamos a marcar. No. Ya esto queda hasta aquí. Vamos a seguir con otro tema.
1: Bueno, sí. Porque,
0: sí, claro, porque no respaldaron. Para la primera llamada tenían que estar en 700. Ahí dijimos, 700 de una. Y no falta nada, pero tienen que conectarse a través de Tropicana Colombia. Y el caballo, yo le dije, vea, 5 minuticos, caballo, y usted, vea, y la gente que lo quiere, que lo respalda, que de una, que no sé qué. Y vea, no ha pasado nada. No han llegado.
7: Yo escucho Tropicana, A Que No Me Duermo. Amigo, te digo una cosa. Lo que pasa es que esa muchacha sabía lo que iba a hacer, esperando que usted saliera a trabajar, para donde iba a trabajar, para hacer de la suya. Esa es una chica mala, amigo. Mejor buscarse y pedirle bastante a Dios que su mujer buena le llegue.
1: Bueno,
0: bueno, ¿qué hacemos, caballo?
1: Vamos a hacer subir a la gente. 700, ya.
0: A ver, 700, rápido,
1: yo llamo.
0: Rápido.
1: 700, dale.
0: Subiendo.
2: Habla uno solo.
0: A ver, de una. Sube TikTok.
2: Sube TikTok,
0: Tropicana Colombia, todo el mundo. Es que no lo respaldan al caballo, hombre.
1: La gente no quiere que yo me meta en lío.
0: La gente no quiere que yo me meta en lío por eso. No, yo creo que ya vamos a acabar. Porque no dio. La gente quiere que llamemos los que están conectados en Tropicana Colombia. Pero si la gente no entra al live de Tropicana Colombia y no nos apoya, pues no hay problema, seguimos con otro tema. Nosotros lo íbamos a hacer por ayudar también a Álvaro, pero si ustedes no quieren, no hay problema, seguimos con otro tema.
1: Sí.
0: Por mí no hay ningún problema.
2: Me encanta poner problema. Pongamos más bien esto mientras anda.
0: Para bajar la transmisión. La otra está toda enrumbada ahí.
1: De pronto la gente no quiere que yo me meta en chicharrón. Mira, ya van 660.
0: Es que no faltan mucho para que suban. Sí. No faltan mucho, pero pues si ellos de pronto dicen, no, caballito, no queremos respaldarlo.
2: Faltan 20 personas.
0: No.
1: Yo creo que ya vamos a llegar.
8: ¿Qué te vieron?
1: Creo que vamos a llegar.
0: Pues es que falta muy poquito para que usted haga la primera llamada. Pero la gente no lo apoya. Yo ya estoy con otro tema.
1: Ya llegamos.
0: Y tengo un video aquí buenísimo de un tema que voy a poner porque la gente no quiso apoyar al caballito.
2: Llegamos.
0: No, todavía no. Yo aquí estoy viendo y todavía falta.
2: Ay, Freddy, mire, lea.
0: Vea, faltan ahí, faltan. No, mire. Yo creo que es que no, hay que esperar.
1: Vamos a llamar.
2: 7-8.
0: 7-8, no, las 10-29.
2: 7-12.
0: Pero pues entonces que sigan conectando y apoyen, porque ¿qué hacemos si no apoyan a que no me duermo?
2: No, caballo prometió que ya le iba a marcar, marque. Silencio.
0: Pero es que a Mile la confrontación. Cuando lleguen a Mile la confrontación.
1: ¿Aló?
8: Hola.
1: Jenny, hola, ¿cómo estás?
8: Bien. Yo pensaba que ya no ibas a llamar.
1: Sí, lo que pasa es que me demoré demasiado. Tú discúlpame. ¿Y tú qué estabas haciendo? Ya estás cambiada.
8: Ya me iba a descambiar,
1: más bien. Ok, no, discúlpame. Lo que pasa es que se me hizo... Se me complicó porque, ajá, yo también estaba con una cuestión de mi mamá que la tengo un poquito malita. Pero bueno, mira, ya hablé con él. Y él está esperándote por ahí, por la casa del carnaval, dos cuadras más abajo, por ahí hay un restaurante, en una Y, eso es como una cuchillita. Entonces él ya te está esperando ahí.
8: Ah, bueno, listo. Sí, ¿oíste? Puedes mandarme la dirección exacta para pegar en el InDrive, por favor.
1: Okay,
8: más o menos listo. Sé dónde es, pero ajá.
1: Okay, listo. Bueno, amiguita. ¿Qué otra cosa te iba a decir? Bueno, importante también, él me dijo que si puede llevar efectivo porque como que no tiene algo así, o sea, él me habló algo de efectivo.
8: Bueno, listo, dile que tranquilo, que está bien.
2: La van a robar.
1: Ok, listo, dale. Mira, ya te voy a mandar entonces la ubicación para que la tengas ahí, ¿oíste? Dale, regalo.
8: Sí, te agradezco.
1: Dale.
8: Ok. Regala. Bueno, voy a llamar.
1: Listo, dale, regálame un segundo, ya te la mando, ¿viste? Y tú disculpa nuevamente.
8: Okay. No, tranquilo. Después que no me haya descambiado, no hay problema.
1: Ah, bueno, dale, está bien.
8: Bueno, listo. Espera. Bueno.
9: Soldado caído.
2: Ay, ¿viste? No, yo aquí sí no tengo nada que opinar.
0: Ay, Dios mío. Hicimos la primera llamada, caballito. Esa es la primera. Y está confirmada. Ella dijo listo.
2: Escuche.
0: Y va a poner plata y todo.
10: Karina, caballito, Freddy. Lo que pasa es que el otro man, pues, sabe tener más plata. Le va a estar dando más plata que el propio. Pues, ¿qué? Hay nada que hacer si la vieja le gusta el billete.
1: Ey, sí.
2: Vea, ella va a arrancar para
0: caballo.
2: Tal ye que le dijo caballo. Sí. Allá le van a coger dos ladroncitos. Qué miedo, ¿no?
0: O sea, cuando lleguemos a los 1000 conectados, ¿qué va a pasar?
1: Si ella le partió el corazón al muchacho, que la roben a ella ahora.
0: ¿Qué va a pasar cuando lleguemos a los 1000 conectados, caballo?
1: Papi, yo sí le voy a decir. Mira, mucho gusto. Hablas con Edgar Castillo, caballito de Tropicana, Barranquilla. Y usted. Es una sinvergüenza.
0: Y llamamos a Álvaro para que también escuche y él se pueda defender de todo lo que le está haciendo a esta mujer. Porque de verdad esto no debe ser en las relaciones. Y a mí me saca la piedra que hayan personas que abusen de la confianza de las otras personas.
2: Venga.
0: Que lo roben, porque si uno se honca ahí, uno puede poner hasta un denuncio y decir, esa persona me robó. Mientras yo estaba trabajando, me fue infiel. No, yo tengo el número acá, estamos cuadrando con Malumita para llamarlo.
1: O llámalo para terminar con esta vaina ya. Porque
2: pero espere.
0: Diego Ronald, tenemos el número.
5: Oiga,
0: sí,
5: lo que pasa es que esa vieja parece, está como cajero automático, pa, que sí, que se cambie, pues madre, que le hagan un plantón allá, que qué culo de
2: qué miedo.
5: Mentirosa allá tirada en donde está la cita. Que lleve billete verde, porque para que para gastarlo, y bacano que fuera otro man y la haga gastar, igual madre. Y le haga un frentón y tome para que lleve. Joder, qué mujer tan descarada esa mujer de Barranquilla, como dice el canama, mujer de Barranquilla, mueve tu cola y cu. El ventilador prendido, no, culo de... No joda, no tengo ni palabras, que ese es... Turututu, prepago, turututu, Dollar City.
2: A mí me da miedo que le hagan algo a ella.
0: A ella no le va a pasar absolutamente nada, porque sencillamente es una mala persona. Hacerle eso a su pareja es una mala persona.
2: Así
0: que, por favor, necesito que la gente en Tropicana, por favor, me apoye, porque quiero destapar este tema. ¿Y cómo me van a apoyar? ¿Y cómo va a apoyar al caballo? Sencillo, conectándose a Tropicana Colombia, nuestro live, porque queremos que llegue a 1000. A 1000, es que no es mucho, es 1000. ¿Y cuánto nos falta? Menos de 200 personas. Es que necesitamos que estén ahí. Pero si no pasa eso, sencillamente vamos a acabar este tema y ya.
2: No,
0: y
2: no,
0: Alvarito, muchas gracias.
2: Ya,
0: muchas gracias. Ya. Así de fácil.
11: Allá no le va a pasar absolutamente.
12: Lo que pasa es que esa mujer anda muy urgida. Esa mujer anda muy urgida. Falta de que le den fuete. Eso es lo que pasa.
2: A ver, Oli.
0: Oiga, necesito que todo el mundo le dé tac tac a la pantalla.
13: Y yo llego, ya que va a gastar, estoy pelado.
11: Sencillamente vamos a acabar este tema.
13: Mira la plena para ver.
0: Bueno, caballito, ¿qué vamos a hacer? Vamos a acabar con eso porque no lo apoyaron, hermano.
2: Papi, llame no, al Alvarito.
1: ¿Será que llamas al muchacho?
0: Bueno, llamemos a Álvaro y le decimos, hermano, la gente en Colombia no quiso respaldar su caso, muchas gracias y que le vaya muy bien. Ya bueno, nomás, ya no le vamos a meter más a esto. Dale, llevamos media hora en esto ya. Suficiente. Ya. El reto era llegar a mil a través de Tropicana Colombia. La gente de Tropicana no quiere que llamemos, la gente de Tropicana no quiere que
2: comprendemos esto. Pero vamos a llegar a 100,000 likes.
0: No, es que estamos conectados, o sea, la gente está apoyando, pero si no hay gente que se conecte a través del live, no va a pasar absolutamente nada, se lo digo.
2: Venga, ya pelea, si haya hecho algo, Álvaro.
0: Tenemos exactamente 5 minutos para que eso pase, así que si usted quiere apoyar al caballo en esta situación donde va a llamarla a ella a enfrentarla, porque ya la llamamos y está lista para salir, pero necesitamos enfrentarla.
2: Ya compró vuelo a Barranquilla.
0: No, el man está desesperado. Es que de verdad quedó muy mal después de la noticia de que ella le dijo, sí, salgamos. Ay, sí, voy a salir con otro hombre esta noche. Y uno escuchar eso de la pareja me parece lo más absurdo del mundo.
2: Bueno, listo. Marquémosle a Álvaro, sí.
0: Marquémosle a Álvaro, a ver si está por ahí. Alvarito, pues, ¿se encuentra en la línea?
12: Si esa malparía llega a pasar.
0: Álvaro. No, tampoco. Álvaro, está al aire en Tropicana, ¿cómo está?
12: Espere. Aló.
0: Hola, Álvaro, ¿cómo está? ¿Qué pasó? ¿Usted ha hablado con ella, Álvaro?
12: No me contesta.
0: Uy.
2: Ay, le debe estar marcando.
0: Ah, caballo, ¿cómo ve la vaina? Bueno.
2: Si ya le está marcando, ella sospecha.
12: Una malparida.
1: Espérate ahí.
0: Pero fresco, hermano, que es mejor no saber la verdad y es mejor no enterarse de las cosas de una vez.
2: Antes de que usted
0: siga enviando plata en vano, antes de que lo sigan robando descaradamente. Y a mí sí me gustaría, y si todo Colombia lo apoya, chévere, que la podamos frentear y que la podamos llamar y decirle, señor, ¿usted por qué le está haciendo esto a Álvaro? Álvaro, ¿qué le ha hecho de malo? Pero la gente en Colombia no se quiere conectar
2: De verdad, me preocupa que pronto mañana Álvaro ya mire todo esto que está pasando y se arrepienta. Papi, bueno. Entonces,
0: ¿pero de qué se va a arrepentir? Freddy, gracias a Dios que abra los ojos.
1: Freddy,
2: pero se arrepiente de que está llorando.
1: Ya. Vamos a llamarle y yo le voy a decir, ¿sabes qué? Es mentira. Y Álvaro está ahí, te escuchó, yo soy esto y ya. Y dejamos ahí porque, joda.
0: Sí, no puedo.
1: Dale, voy.
14: Caballo, ahora por su culpa ya se fue con plata. Si le pasa algo, yo le echo la culpa a usted, ¿oyó?
0: Uy, ¿cómo? Uy, caballo, no, pero espere.
1: Compañero.
14: Es el culpable si le llega a pasar algo.
0: Pero le estamos abriendo los ojos, amigo. No.
2: Álvaro.
0: No, tampoco. O sea, hermano, vea, de verdad de corazón le digo, tranquilícese. Son solo los sentimientos, no se deje dominar por su cabeza. Eso no lo va a llevar nada bueno.
2: Venga, no, eso puede afectarlo psicológicamente. Álvaro.
12: Señora.
15: Hola.
1: Silencio. Hola.
15: ¿Cómo vas? Ya he llegado a la ubicación.
1: Amiguita, bueno, mucho gusto. Mi nombre es Edgar Castillo. Yo soy Caballito, locutor de Tropicana. Aquí en la ciudad de Barranquilla, y te cuento que estás en una sección que tenemos que es Soldado Caído.
16: ¡Soldado Caído!
1: Y lastimosamente caíste, lastimosamente descubrimos que le está haciendo infiel a esa persona que está por allá en Bucaramanga, rompiéndose el lomo, y tú acá, pues, rumbiándote acá con yo no sé quién sé. Entonces.
15: ¿En serio?
1: Sí, es en serio, es muy en serio. Si quieres, pon Tropicana o si quieres, conéctate a TikTok. Aquí estamos hablando con Álvaro, que está en Bucaramanga. Él mantiene el corazón partido y está llorando por tu culpa. Así que, Álvaro, si quieres hablarle, ella te está escuchando.
14: Mi amor, ¿por qué? ¿Por qué? Jenny, ¿por qué? ¿Por qué, Jenny?
16: ¿Cómo que una emisora? ¿Esto qué es?
14: Jenny.
1: Colgó.
17: Jenny, mi amor.
1: Madre, colgó.
0: Colgó, mi querido amigo, colgó. No, colgó, no. Es decir, no quiere colgó. Ponerle la cara.
2: Vuelva y márquele, vuelva y márquele.
1: No, no, no, eso no se
2: vuelva
1: queda,
2: y márquele.
1: Se
2: Ay, parce.
1: ¿Por qué colgaste, amiga? Ahí está hablándote él.
16: Pero, ¿cómo va a ser eso con una emisora que al aire, que TikTok? No, ¿eso qué es? Álvaro.
14: ¿Por qué, Jenny? ¿Por qué?
16: ¿Tiene tiempo para
14: mí? ¿Por qué? ¿Por qué?
16: Porque está todo el tiempo en lo de la su trabajo, la construcción, que no sé qué. Y para emisora sí tienes tiempo. Verme así, boletearme así.
14: Jenny.
16: Que yo también diga a la emisora lo que tú me hiciste a mí.
14: Jenny, mi amor. Eso,
16: parte como siempre lo haces.
14: Jenny, yo te amo. Yo te amo.
16: Pero exponerme así, boletearme así en una emisora no es amar. O sea, no, ¿por qué no lo hablaste? ¿Por qué no dijiste antes algo? ¿Por qué no viniste? Mira, el Día de las Madres me dijiste que ibas a venir, que ya ibas a comprar para venir el tiquete, o sea, y nunca llegaste. Entonces,
14: Jenny, marica, estoy trabajando esto? Para usted, para este todo, para los planes que teníamos, ¿cómo?
16: No, o sea, yo no, te agradezco que sí, que fuiste muy pendiente con mi hijo, pues me quisiste con él y todo, pero yo también di de mi parte. Y me da pena contigo, pero así como has hecho esto en una emisora que me impresiona, porque cómo tienes el tiempo, ¿verdad? Entonces, pues yo también quiero que los oyentes, la emisora, sea cual sea, porque de verdad que no tengo retentiva de dónde es. Sepan de que, y cuando llegaste aquí a Barranquilla, que según tú por borracheras, te le metiste a mi pensionada y estuviste con ella. Ay. Y eso me lo traje yo solita y yo no llamé a ninguna emisora.
17: Pero eso lo hablamos, Jenny, eso lo hablamos. El y dinero, yo no le pedí a usted dinero, plata. Dinero, no, yo no le pedí.
16: Yo también
17: no.
16: Trabajo, yo sí, lo que tú me mandas me ayuda, sí, pero eso no depende de todo. De llorar y habla porque no entiendo, o sea, pensé que era una broma de verdad.
17: Yo voy a joder a yo, no yo. Yo voy a joder a ese marica.
16: ¿Cómo?
17: Yo voy a joder a ese yo, no yo. Yo voy a joder a yo, yo voy a coger un bus y me voy a joder a ese man.
2: Callo, cuenga.
16: No, es que no es, o sea. ¿Cómo me aseguras tú que yo tengo una relación,
1: amiga,
16: con él?
1: Ya sabes,
0: es un tema complicado.
1: Ustedes dos, Jenny, pero debiste hablarlo, Jenny, debieron poner el asunto sobre la mesa, las cartas sobre la mesa.
14: Le quité la ropa, la que yo compré, ¿qué se siente? Dígame a todos, ¿qué se siente?
0: Desahógese, amigo, ahí la tiene para que hable con ella, por favor.
14: Dígame, ¿qué se siente? La ropa que yo le compré, otro man se la quita. ¿Qué se siente? ¿Qué va a hacer con mis cosas? ¿La va a tirar a la calle? ¡Hable, a ver! ¿Por qué las mujeres son así? ¿Por qué? Con un buen man.
16: Deja la soberbia, o sea, deja la soberbia. Yo sé si ya está bien.
14: La soberbia.
16: Reconozco, no sé qué vaya a pasar ahora en adelante, pues es una decisión de los dos, no de no sé de quienes estén escuchando. No me parece la forma en que lo hiciste, pero bueno, si es tu decisión, vuelvo y te digo, nada tienes que hacer buscando a yo o hacerle un daño a yo, porque eso no es culpa de yo. O yo, el momento en que tú hiciste lo que hiciste con mi pensionada, yo le hice algo a ella. Dime, yo le hice algo a ella.
17: Pero no es lo mismo que yo le haga eso a que usted me lo haga a mí, no es lo mismo.
16: Ay, no, Esas son tus respuestas siempre, siempre. Tú siempre eres así. Siempre no es lo mismo, no es igual. Mis ocupaciones
17: yo
16: no
17: son las mismas perdón, que las tuyas. Yo le pedí perdón, le pedí disculpas.
16: No son lo mismo que los tuyos.
17: ¿Quiere que haga? ¿Qué quiere que haga? Hable a ver, ¿qué quiere que haga?
16: Pues quedarte tranquilo, pensar bien las cosas. Te soy sincera, o sea, yo este muchacho apenas lo estoy conociendo, yo no, o sea,
1: Bueno. Mi querida amiga, yo creo que ustedes tienen una conversación pendiente.
0: Y qué fuerte
1: eso. Y le va
0: eso.
1: A decir las cosas como son, no soy yo, sino mi querido Freddy, Freddy sí es muy bueno para esto. Así que mi querida amiga, ya sabes que es Tropicana, si quieres la escuchas 89.1 o te pones en el TikTok, arroba Tropicana Colombia, ¿oíste?
0: Amiga, y buenas noches. Jenny, buenas noches, habla con Freddy. Jenny, le quería hacer una pregunta a usted, ¿por qué le está haciendo esto a su pareja?
16: ¿Cómo? Disculpa.
0: ¿Qué, por qué usted, ¿por qué le está, le está haciendo eso a su pareja?
16: ¿Por qué lo hago? Bueno, yo creo que, o sea, nada de lo que yo diga me van a dar la razón, porque como él bien lo dijo, está bien que él lo haga, pero que yo lo haga está mal. Pero
0: o sea, usted le está haciendo, bien, usted lo está haciendo por venganza.
16: Persona, es muy atenta, es muy muy pendiente, a pesar que también es una persona pues que tiene sus ocupaciones y que no todo es el dinero. Ustedes no conocen a Álvaro, pero Álvaro cree que él con el dinero soluciona todo. Y eso no es así. Entonces, cuando tiene tiempo, entonces a tomar, hay cositas que no, igual tampoco voy a juzgarlo o a decir no, que porque él hizo esto yo hice aquello, no. Pero
2: ¿ustedes venían mal desde hace tiempo?
16: Antes la había hecho. Y bueno, qué bueno que sienta, de verdad, bueno que sienta lo que se siente una falta de respeto.
0: Esto es venganza.
16: Cuando tú le eres fiel a la persona, porque
0: mi querida amiga, no esto es venganza. Lo que usted está haciendo es una venganza.
16: Y lo confieso de estar hablando con esa persona, de estar saliendo, ni relaciones hemos tenido, la verdad.
0: Por eso le digo, lo que usted está haciendo es una venganza. Es una venganza, pero, y me parece que usted.
2: ¿Tengo culpa de los dos?
0: Usted, no, aquí no hay culpa de nadie. Aquí la culpa es de ella. Porque ellos tienen una relación y ella en este momento está saliendo con otra persona y está faltando a esta relación. Y si usted, mi querido Álvaro, le puso cachos y no sé cómo lo solucionaron en ese momento, es porque ella aceptó ese perdón. Y en este momento, Jenny está haciendo una venganza contra él. ¿Es venganza lo que usted le está haciendo a Álvaro?
2: No.
16: Pues venganza como tal no, porque lo hubiera hecho hace rato, pero sí quería sentir por qué eran infiel, por qué los hombres son infiel, por qué él me fue infiel, porque yo no me lo
17: pero
16: merecía.
17: Jenny, escuche Jenny, eso era diferente porque cuando eso apenas estábamos saliendo, apenas nos estábamos conociendo, después de eso nosotros nos arreglamos y decidimos tener una relación y usted me perdonó, eso es muy diferente Jenny.
16: Bueno, perdóname tú a mí.
0: Bueno, no queda nada más que hablar.
17: Descarada, descarada.
2: Ya peleen entre ustedes, ya.
16: No ha pasado nada. Perdóname.
1: Mi querida amiga, bueno, que saludos, un placer. No nos conocimos de la mejor manera y bueno, yo.
16: Qué pena, verdad.
1: Yo le voy a colgar porque tenemos que seguir el programa. Entonces, muy seguramente van a hablar con Álvaro. Ustedes dos se ponen al día. Y esto es un soldado caído, qué vaina, ¿no? Cacho que viene, cacho que va, no joda.
0: Soldado caído, nada que hacer, caballito.
2: Pero
0: y de pronto,
2: si
0: ves, Karina,
2: los dos tenían la culpa, los dos
0: no,
2: tenían
0: los
2: su
0: dos
2: cosita
0: no tienen
2: guardada.
0: Ninguna culpa. Los dos, no, porque
2: sí,
0: estamos.
2: O sea que el man fue el que empezó con
0: pero
2: sus
0: es que estamos hablando del presente. Porque si ella aceptó seguir con él, muy seguramente es porque lo perdonó. Ya.
2: No importa que el presente se rige a lo que va con.
0: Y mi querido Álvaro, le digo, esto es una venganza de parte de ella.
1: Papi,
0: y muy seguramente.
1: La trapera.
0: Sí, y muy seguramente lo ha hecho con varios, para que sienta lo que ella en algún momento
2: vea,
0: sintió,
2: si
0: Álvaro.
2: Los dos se están poniendo cachos, ya ahí no es. Cada uno busque camino y listo.
0: Es verdad, nada que hacer.
2: Ok, ya.
0: Bueno, ahí estaba soldado caído en ese momento.
18: ¡Soldado caído!
0: Y mi querido Álvaro, le deseo la mejor de las suertes. Concéntrese y céntrense en usted, hermano, en hacer dinero, en hacer plática para usted. Fresco que la tusa es de tiempo. Yo no le voy a decir que mañana se va a levantar y va a decir, uy, no pasó nada, pero es de tiempo. es de tiempo y es de decisión, y es de decir, voy a salir adelante, voy a poner la cara a esto, y pues sencillamente diviértase, hermano. La vida es un viaje, y uno por amor, no he visto la primera persona que se haya muerto. Y si alguien se muere por amor es porque tomó una mala decisión de quererse tirar algo a algún lado o quitarse la vida. Pero por ay, amor, vea, nadie ha muerto, nadie. Cada eso no es una enfermedad.
2: Cada uno tenía su peso y su culpa encima. O sea que aquí no hay nada que solucionar ni nada que buscarle. Listo, cada uno por su lado dañó las cosas.
0: Muy
2: ahí
0: bien.
2: Ya no había nada y listo.
0: Es verdad, okay. Ya venimos con más soldado caído. Si chao. Hay más números pico por ahí, a que no me duermo en Tropicana.
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1: Ahora sí estamos conectados. Qué pena, estábamos hablando con toda la gente en Tropicana Colombia. Qué pena, la gente dijo, uy, se murió Tropicana. No, no, no, no, no, no, no, no, no, no, no. Aquí estamos conectados con cada uno de ustedes. 11 de la noche, 6 minutos para toda Colombia. Porque de pronto la gente que está ahí,
2: chito, caballo está comiendo.
1: Chito, chito, chito, póngalo, póngalo.
2: Ahí está.
1: Póngalo, póngalo, que no sabía. Déjelo ahí, déjelo ahí.
3: Lo estoy escuchando, ahora sí.
4: Péguele a eso, mi amor.
1: ¿Qué está comiendo?
3: Joder, me estoy comiendo. ¿De verdad quiere que le diga?
1: Uno aquí Dígala. Matándose por mantener este programa. ¿El otro comiendo?
3: Javi.
1: ¿Puede creerlo?
3: Me estoy dejando caer en este momento un nevado del Ruiz.
4: ¿Cómo así?
1: ¿Qué es eso?
3: No saben qué es un nevado del Ruiz, ¿ves?
1: Tengo ni idea qué es eso.
3: Arroz de palito con queso rallado.
1: Arroz de palito. Arroz de palito.
4: Muestre qué sería.
3: Arroz de fideo.
1: Y en coquita.
3: Queso.
1: En coquita.
4: Pero muestre la coca.
1: Eso es coca, eso es coca.
3: Y esto es.
1: No cultives la mata que mata. Oiga, estábamos hablando aquí con todos los que estaban conectados en Tropicana Colombia. Ya pasó, ya, caballito, ¿puede hablar?
3: Sí, sí, lo que pasa es que no pude comer ahorita cuando estaba por allá porque estaba haciendo unas actividades, pero ya ahora sí todo bien.
1: A ver, ¿y Karina qué está haciendo? ¿No tiene cámara en este momento?
3: ¡Papi, no. ganó Junior!
1: ¡Yu! ¡Yu! ¡Muy bien!
3: Pero casi perdemos, papi, 3-2.
1: No, pero bien, 3-2, lo importante es ganar. Yo siempre he dicho en la vida, lo importante es ganar. El fin justifica los medios, por ahí dicen. Entonces, pues ganó el Junior, y chévere. Y vea, ¿cómo es la vida, caballo? Ganaron la suplencia del Junior. Ganó la suplencia del
4: Increíble,
1: Junior.
4: Nunca antes visto. Esos son los que tienen que sacar en los partidos importantes.
1: En la gente, vea, en la vida siempre he dicho, la gente que tiene ganas de salir adelante la demuestra. Punto final.
3: Ey, ustedes estaban hablando de mi comida. Final. Aquí me están escribiendo y que qué calentado ese soldado caído.
1: Qué calentadito, qué calentadito, qué rico. Y me dio hambre. Me dio hambre.
4: Oigan, pero tengo oyentes que sí o sí merecen ser escuchados.
1: Con respecto al soldado caído, con respecto al soldado caído, ¿qué?
4: Obvio, tengo una cantidad de mensajes, tengo por ahí 50 mensajes aquí esperando reproducción.
2: ¿Cómo?
4: Sí.
3: Venga, yo me reproduzco.
2: Sabía que iba a decir eso.
1: Quiere una reproducción en este momento, quiere una reproducción.
4: Bueno, escuche pues, me mordí, huepucha.
3: Venga, yo.
1: Bueno, yo voy por un tinto, quédense ahí, yo voy por un tinto.
4: Ay, espere que me mordí.
3: ¿Qué pasó, Karina? Bueno, me dale, mordí. Entonces, ¿qué dice la gente?
4: Escuchemos.
3: ¿Qué dice la gente en Colombia? ¿Qué opina la gente en Colombia del babadito ese que escuchamos ahorita?
5: No hay nada que hacer. Una traición no va a depender del tiempo. Es traición y es algo que se queda en la mente. El tiempo no tiene nada que ver. Si se perdona, se sigue, pero se sigue con el recuerdo en la mente. Y la señora pronto estaba dolida. No, qué pesar, ahí ya no hay nada que hacer.
4: ¿Vio?
5: No, muchachos, no.
4: A ver, ¿qué más oyentes? Buenas noches. Hola.
6: Mi llave. Acá dice una amiga que el cacho del toro duele, pero el de la vaca es que arde. Verda, vale, estás ardido, vale. Pero bueno, tú le hiciste primero, no tienes nada que reclamar.
4: Nada, nada.

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1: Mau, pero él se sentía seguro por eso. Eso que está llorando como un bebé porque le lastimó el amor propio. No está llorando porque la quiera ni nada, ni porque la le hace a una traicionera, sino que se sintió en posición de ella, que es el dueño, y ahora lo está matando. Él no lo puede creer. Eso es lo que tiene ese man. No tiene más nada.
2: Solo lo hago por los pelados. Solo lo hago. Y no, y es verdad. Mira, eso que dijeron por ahí ahorita, y que el cacho del toro duele, pero de la vaca arde, esa vaina es re verdad. Porque te hieren en el ego. Entonces,
3: claro. Y lo de los hombres se pasa.
2: Yo eso no lo sabía, que el man le había pegado los cachos a ella con una inquilina.
4: Pero ¿sabe qué le digo, caballo? Que si se perdonó, uno tiene que coger eso, echarle tierrita y vamos para adelante.
2: ¿Sí o no?
4: O si no, es que no está perdonado.
3: Freddy aparece solamente para echarle a eso sangre.
4: Claro, es que es verdad. Porque, no. ¿Cómo es posible que uno hable con la esposa y le diga, oiga, ¿se acuerda que el año pasado usted me dejó metido no sé qué tal fecha?
2: Entonces yo lo dejo metido en esa. Perdona. Nadie perdona. Por ejemplo, esa vaina es mejor abrirse, porque es así, delgaditico el hilo.
3: Y listo.
2: Se rompe cuando ya hay una traición, y entonces cuando te acuestes con ella, vas a pensar eso. Cuando estés ahí durmiendo al lado de ella, vas a soñar con esa vaina. Cuando estás trabajando, vas a pensar que ella no está haciendo el almuerzo, no está haciendo el aseo, sino que ella está trepada en un no sé en qué cosa.
3: Ya da desconfianza, ya.
2: Es mejor abrirse de ahí. Abrirse de ahí. Y buscar otro horizonte, buscar otras ligas, buscar otras
4: Ahora mujeres. Le digo una cosa, caballo.
2: Las mujeres buscan
4: Hay personas que han perdonado cachos y llevan muchos años de relación. Pero por lo mismo, porque uno tiene que tener mucha madurez para uno decir, hombre, esta persona ya cambió y vamos para adelante y demuéstremelo.
2: Yo siempre he dicho
4: que las cosas tienen que hablarse con hechos. Yo lo digo,
3: pero
4: caballo.
3: Pero hay que trabajar para mejorar
2: eso. Las personas cambian, pero ellas de marido y nosotras de mujer.
4: Pero yo le digo
3: Oigan
4: eso.
3: A
4: yo lo único que no perdonaría en una relación son cachos. Es lo único, escuchemos. El resto todo sí.
5: Uy, sí, muy descarada, es ultra descarada. Uy, no, quiere tapar todos los errores, quiere como decir, tapar todas las fallas. Eso sí es una falta de respeto grandísima. Está cometiendo, o sea, no haya cómo decir, no haya cómo tapar. La embarrada que está cometiendo, no haya cómo justificarla. Pide perdón, oye, o sea, está aceptando, ¿sí? Y no haya como buscar culpables. No, me parece mal, muy mal. Y si este loco la perdona, déjeme decirla. Ahí ya no hay nada, apague y vámonos. Karinita, uy, Dios mío, estuvo fuerte, está fuerte la vaina.
3: Está potente.
4: Oiga, ¿y no hay más soldado caído para llamar hasta ahora? ¿Podemos hacer
3: por
4: el
3: acá
4: último?
3: Por acá me dijeron ahorita que un número de teléfono que llamáramos a alguien, pero tampoco me dejan completo.
4: ¿Qué tienen que dejarte, Cari?
3: Dice por acá. Me tienen que dejar la historia completa. ¿A quién quiere que llamemos? ¿Por qué? ¿Qué hizo? Si está dudando, usted es la esposa, usted es el esposo. ¿Dónde vive? Un contexto para que cuando uno la llame o lo llame, pues obviamente él no se sienta perdido.
4: Oiga, voy a contar Freddy chiste mientras van enviando un soldado caído.
3: Oiga, y vamos a jugar cosas que
4: póngale cuidado. Juguemos. Que llega un habitante de Cache y le dice, señora, así le decía. Es que era muy chistoso el habitante Cayo porque sabía hablar muy bien.
3: Señora,
4: regáleme un pan. La niña le dice, ¿ya almorzó? No, no, entonces no le puedo dar pan porque llena pan. Ay, llega y le dice.
3: Qué fastidioso.
4: Llega y le dice, el mismo habitante de calle fue a la siguiente esquina. Ya no estaba en esa esquina, sino fue a la siguiente esquina.
3: ¿Le ofreció qué? ¿Me cato?
4: Sí, y llega y le dice,

0: pronunciador. No, esas explicaciones aquí al aire, Dios mío.
1: Y la cuestión se salió de control.
0: ¿Qué se le salió de control?
1: Y comenzaron a hacer su cuestión. Ahí comenzó el nudo de la película.
0: Sí, que la cuestión.
1: Sí, entonces esa se la tienen que ver, no se la voy a contar más. Bueno, entonces el día que vino...
2: Estaba viendo aquí una noticia. Qué pena. Ah, bueno, siga, caballito, porque después...
0: Y que al final de la película...
1: Sí, entonces, bueno,
0: listo. El barco naufragó.
2: Pero venga, usted ¿cómo hace para sentarse con una persona de cine para adulto a decirle, venga, discutimos su película?
1: No, yo le dije,
2: qué
1: yo
2: pena.
1: Soy de Tropicana.
0: Es que venga, ¿cómo le hizo?
2: Sí, ¿usted cómo le dijo? O sea,
1: yo me le, o sea, tú sabes que papi...
2: Yo me le senté en las piernas.
0: ¿Quién empezó?
1: No, eso me faltó. Y yo me le he sentado ahí en esa silla.
0: ¿En qué? Ah...
1: Y le dije, mira, échate un poquito más para atrás y trajo una faldita por aquí. Uf. Entonces, ¿qué piel? Yo quedé enamorado de esa mujer.
0: Cálmese.
1: Y le dije, mira, yo soy súper fanático tuyo de tus películas. Yo me las he visto. No me he volado un solo capítulo de tus películas. Entonces, ay, sí, en serio, qué pena, pero qué lindo y tal. Y bueno, yo sí quiero saber a qué huele tu piel.
2: ¿Tú qué? Ah, me iba a preocupar esa vaina.
1: Brother, la olí, qué piel tan suavecita.
2: Aida, qué pena, ¿cómo hiciste la película Tres Negros y Yo? Quería preguntarte, es que esas escenas fueron increíbles.
1: Ey, ella hizo...
0: Inauditas.
1: Y les puedo decir, ella hizo... ¿Qué? Ella hizo una película...
2: Dicen
1: con
2: que
1: una
2: Karina está
1: actriz... Celoso. Famosísima, no. De cine para adulto, que entre otras cosas ya ella
2: es
1: de las veteranas. No. Ya ella, es más, su primera aparición
2: en
1: cine
2: Valencia
1: para adulto fue ella. Hey Freddy, pero tienes que verla, papi, tienes que verla.
0: No, pues ahí sí no la ponen, vean.
2: Pero
0: descríbala, si no la ponen descríbala. Ahí entonces
2: ¿qué hacen?
0: En la
2: ¿qué
0: mitad?
2: Hacen, ¿qué hacen?
1: ¿Qué hacen, Freddy?
2: ¿Qué hacen? Sí.
3: Pero muchachos, ella ya no.
1: El hombre manos de tijera, Freddy.
3: Ella ahora es cantante.
1: Ah, no, sí, le vamos bien con el micrófono.
2: Estamos en la parte de las películas. No nos interesa su parte artística como cantante. No nos interesa que le vaya muy bien.
3: No, ella
0: tan
3: quiso cochinos, salir de ese mundo para convertirse
0: tan
3: en cochinos, cantante.
0: Tan cochinos, dice que la parte artística no. Ah.
1: Ey, Frediciño. Y bueno, ya para finalizar.
2: ¿Pero cómo fue la película?
1: No, porque no, mejor dicho, me pongo paraguayo, paraguayo, caballo paraguayo.
0: Entonces, caballo bien necio, qué lora.
2: Va a buscar
1: aquí. Entonces, bueno, no, o sea, para finalizar la historia, la olí. Le dije que me encantaba.
2: Tan raro
1: que era seguidor.
2: La canción de Aida Cortés llame Nunca es Suficiente.
0: Ay, no.
1: Y créeme que no le puedo decir más nada.
2: Vaya, cariño, búsquela. Vaya, búsquela. No estaba hablando carreta.
3: Canta muy bonito.
1: Ey, no, pero. No. Pero
0: nunca
1: cuando
0: es
1: vi,
0: suficiente
1: cuando...
0: ahí a Cortés, ¿cierto?
1: Y sí. Después, ¿no? Adivina dónde me la vine a tropezar después.
3: En otro video.
1: No, ojalá.
2: La canción empieza con. Ah,
1: no, oh, ella. Oh, hey, Freddy. Ah, dale gasolina.
2: Nunca es suficiente. Oh, ah. ¿Qué está haciendo?
3: Sí.
2: Señora, contrólese.
3: Aida Cortés por lo que canta.
0: Pero pues para que vea.
2: Oh, ah, oh,
0: que tenga bien.
2: Esa canción ya está inventada.
4: Nunca es suficiente para mí.
1: Mira cómo canta.
0: Pero
1: canta bonito.
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3: Yo tengo una
2: canta
3: historia
2: mejor
3: de
2: en la
3: Cortés.
2: Cama.
3: Ella es de Bucaramanga y conoce el pasado de ella.
2: ¡Karina!
1: Un chiste. Esa muchacha canta más que un canario.
2: ¿Dónde cantará mejor en la cama?
1: Obvio.
2: No, porque de pronto tiene un escenario en la cama y ella...
1: No, y ella le ha ido mejor como actriz de la Página Azul. Ella se ha ganado muchísimo dinero. Esa mujer ganaba, creo que 90 y pico millones mensuales.
2: Pero le digo algo, caballo, a mí no me parece linda.
1: Oh, va, Freddy.
2: No, de verdad.
1: Freddy, saca no, linda,
0: no,
1: Freddy.
0: Si es bonita, Freddy, saca si linda. Es bonita.
2: No, sí, güey, no me
1: papi,
2: gusta.
1: Esa es paisana de Ronald, a eso mí... es lo más lindo.
2: ¿Qué, Ronald?
3: Te amo. Sí,
0: uy.
2: Pero yo qué hago, no es de mi tipo, no me gusta, me parece gordita.
1: No, está pero, buena.
0: ¿Y qué tiene? Está súper linda. A
1: papi,
0: mí me parece
1: a mí
0: bonita.
1: Me gusta coger carne y no huevo.

0: eso.
1: No, a mí no me gusta. No, de verdad, te lo digo de corazón, a mí no me gusta.
2: Muchachos, ella tuvo un novio en Bucaramanga.
3: Ay, Álvaro. No.
2: Tuvo un novio y, vea, les voy a decir esto, se llamaba Randall. Álvaro. De verdad.
1: ¿Qué?
2: Sí.
1: ¿Se llamaba qué?
2: Randall.
1: ¿Randall no es el de los Avengers?
2: No, otro. El man era cantante. El man era cantante y,
1: ¿tiene
2: y
1: puro
2: la
1: no?
2: Producía y la vieja, según el chisme que me contaron, ella montó el estudio, paró al man y el tipo como que se aprovechó de la vieja y la vieja decidió andar sola, sí.
1: Pero tiene puro nombre de perro.
2: Creo que era el nombre artístico de
3: Randall.
1: Claro, claro. Randall, corre por el planito.
2: Búsquense Randall el Maquia.
1: Vamos a buscarla aquí. A ver. Randall el Maquia. Sale en el Q.
2: ¿Sí? El man, no sé si le puso los cachos, dice que supuestamente la tumbó. No, la verdad no digo muy claro, pero...
4: Uy,
2: después de eso,
4: dime con quién anda y te diré quién eres, Ronald.
3: Sí, por Dios.
4: Esos amigos tuyos, Ronaldinho.
2: ¿Qué? No, pero es que ellos no eran amigos míos. O sea, me conozco la historia porque es de Bucaramanga.
1: No, yo no sé quién
3: es. Ah, me la contaron.
2: Sí. El man la tumbó, la vida se abrió el parche. Vino, no sé para dónde se fue, si para Bogotá o qué. Armó su combo sola. Y la rompió.
4: ¿A quién?
2: La rompió, la vieja la rompió en su tema de webcam y toda esa vuelta que hace. O que hacía, mejor. Porque me consta que ahora es cantante y ella quiere dejar todo ese pasado en el pasado. Y lo que quiere ahora es dedicarse a la música porque ese ha sido como su sueño original. Solo que pues encontró el otro paso para poder salir adelante. El tema de su hijo y sus cosas, pero... Lo que ella siempre quiso es la música, solo que pues...
4: Para ¿el ser... hijo de quién?
2: Ella tiene un hijo, una hija.
4: ¿En serio? ¿Sí? Claro. No, hombre, no, Ronald, no.
3: ¿Y qué tiene? Ronaldinho. Si tiene, usted también tiene...
1: ¿El resultado de una película fue una hija? Me perdí en el momento.
4: ¿En serio?
1: Me perdí.
2: Sí, pero ella era más webcam que actriz.
4: No, pero
1: estoy tratando de buscar.
3: Y eso no es como la misma vaina.
1: Estoy tratando de buscar la biografía de Aída Cortés y no
2: es lo mismo porque ella, pues, a ver, la actriz actúa.
3: No.
4: Ahí. Y ella interpreta.
2: Mostrándose en una cámara así como nosotros.
3: La actriz actúa.
1: Claro, una actriz actúa, un cantante canta. Claro, muy bien, Ronald. Muy bien.
4: Este Ronald es una vaina.
1: Uy, está, pero volando. La mamá dijo, ¿en qué metimos ahí, niño? Perdimos la plata en la universidad.
4: El caballo es locutor.
1: Claro.
4: ¿Y el caballo qué?
3: Mirando los ojos.
1: Vamos a mirar si ustedes también fueron a la universidad. Caballo, ¿el locutor?
4: El locutor habla.
1: Locuta, pendejo.
2: ¿Y el presentador de televisión qué hace?
1: Presenta.
2: Ah, ¿no es que no es lo mismo?
1: Claro. ¿El conductor?
3: Conduce.
1: Muy bien, Karina.
4: Muy bien, Karina.
2: Me encanta la inteligencia.
1: El barredor.
2: Barre.
1: Muy bien. Y una pilera, claro, el que es actriz actúa.
2: Bueno, no, ¿y qué? Me refiero que es que es diferente ser actriz porno a ser webcam, es completamente diferente.
1: ¿A ti qué te gusta?
2: Y aquí regalándome igual que una actriz.
3: Y no, sigue explicando y déjalo.
1: Yo creo que Maluma está entusiasmado porque no ha aparecido en toda la noche.
3: Y Maluma no ha hablado, no se ha reportado, no quiere mostrar ni un pelito.
2: Ahí está, míralo.
4: Ey, estoy buscando a Aída Cortés y Dios mío.
2: Usted.
1: ¿Qué?
3: Maluma, a ver, yo miro.
1: Así le dijo a Aída Cortés.
2: Karen, miren a Maluma ahí y a través de Tropicana Colombia también.
1: Así le dijo a Aída Cortés a un negro, tú me partiste.
5: La historia del muchacho me pegó fuerte.
1: ¿Por qué era tu tío?
5: No, porque me trajo recuerdos.
1: ¿Cómo así? ¿Con otro muchacho?
3: ¿Recuerdos de qué?
1: Me preocupa.
5: No, la historia del muchacho de Bucaramanga.
1: ¿Qué pasó?
5: Me trajo recuerdos tristes.
1: ¿En serio?
4: Recuerdos tristes de un pasado alegre.
1: ¿Tuviste cuento con alguien de Bucaramanga?
5: No, pero me pusieron los cachos también.
1: ¿Quién? ¿Álvaro?
5: No, obviamente
1: no.
5: No,
1: que si la historia de Álvaro.
3: O sea, él puso los cachos con Álvaro.
1: ¿Cómo?
5: No, no, no, a mí me gustan las mujeres. Tuve una mujer que me puso cachos, así como el pobre Álvaro. Entonces eso me...
1: ¿Pero así mismo usted le mandaba plata o qué?
5: Claro, porque uno es un caballero.
1: ¿Y qué? No, usted es un marrano, ¿cuál caballero? No, es pendejo. ¿Sigue caballito? Soy un caballero, usted es un marrano.
5: No es un caballero, si la mujer te visualiza como un marrano, es ella haciéndote ese estigma.
1: No, es usted mandando plata, no sea pendejo. No sea pendejo.
5: Papi, un hombre tiene que resolver. A ver, un hombre tiene que resolver.
1: ¿Cuán caballero fue hoy?
3: Me
1: usted
3: encanta
1: dice 300,000 veces.
5: Todos los días lo soy.
3: Usted Marumita le manda plata. Es el mejor.
5: Gracias, Karina.
1: Si ve Karina tan interesada. ¡Uy, Karina!
4: ¡Malumita!
3: Caballito.
4: Recuerda que
3: Malumita,
4: ya pasé por ahí,
3: capullo.
4: Hermano mío.
5: ¿Cómo estás? ¿Cómo estás? Un abrazo.
4: Me dieron cipote molero una vez, Malumita. Tú sabes que yo te quiero mucho, mi hermano. Así que aléjese de esa vaina. Fuera, espíritu demandador de plata.
1: Despertamos por fin al caballito. Eso me parece muy bien,
5: ya
1: caballo.
5: Ya aprendió mucho el caballo.
1: No, eso está muy bien. El caballo ya lo despertamos de esa vaina. Pues, ¿quién le mete 70,000 a un taxi a una vieja? No, hombre.
4: Y ni siquiera aquí en Barranquilla
3: no
4: cuesta un taxi 70 barras.
3: No es cualquier vieja, pues, mi amor.
1: Todas las viejas son iguales.
3: Y ustedes no lo superan también, qué desespero.
1: Nunca.
3: Son así para todo.
1: Yo creo que el 28 de diciembre las inocentadas valía el cabello por tus 70,000. Téngalo por seguro.
3: Me va a tocar devolvérselos para que deje bodega.
1: Pero entonces, por favor, ayuden a mi amigo Malumita, que de verdad está triste.
3: Maluma, capullo. ¿Cómo estás?
5: Bien, bien, Cari. ¿Qué se te antoja de comer? ¿Qué quieres que te envíe? ¿Una hamburguesita, una pizzita?
3: No, ya está. No, al contrario, te iba a decir que querías de comer.
1: No tiene para la cena de él, iba a invitar.
3: Malumita.
5: Dime, te escucho.
3: ¿Y con quién te vas a ir para la casa?
5: Con la Santa Trinidad, Dios Padre y Espíritu Santo.
3: Me
5: Dios
3: encanta. Y Espíritu
4: Santo. Malumi, ¿dónde vas a meterse por un de gente?
1: Esa motico tan pequeñita, ¿dónde caben cuatro?
5: La motico, la motico.
3: Mi amor, eso es envidia. En la de Malumita cabemos cuatro.
4: Malumita, ojo. Bueno, lo bacano. Bueno, no, Malumita, ojo. Que de pronto no está gastando gasolina, pero esa luz te va a llegar cara.
5: Bueno, pero no me gasto 70 en taxi, así que estamos bien.
4: Malumita, esa luz te va a llegar cara porque esa moto eléctrica jala.
3: Venga, pregunta técnica.
1: ¿Qué pasó?
3: Malumita, usted...
1: ¡Qué Ronald Quiñones!
3: ¿A usted cómo le gustan los huevos?
1: ¿Cómo le gusta quién?
5: ¿Qué?
3: Los huevos.
5: Pues cuando yo cocino me gusta revolverlo.
3: No, Malumita.
2: Cuando yo cocino viendo ahí la corte.
1: Es cuando yo hago mis huevos viendo ahí.
3: ¿Cómo le gustan los huevos? No sé, cocinados, revueltos.
1: ¿Y para qué? ¿Le va a cocinar ahora o qué?
3: Sí, por si le mando un desayunito mañana.
1: Pero no los va a cocinar a ustedes, sino el cocinero de acá.
2: Pero necesita saber cómo deben ir.
1: En omelet, para que le saquen 60,000 como al caballo.
4: Hola.
5: La verdad, en cualquier presentación. Bien cocinados con salecita, quedan bacanos.
4: Oye, si el actor actúa, el tirador.
1: A
3: mí, por ejemplo, me encantan duros.
1: Claro.
2: Pero, Karina, ¿le gustan los huevos duros, callo? Ponga atención.
5: ¿Y cuántos?
3: Ricos, sí, claro.
5: ¿Y cuántos?
3: Dos. Dos por la mañana, dos por la tarde, dos por la noche.
2: Karina, ¿y a ti sí te entran los dos huevos?
3: Sí, claro, se los combina como quiera.
5: Voy a hablar también así como habla Karina.
4: Hablemos todos así como
5: habla Karina. Hablemos todos así. Póngale cuidado que una vez, un pastucito estaba pidiendo una hamburguesa.
2: ¿Cómo?
5: Un pastucito pidiendo una hamburguesa.
4: Con huevo.
3: Sí.
5: Y le dijeron, señor, le agrandó el combo. Sí. Él dijo, no señor, ya tengo muchos amigos. Pero vamos a seguir hablando así.
1: Ay, hay que reírnos así.
2: Karina, mi amor.
3: Hola.
5: Hola.
2: Karina, ¿te puedo confesar algo?
3: ¿Qué me vas a confesar?
2: Me encantan tus labios.
3: ¿Sí?
2: Sí.
3: Ay no, pero Bogotá me los dejó todos secos.
2: ¿Por qué no pasó por mi casa?
3: Qué rabia, no.
4: Mi amor, lejos. Venga, que aquí en Barranquilla con esto mira, se los mojo.
5: Si hablemos así como si estuviéramos en una pijamada.
3: ¿Una pijamada?
5: Sí.
3: Malumita.
5: Esta película se llama 4 con Karina.
4: 4-1.
3: Malumita.
5: Dime.
3: Malumita, ¿a usted cómo le gusta dormir?
1: boca abajo.
5: Depende.
3: Boca abajo mata pasiones.
1: En pijama.
5: Depende.
3: ¿En pijama?
5: No, depende de la compañía.
1: Le gusta dormir con el papá.
4: Karina, ¿a ti te gusta dormir con media o sin media?
3: Ay, no, sin medias. Qué perezoso con medias, horrible.
1: Llega y están dos hombres y uno le dice, oye, ¿te bañaste con tío Nacho? Y otro es el champú, ¿cuál champú?
4: No, yo no me bañé con tío Nacho, yo me bañé con jaboncito negro.
2: Ajá.
1: Señor.
4: Sí, con jaboncito negro para quitarme el pocotón de paño que tengo en el cuello.
3: Ay, no.
1: Señor, ¿usted trafica con órganos? Le dice, claro, le tengo riñones, hígado. Me regala un órgano para la iglesia.
4: Sí, venga, yo le tengo este órgano. ¿Usted sabe soplar? Le tengo esta trompetica.
2: Trombón.
1: Una flautita.
3: Es que trombón. ¡Bo! Cañero.
1: Hijo, mijo.
3: Hola.
1: ¿Usted que estudió diseño gráfico?
3: Sí.
1: Vaya, ponga el cartel de los minutos.
5: Mijo. Usted que es disc jockey. Venga y láveme estos platos. ¿Cómo era?
3: Venga, me estoy en esta cosa.
4: Dice que láveme estos platos. Que láveme estos platos.
1: Los discos.
4: Yor.
1: Mijo. Usted que es músico, vaya a tímbrele al vecino.
4: Karina.
3: Hola.
4: Tú que eres ciega.
3: ¿Qué quiere?
4: Tóqueme esta.
2: Este braille venudo.
4: Tú sabes que los ciegos tocan más.
3: ¿Por qué?
4: Porque están ciegos.
2: ¿Y por qué cierran los ojos, caballo?
1: Papá, ¿por qué se cayó la niña del columpio? Pues porque no tiene bracito. No sean así.
4: Papá.
3: ¿Qué?
4: A un amiguito le dicen kilométrico en el colegio.
3: ¿Por qué?
4: Porque le falta un brazo.
5: ¿Qué? Mamá.
3: I know.
5: En el colegio me dicen ansioso. Los niños.
4: ¿Por qué?
2: ¿Cómo es eso? ¿Me lo explicarían, por favor?
1: Otra vez. Un mafioso tan tacaño, que tenía cisben.
4: Ey, no, ya, barro, se está empezando ya.
2: Me faltan 5 minutos todavía.
3: Escuche.
0: Entonces, ¿qué, caballito? Es la mamá erega ahí, póngase esa musiquita, hermano, no están hablando nada bueno.
3: Hey, que Dios nos lleve.
1: El que habló ahí. ¿Quién habló ahí?
4: El que habló ahí.
1: Era el papá el caballo.
4: El que habló ahí.
2: Oiga, yo no sabía que el papá del caballo era otro caballo. De verdad.
3: Por eso el caballo es caballito.
1: ¿De dónde vienen los caballos, Ronaldo?
4: Espere. El que habló ahí.
1: ¿Qué?
4: Que ponga Spotify.
1: Sí, que vaya para otro lado.
3: Oiga.
1: Amor.
3: Dime.
1: ¿Qué haces en el baño? Cosas de mujeres. Y que quede bien limpio.
4: Mi amor. Ay, como no. Una losita.
2: Mi amor, ¿qué haces en la cocina? Cosas de mujeres.
1: Que quede bien limpio.
2: Me la sé con la.
1: Amor. Estoy en la cama y estoy bien caliente. Ah, bueno, tómese algo porque puede ser gripa.
3: Mi amor.
1: ¿Qué?
3: Usted que es odontólogo.
1: Sí.
3: Venga, límpiame esta coca.
4: Ey, ven acá.
1: Mamá. ¿Por qué mi hermana se llama Rosa? Pues porque estuvimos en un jardín. Y ahí la hicimos. Salió de la duda, Chevrolet.
3: Sí.
2: Ya. Karina, amor, contate un chiste.
4: Usted que es diabólico. Póngase uno de los diablitos.
5: ¿Cuál es el colmo del que vende Viagra?
4: Que se le pare el corazón.
5: Que se pare la venta.
3: Primera escena. Primera escena. Un pelito durmiendo.
2: Ay, qué rico, un pelito durmiendo.
3: Segunda escena.
2: Segunda escena, sí, dime.
3: El mismo pelito durmiendo.
2: Oh, qué rico.
3: Tercera escena. El mismo pelito durmiendo.
2: Karina, termine rápido.
3: Título de la película.
5: Ronald
3: el pecho durmiente.
5: Amor.
2: Rico.
5: Oye, oye, amor. Hagamos el amor. Ay, no me da miedo. ¿Qué tal que embarazada? Yo te lo juro que no. ¿Estás seguro, Carlos, que sí, Juan?
6: Ya es la pendejada, carajo. Vamos a acabar esta que no me duermo como debe ser. Gracias a todos los que se conectaron con Tropicana Colombia.
3: Ay, no.
6: Aquí estuvimos hoy de soldado caído. Gracias, se divirtieron con nosotros. La última rondita de chistes que estuvimos por ahí. Malumita, por favor, cuidado con la moto ahorita. No se va a ir llorando en esa moto, que se va a ver muy mal. Pero bueno, Karina hermosa, divina, preciosa, que pase una feliz noche, gracias.
3: ¡Mua! Besitos para todos, cuídense mucho. Ay, no tengo hasta dolor de cabeza y dolor de estómago, de reírme. Un besito, los amo. Ahí nos vemos de redes. Karina, Uribe 28, Tropicana Medellín, Tropicana Colombia, gracias.
6: Vale, mi querido caballito, un abrazo gigante, que pase una gran noche.
4: Papi, un abrazo grande para ti, para toda la gente que nos estuvo acompañando, nos vio. Gracias por estar mañana bien tempranito, 8:00 p.m. Y nada, ahí nos vemos como arroba caballito castillo. Síganme porque ya les voy a poner una historia sobre algo que pasó.
6: Muy bien, viejo Ronald, muchas gracias.
2: Muchachos, descansen.
6: Qué efusivo, se despidió una forma muy efusiva.
2: Voy a despedirme como se despedía. Yo, es que yo estoy aprendiendo a ser locutor, entonces ustedes me van a corregir, ¿sí?
6: A ver, tiene 5 segundos.
7: Claro que sí, hasta luego, señores y señoras. Los quiero mucho mañana en la 55.
6: No, eso ya es el circo y ahí alca en la esquina. Bueno, Malumita también, que le vaya muy bien. Mi nombre es Freddy de Producer. Aquí estamos en A Que No Me Duermo. Sígame ahí, arroba soy Freddy Tropicana. Mil gracias. Pasen una gran noche. A Que No Me Duermo de Tropicana.
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1: 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En Tropicana, 6 de la mañana, un minuto.
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0: Bueno, damas y caballeros, buenos días. 6:05 a.m. Bienvenidos a Cómo Amaneció Armenia. Juntos desde ya y hasta las 10 de la mañana. Mi nombre es Vito. Espero que se queden conmigo porque estaremos con información, con las voces de los protagonistas, con lo que pasa, con lo que pasará, con lo que pasó. Bienvenidos al inicio de una mañana más. Hoy es jueves 21 de mayo del 2026. Para mí es un gusto saludarles desde este momento, iniciando en los 104.7 FM, pero también en nuestro enlace por internet. Ya está ahí en nuestros estados del WhatsApp Tropicana un enlace para que nos escuchen directico, derechito, ahí en su celular, en el computador, en la tablet, donde necesiten. Originamos desde Armenia, capital del departamento del Quindío, enclavados en la cordillera central, orgullosamente ejecafeterianos. Adoptados, sí, pero orgullosamente ejecafeterianos. En el paisaje cultural cafetero. Ya viene Vanessa Porras con las noticias. Después de las 7 de la mañana se va a sumar a esta mesa de trabajo Fercho Castañeda. Va a pasar por aquí Tefi Cortés. ¿Y quién les habla? Su DJ Vito. Bienvenidos. Todavía estoy un poco ahí con la garganta como que va y viene, pero la idea es llevarles el 104.7% de lo que podamos a lo largo de esta mañana de jueves. Jueves 21 de mayo del 2026. A esta hora el clima tenemos en este momento de la mañana 17 grados centígrados sobre la capital del Quindío, un 10% de probabilidades de precipitaciones. La humedad es del 92%, el viento sopla a 3 kilómetros por hora. El pronóstico nos indica una temperatura máxima de 23, una mínima de 16 y alguna probabilidad pequeñita de lluvias a lo largo del día. Por si las moscas y por si acaso, saque de una el paraguas. No se lo lleve, mejor dicho, lléveselo, no lo deje en la casa. Uno no sabe, ¿sí o no? Pues ahí está, algo de información iniciando esta mañana de jueves, casi fin de semana. Jueves de TVT. ¡Ja! ¡Ay, Dios mío! Como les decía, en instantes, Vanessa Porras con la información. Por ahora, a las 6 de la mañana, 8 minutos, nos vamos con el Pico y Placa.
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0: 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Atentos, vehículos particulares y motocicletas, placas terminadas en 1 o en 2. Repito, vehículos particulares y motocicletas, placas terminadas en 1 o en 2. La restricción va de 7 de la mañana a 7 de la noche en toda la ciudad de Armenia. Ojo, no, ese es el Pico y Placa para Armenia. Si usted nos escucha en otra ciudad a través del internet, ese es el Pico y Placa para Armenia. Pilas. Vehículos particulares y motocicletas, placas terminadas en 1 o en 2. Y los taxis, cuyo lateral termina en 8. Lateral 8 para los taxistas, todo el día en toda la ciudad. Ahí tienes, ¿no? Información. 6:09, buenos días. Musiquita, noticias y todo lo que usted necesita para que la vida arranque al 104.7%. Esto es Cómo Amaneció Armenia. 6 de la mañana, 10 minutos.
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1: Son las 6:14 a.m. y para las noticias más importantes, la más importante. Doña Vanessa Porras. La señorita Vanessa Porras. La niña Vanessa Porras. Niña Vanessa, bienvenida, buenos días, ¿cómo vas? Las noticias más importantes contigo, que eres la más importante.
2: Vito, hola, un saludo especial para usted, para todos los oyentes en este... ¡Ay, jueves ya!
1: Jueves, ¿vea? Es que esta semana cortica quedó uno un poco loco.
2: Sí, pero ya, como es descuadrado, pero sí, ay, ya terminando esta nueva semanita de mayo y bueno, con toda la información como siempre... Y esperando ya que esté, ya está mejor, ¿cierto?
1: Sí, yo creo que ya vamos como a un 85%. Pero claro, no, comparado con cómo estuve, ya por lo menos la gente me oye. Ya puedo justificar el mínimo saliendo al aire. Porque hubo unos días en los que no le
2: ni por las curvas.
1: Si no habla, no se le paga. Entonces, pues nada, aquí estamos. Si no, ahí vamos. A la gente que nos ha enviado los remedios caseros, muchas gracias. Algo hemos hecho. Lo que sí es que ya paré con medicamentos, no, qué pereza, tanta pepa en la vida. Yo no soy tan de medicamentos, entonces ya le paré un poquito. Pero nada, Vanessa, gracias por tu preocupación. Y ahí vamos, dijo J Balvin.
2: Bueno, pero hace parte del tema. Lo que pasa es que estamos con una situación. No, y está por ahí. Está sí. Como está virosis y toda esta situación. Pero bueno, hace parte de esta variabilidad climática, sí, total, también que vivimos. Total. Aunque le digo que se siente el cambio de clima. Hemos sentido bastante bochornito. ¿Usted se puede dormir o no con ese calor?
1: Sí, yo sí, pero por ejemplo en este momento, a mí no me gusta usar chaquetas, sacos. Yo soy un espíritu libre. Yo entre menos cargado vaya, más yo no cargo ni paraguas, a mí eso me saca la piedra. No uso ni billetera, con eso te cuento todo. Entonces estar aquí metido con chaqueta, con saco, con hoodie, pues me estresa un poquito, porque empiezo a sudar, empiezo a sentir que estoy acalorado, pero me toca por estos días para cuidarme un poquito aquí adentro.
2: No, es que sí o sí le toca.
1: Pero calor está haciendo, sí, en algunas horas del día.
2: Mucho bochorno.
1: Bien complicado.
2: Y sobre todo en las noches y demás, porque ya se va sintiendo, pues, este tema que estamos apuntando al fenómeno del Niño. Y también hay que decir, Vito, que en la costa, mejor dicho, está también tremendo todo el tema.
1: Allá sí no me imagino.
2: La sensación térmica. Bueno, saltan las temperaturas, ya se va evidenciando, pero bueno, esperamos que se den todas las garantías para evitar alguna situación muy compleja que se vio en la ciudad.
1: Además, ojo, autoridades ambientales, ya saben que viene un fenómeno diferente climático. Preparémonos, listo.
2: Preparémonos.
1: Pues sí. Es decir, digamos que puede pasar algo, pero si usted está preparado, pues menos le pasa. Entonces, preparémonos.
2: Sí, es mejor, y para evitar cualquier situación que podamos tener, además entendiendo, Vito, que va a ser una situación bastante compleja y que lo que más se genera es el tema de sequía. Es el tema de sequía y esperamos, pues, se han dado las garantías de que no vamos a tener contingencia, pues, en el tema de suministro de agua y todas esas situaciones, pero cuando estemos en eso es que vamos a,
1: sí,
2: a
1: claro,
2: ver cómo es el panorama.
1: Claro,
2: pero veremos. Bueno, no vamos a echar sal.
1: No.
2: Positivos.
1: Todo
2: positivos.
1: Bonito, todo bacán.
2: Ahora bien, Vito, pues, vamos a hablar de un tema muy importante. Uh-huh. Ya estamos, ahora sí, menos de 10 días de las elecciones presidenciales.
1: Recta final, literal.
2: Sí, literal. Por lo menos de lo que será la primera vuelta presidencial, sí, ¿cierto? El 31 de mayo. Bueno, pues resulta que se ha dado a conocer, hoy esperamos ampliar el tema, porque le cuento a usted, a los oyentes, que va a haber una comisión de seguimiento electoral y allá me voy a meter.
1: No.
2: Porque voy a estar muy pendiente.
1: ¿Qué va?
2: La idea es estar pendiente.
1: Claro.
2: Y lograr ampliar este tema. Resulta que ya se han definido las medidas restrictivas para ese 31 de mayo.
1: Correcto.
2: Domingo 31 de mayo. ¿En qué consisten, Vito? Prohibición de mudanzas, transportes y ley seca. Ley seca. Ojo, pues, para los ciudadanos, porque estas restricciones hacen parte, pues, de lo que es en general lo normal en un desarrollo electoral.
1: Absolutamente,
2: ¿cierto?
1: Sí.
2: Entonces, se estableció un decreto 134/2026, expedido por la Alcaldía de Armenia, con el objetivo de garantizar el orden público y, bueno, prevenir cualquier alteración durante la jornada. Entonces, la ley seca comenzará desde las 6 de la tarde del sábado 30 de mayo.
1: Oído, 6 de la tarde,
2: sí,
1: sábado,
2: señor,
1: 30 de mayo.
2: Sábado 30 de mayo. Y se extenderá hasta las 6 de la mañana del lunes primero de junio. Mira, ya estamos hablando de otro mes.
1: Ya otro mes. Pero ojo, esto es de todos los años. No empiece a pelear ahora. Ay, que la ley
2: que
1: seca.
2: No estoy de acuerdo.
1: Siempre que hay elecciones, hay ley seca. Entonces deje la lora. Porque sí, va a haber ley seca. Sí, no falta. Pero es que Padre le dice punto.
2: Está prohibido entonces total. El expendio y consumo de bebidas embriagantes. Listo. En establecimientos abiertos
1: eso, al público. En su casa haga lo que quiera.
2: Exactamente.
1: Pero afuera no se puede.
2: Punto. Exactamente. Entonces, y esto, como usted dice, Vito, es lo normal sí, en un sí. desarrollo electoral.
1: Ni una cervecita. No, ni una cervecita.
2: Exacto. Ya. Y acatémoslo.
1: Programas.
2: Total, sí. Exactamente. Y este decreto también establece la prohibición de trasteos, mudanzas y transporte de inmuebles o enseres entre las 6 de la mañana del domingo 31 de mayo y las 6 de la mañana del lunes 1 de junio. Uh-huh. ¿Qué va a hacer algún trasteo? Pues pospongan o adelántelo.
1: Una de
2: pero
1: dos.
2: Definitivamente en ese espacio no se va a poder
1: y ojo,
2: hacer.
1: Si usted infringe la norma, pues algo pasa. Multa ahora.
2: Sí, total. Pues pilas, pues. Sí, total. ¿Y qué necesidad? ¿Qué necesidad?
1: Sí, no se exponga ahí.
2: Entonces, este es el decreto que expidió la alcaldía. Como le digo, espero ampliar todo el tema uh-huh. y el llamado que se hace a las autoridades, porque habrá comisión de seguimiento electoral y estaremos pendientes. El día de hoy va a ser este panorama. Pero hemos hablado con el coronel Julián Arango, uh-huh. comandante de la octava brigada del Ejército Vito, porque se ha dispuesto y desplegado más de 3,000 soldados para que generen la seguridad y garanticen la seguridad en el eje cafetero. Risaralda, Caldas, Quindío y dos municipios del Valle del Cauca, Ulloa y Alcalá.
1: Okay.
2: Que hacen parte, pues, como de todo este tema de cobertura. 127 puestos de votación, 120 puestos de votación y están dadas todas las garantías, han manifestado las autoridades no amenazas, alertas. Sin embargo, van a estar, sobre todo aquí en el Quindío,
1: claro,
2: el tema
1: apretando.
2: De la cordillera. Del sur de la cordillera. Y nos cuenta el coronel Julián Arango sobre todo este panorama.
1: 6:21 minutos en Tropicana.
3: Bueno, cordial saludo para toda la audiencia y a ustedes que siempre pues están ahí informando a todas las comunidades de qué es lo que realizamos y qué es lo que estamos haciendo. Con respecto a nuestro plan electoral, plan democracia, como le hemos llamado la operación principal de nuestro Ejército Nacional, en la región del Quindío. Y obviamente con todo lo que tiene que ver con el eje cafetero, tenemos dispuestos 120 puestos de votación. A lo largo y ancho, incluyendo los dos municipios del Valle del Cauca, que es Alcalá y Ulloa, y tenemos predispuesto para esta operación de gran envergadura e importancia, tenemos aproximadamente casi 3,000 hombres.
2: ¿Cómo está el panorama en materia de seguridad en el eje cafetero?
3: Bueno, el panorama en materia de seguridad, pues nosotros siempre seguimos a la ofensiva en cada uno de esos puntos focalizados, como lo llamamos nosotros operacionalmente, en el área de responsabilidad, en el sur de la cordillera, en el sur del Quindío, en la parte de la cordillera central, y en la parte occidental de Risaralda y la parte norte de Caldas. Bueno, en la parte rural, normalmente, pues los puestos que ya están asignados son 127 puestos que tenemos en el área de responsabilidad. Y en la parte urbana, pues es recordar que es responsabilidad de nuestra Policía Nacional, pero sin embargo nosotros también tenemos una estrategia y una reserva que en cualquier caso o cualquier situación que se nos presente en el desarrollo de estos comicios electorales, pues podemos atenderlos. Pues hasta el momento no hemos tenido ninguna alerta, hemos estado vigilantes con todos los organismos de inteligencia de la Policía Nacional, de nuestro Ejército Nacional, y obviamente con cada uno de los departamentos adyacentes para evitar cualquier situación especial que se nos pueda presentar, pero hasta el momento no hemos tenido ninguna alerta.
1: Información bien importante, nos sí. tranquiliza obviamente. En esos días electorales todos somos parte también. Vanessa, denuncien, no vendan el voto, voten a conciencia. Si se dan cuenta de estas actitudes, de estas malas prácticas, por favor, de una a la autoridad. Esto no, porque
2: y
1: es que
2: van
1: está en
2: a
1: juego.
2: Estar ahí pendientes
1: claro,
2: de eso también.
1: Claro,
2: sí,
1: es que está en juego no solamente su voto, es todo el país. Mm. Es
2: no, que
1: el
2: se
1: futuro,
2: la transparencia.
1: El presente, sí. Claro. Usted verá por quién vota. Aquí no le vamos a decir, ni por aquí ni por allá. Es nunca, su problema. Nunca. Pero hágalo a conciencia, no lo haga por una teja, por un plato de lechona. Hágalo porque de verdad está convencido que a esa persona que le va a dar el voto lo representa a usted.
2: Total,
1: es importantísimo
2: total.
1: Eso, Vanessa, en serio.
2: Total.
1: Sí, uno sonará disco rayado, pero realmente estamos eligiendo para pa ver cómo nos va a ir a todos. Uh-huh. Entonces, pilas. con sí, todo respeto.
2: Y las autoridades están muy pendientes, Vito, cualquier anomalía, situación, también hay pendientes para intervenir y actuar de manera muy oportuna para que pues, las elecciones sean de manera muy transparente. Estaremos, por supuesto, pendientes de, como le digo, que se va a discutir hoy en el Comité de Seguimiento Electoral.
1: Bueno,
2: que no me invitaron, pero allá voy a estar,
1: no,
2: como
1: no
2: le
1: importa.
2: Parece.
1: La información primero, y Vanessa por allá va a estar.
2: Ah, sí, yo Vanessa no sufro de Porres. Pena. Bueno, ahora un tema muy lamentable, Vito, de verdad que me genera mucha tristeza tener que dar este tipo de noticias. ¿En qué sentido? Que cuando se generan los accidentes de tránsito, que usted no tiene la culpa, sino que es otro actor vial.
1: Hay responsabilidad de otro.
2: Y que usted fallezca por eso.
1: Sí,
2: o sea, es tremendo. Bueno, un accidente de tránsito muy lamentable, Vito, en el sector del Caimo, puntualmente en el conjunto residencial Lago Diraca. El reporte nos lo entregó la Policía de Carreteras del Quindío. Es el reporte oficial, Vito. No es, que es que
1: no es especulación, no.
2: Exacto, no. Es la Policía de Carreteras, la mayor Sara Novoa, quien nos entregó el reporte oficial, ¿sí? Y resulta, Vito, que se dio allí un choque. Una motocicleta, placa WSH-12E, ¿quién es el motociclista que fallece en el siniestro? El conductor, pues, de esta motocicleta. Y el otro vehículo involucrado, una camioneta BMW, el conductor resultó ileso. Pero ¿cuál es la dinámica de lo que se...? Ah, bueno, hay tres vehículos involucrados. Hubo tres vehículos involucrados y un tractocamión que transitaba en el sentido Bogotá-Cali y transportaba productos. Bueno, resulta que, Vito, de acuerdo a la hipótesis que maneja la Policía de Carreteras, la camioneta sale del conjunto sin precaución.
1: Caramba.
2: Sin precaución. Es que uno a veces evidencia, Vito, cómo la gente no mira para el conductor, no mira para el otro lado, va saliendo así.
1: Absolutamente, Vanessa, pasa.
2: Uno dice, Dios mío, y resulta que sale el conjunto sin precaución, arrolla el motociclista y con tan mala suerte, Vito, que este conductor, este motociclista, sale expulsado hacia el carril contrario y en esas venía el tractocamión.
1: Ay, Dios mío.
2: Que resulta entonces, lo arrolla, termina bajo las llantas. Impresionante, aparatoso, muy triste este tipo de noticias.
1: Total.
2: Y el motociclista, hay que decirlo ya, la mayor Sara Novoa nos entregó la información también de la víctima, identificada como Miguel Ángel Ríos Montes, de 21 años de edad, Vito, empleado de Servientrega.
1: Qué pesar dar una noticia porque seguramente las familias se afectan. Una vez un llamado a la prudencia, a la calma. Tranquilos, y hay que hacer un pare, haga el pare. Póngala, es que Vanessa, uno queda aterrado.
2: No mira, Vito.
1: Uno queda aterrado. No somos capaces ni de poner una bendita direccional. Venga, señor conductor, ¿cuál es la operación matemática tan complicada que usted tiene que hacer para poner la berraca direccional? Dígame dónde no le enseñan. Si usted no fue al colegio y no sabe leer, no le dan pase. Cuando usted ve una señal que dice pare, ¿uno qué hace? Pues para. Entonces la gente. A veces, en lo más básico, Vanessa, que es parar es una tontería, o sea, todos paramos. Pero en esas cosas tan básicas, si vamos a fallar en cosas tan básicas, no me imagino en cosas importantes.
2: No,
1: entonces,
2: horrible.
1: Bajémosle.
2: Horrible, mire, y tener que registrar este tipo de noticias tan tristes, Vito, es que es muy lamentable, o sea, con tan mala suerte que sea esta situación.
1: Tenaz.
2: Muy lamentable, muy triste, y como le digo, bajo, pues, obviamente todo es materia de investigación, pero ya se tiene esta hipótesis. Por eso, querido conductor, con precaución, respete las normas.
1: Bájale a la celular.
2: Pare.
1: Tranquilo.
2: Tiene que parar, pare. Es que cuando usted sale en conjunto, Vito, y en unas vías que están completamente transitadas, oiga, pues pare, mire y salga. Pero
1: claro, uno mira
2: ese
1: primero,
2: tema tan
1: dale.
2: Impresionante y que se evidencia diario.
1: Sí.
2: Diario.
1: Sí.
2: No revisan, no miran y van saliendo así como Pedro por su casa. Y bueno, o sea, esta noticia tan triste y tan joven,
1: y por,
2: 21
1: y por
2: años.
1: Detalles tan pequeños, Vanessa, como hacer un bendito pare.
2: Sí, por eso favor. Le digo. De verdad,
1: queridos
2: muy triste, condolencias para la familia. Y bueno, Vito, registrando este hecho.
1: Y oyentes que opinarán, supongo
2: total,
1: yo. A ver
2: total.
1: Qué nos dicen esta mañana. Ya son las 6:28 minutos. 6:28, escuchan Tropicana, ¿qué dicen los oyentes?
4: Buen día, Tropicana, la más bacana. Para opinar sobre el tema del accidente. Estoy de acuerdo con lo que acabo de decir Vito hace un momento. La realidad es que conducir es complejo. y más cuando se va en moto. No siempre todos los accidentes, el motociclista es el culpable, como muchas veces lo quieren hacer ver. Y la realidad es que usted va en una carretera y de la nada sale un vehículo de una entrada y usted queda, mejor dicho, a la deriva. Siempre tiene uno que ir como a la defensiva, y si está en la ciudad es peor, porque los vehículos y otros compañeros motociclistas también, pues, les queda grande usar una direccional, les queda grande hacer el pare, ceder el paso. Bueno, en fin, son muchos factores. Tropicana, la más bacana. Feliz día.
1: Edu, muchas gracias. De verdad, muy miren. Válido. Es que yo tuve carro. Yo manejé muchos años. Incluso donde no había sido un sentido de vía, yo ponía la direccional, Vanessa. Uno se acostumbra a poner, ponga, ¿qué le cuesta poner la bendita direccional? Es mover el dedo 2 centímetros. En serio, tú vas manejando en tu carro o en tu moto es una palanquita aquí en el pulgar, pim, pim. ¿Cuál es el complique? En el carro, pues trae las palancas. No, yo no entiendo, yo no cómo sé. Los conductores.
2: Yo no sé.
1: ¡Pum! A la derecha. ¡Bah! ¡Pum! A la izquierda. ¡Bah! A caballo,
2: y
1: pues.
2: Y como que, yo no sé, no les importa nada. No sé si sea un curso, no saben que eso, que el vehículo, claro, cuenta con este tema direccional. Pero también el conducir es ser solidario con la otra persona.
1: Claro.
2: Entonces, usted va, por ejemplo, no pone direccional y va a,
1: va a girar, y el,
2: a
1: otro
2: girar y el otro viene, y claro, entonces usted va afectando a otro. O sea, y eso se evidencia en muchos
1: no, sitios. Es que todos los días tú ves gente girando sin la direccional. No les importa. Y pasa algo tan curioso, lo voy a decir a título personal. Entre más caro el carro, más brutos. Perdónenme la expresión, les ofrezco una excusa. Entonces, tienen vehículo de médico cirujano y andan como a la guachapanda.
2: Volador sin pan.
1: No, eso. Pero de verdad, no. Miren, son cosas pequeñitas. Poner una direccional, parar, no, pero si ponerle no el parqueo.
2: Vea, Vanessa, le digo, un motociclista, yo que no manejo, pero pues ando en moto. Pero, por ejemplo, Vito, uno de esas camionetas de alta gama, las grandotas, sí, uno se asusta porque eso es como si... De malas. Yo, como eso es más,
1: claro,
2: grande.
1: Claro, yo paso voy por donde sea.
2: Sí, eso no,
1: no es así. No, la vía es para todos. No, ahora, recomendación a los queridos conductores de motocicleta. La moto, las motos y los vehículos en general están diseñadas para funcionar como vienen diseñadas. Ahora cogieron la moda, le quitan el stop, el trasero a la moto y le ponen una barrita como de LED. Esa vaina no se ve. Esa vaina no se ve. Entonces usted va en un día de lluvia o con visibilidad cortica y usted frena, esa cosa, eso no se ve. Entonces, no seamos así. Más oyentes esta mañana. Gracias. Son las 6:31 minutos. A ver qué nos dicen.
5: Vito, buenos días. ¿Cómo amaneció? Saludito para los y para Vanessa. Vito, pero es que seamos realistas. Hay conductores de motos que ni siquiera se ponen el casco bien ni nada. Hay otros que con el celular dentro del casco y hablando. Entonces, cuando usted llega a un semáforo, usted no lo sino que se le metió por la derecha y sigue derecho en el semáforo en rojo. He visto muchos casos en esos que quedan toda la mitad de la vía y el que lleva la vía lo tumba y les aleja de ver el que no tiene la culpa. Otros lo insultan a uno, otros lo encierran. Entonces, lo que hace falta es cultura ciudadana. Chao, chao.
1: Muchas gracias al oyente y tiene razón, es decir, es que aquí nos toca a todos, sí, no solamente total. El motociclista, incluso el peatón, es que hasta, no, es que mejor dicho.
2: No respetan los semáforos, no. Eso pasa, se evidencia mucho en el semáforo del parque de los fundadores. Está el semáforo para el paso de los peatones. Sí. Está en rojo.
1: En rojo.
2: ¿Qué significa eso?
1: No, usted? Hay que parar en rojo, uno
2: no,
1: para.
2: No, pero eso parece que fuera como que siga.
1: Vanessa, cosa tan el peatonal de Unicentro. Ese semáforo. No. Dios mío. O sea, yo no. Señoras con hijos. Empiezan a meterse así de a poquito.
2: Y es que hay gente que tiene la percepción de que tienen que parar porque soy peatón. Y le digo que eso no cuenta. No, ¿cómo le parece eso? No. Si viene un vehículo a toda velocidad.
1: Y está en verde y usted está en rojo. Además, en ese semáforo, prudente. Yo voy mucho allá. Me gusta. Y ahí se para uno y yo les digo, venga, ¿por qué? Y me echan la madre o lo que sea. Pero uno ve, sí, señoras con hijos, el semáforo peatonal en rojo, y se van metiendo así como de a poquito, venga, por favor, a ese niño que usted lleva, señora, señor, ¿qué le está enseñando? Cuando sea más grande y salga solo, no importa un pito, sí. Entonces, no pasa nada, no pasa nada. A ver qué dice Alonso. Esto se convirtió en... Teníamos más noticias, pero bueno. 6:34.
2: Todo está bien.
1: A ver.
6: Muy buenos días. Tropicana, la más bacana. Oiga, qué excelente tema. Oiga, yo soy motociclista y soy conductor de vehículo. Pero ahorita más estoy como conductor de vehículo y amo las motos. Pero qué cosa tan terrible aquí en Calarcá, en Armenia, en todo lado. Pero aquí sí que se ve en Calarcá. Oiga, no ponen los direccionales. Es como usted lo dice, como si les doliera el dedo pues para poner un direccional. Lo otro, muchas veces lo ponen cuando ya están girando, ya para qué. Lo otro, ese vicio, yo no sé si es que ya no enseñan o nunca les enseñaron a que no se adelanta por la derecha. Oiga, uno es volteando y los motociclistas metiéndole a uno por la derecha. Y lo peor es que lo insultan a uno. Igual los de los carros también se les olvida colocar los direccionales. Y lo otro es que esas motos que les andan quitando los exhaustos, por Dios bendito, ese ruido tan berraco.
1: Bueno, mire,
6: Dios mío.
2: Es la perturba.
1: Calarcá, Alonso, muchas gracias. Rápidamente más oyentes esta mañana porque hay más noticias.
2: No, pero los oyentes.
1: Sí, no sé.
2: Vale,
1: además,
2: vale,
1: miren,
2: que opine.
1: Aquí todos somos actores viales, todos. Vanessa, todos.
2: Y lo evidenciamos día a día tanto.
1: Todos, entonces pilas. ¿Qué más dicen los oyentes?
6: Sí. Tropicana, muy buenos días, porque la más bacana. Mijo, sí, es verdad lo que dijo el caballero ahí sobre las motos. Soy un conductor de taxi y la verdad que es muy complicado con el tema de las motos. Te pasan por un lado, a veces uno baja al pasajero y esos pasan enfletados. Ya he tenido varios accidentes de esa manera, que se han llevado la puerta, ¿no? El tema con los motociclistas es muy complicado. ¿Sí? Por eso yo estoy de acuerdo con las fotomultas que pongan en el Quindío. Claro, mire, Cali, todo el mundo hacía lo que se le daba la gana y pusieron las fotomultas y el 100% mermó que la gente se está portando bien, un 60%. Entonces, es bueno, porque ya la gente le da temor y miedo de las cosas.
1: Bueno, pero miren, vuelvo a lo mismo, aquí no hay que echar la culpa a uno solo. Todos cometemos errores en la vida, Vanessa. El motociclista, el taxista, el peatón. Vuelvo y les pongo el ejemplo del peatón en el semáforo peatonal. Funciona igual que para un carro. Si está en rojo, el peatón tiene que parar, punto.
2: Pero no paran. Lo que pasa, bueno, tienen razón en el sentido de que el actor vial más comprometido en este tipo de siniestros, accidentes y demás, pues Vito, indiscutiblemente es el motociclista porque es el de mayor riesgo. Pero en este caso puntual del que hablábamos en el Caimo, la hipótesis es la que la camioneta sale, el conductor sale sin precaución, arrolla al motociclista, lo manda al carril contrario y lamentablemente pasa el tractocamión. Lo que dicen los oyentes es válido y es cierto, en el sentido de que hay también muchos motociclistas, Vito, que no respetan, van sin casco, la placa levantada, van a toda. ¿Y sabe qué otra cosa? El tema de los semáforos. No lo respetan.
1: No, paren, por
2: no
1: Dios.
2: No lo respetan. Igual es que hay también unos que no sirven.
1: 6:37. Los oyentes se activaron. Los escuchamos esta mañana.
7: Hola, buenos días. Tropicana, la más bacana. Un saludito especial para todos ustedes y que mi Dios los bendiga. Bueno, resunto al tema. Guay también tiene mucho la culpa, ¿sabe quién? Las escuelas de enseñanza. La verdad, sí, uno que ha pasado por ahí, las escuelas de enseñanza son muy, ¿cómo le dijera la palabra? Como muy suaves, como regalan mucho lo que es los exámenes. Pues, entonces, por eso hay muchas veces que la gente no le para bolas a las clases y solamente mantienen el chateando, el profesor allá hablando que eso, que las señales, y por eso es que salen tan burros, hermano, salen burros de allá, porque es cierto que es pagado, pero no, tampoco, no es que si los profesores, si la escuela aprieta un poquito, así sea pagado, créanme que la gente va a salir más preparada, pero no, sales burros porque todos los exámenes los regalan.
1: Bueno, opiniones de los oyentes esta mañana se desataron. Muchas gracias. Son las 6:38. Sí, a ver qué más nos dicen.
8: Buenos días, Tropicana, la más bacana. Le cuento que en el paradero del Parque Fundadores, eso también los peatones se van metiendo así este semáforo en rojo. Ven que, o sea, tiene que estar en verde para que, si es para el peatón. Y ve que están rojos, se van metiendo y quedan en toda la mitad. Y eso es haciendo piruetas ahí queriéndose meter. Después sale un accidente, le echan la culpa al del carro o al de la moto. Tropicana, la más bacana, no, feliz
2: que,
8: día.
2: Jura que les tienen que parar. Claro, no, y no, Vito, pues no, para eso está el semáforo.
1: Claro, no, es que
2: porque no lo respeta. La gente va como muy deprisa, no puede esperar un poquito, yo no entiendo.
1: Y si usted quiere, va, tírele un carro entonces, pero no, no. Es decir, sea consciente de las cosas. Es que, por Dios, sí, ¿qué le cuesta esperar 30 segundos del semáforo?
2: Es que yo no entiendo.
1: La
2: a mí
1: vida
2: me da mucho mal.
1: Segundos,
2: a mí
1: algo
2: que me da mal genio es eso. Me da mucho mal genio.
1: A mí también, eso y que se me corren en la
2: me da rabia, me da rabia.
1: Más oyentes.
9: Vito, Vanessa, muy buenos días. No me aguanté las ganas de opinar. Vea, hay cosas como, por ejemplo, en las escuelas de enseñanza, uno ve motos y vehículos de enseñanza por el lado izquierdo y no, y relajado el instructor. Hombre, ¿por dónde deben ir ellos? Por la derecha. No sé qué pasará ahí, no sé qué pasará ahí. A veces no es falta de conciencia, eso es falta de educación.
1: Totalmente. Muchas gracias a Juan Carlos, muy amable. A Juan, muy amable.
10: Muy buenos días, Tropicana. Sí, definitivamente muy lamentable la situación. Actores viales somos todos, no solo el motociclista, no solo el conductor de vehículo, también el peatón, también la persona que va en bicicleta. Bueno, en fin. También es importante recordar que, por ejemplo, a hoy siguen dañados los semáforos del sector del Rufino Sur, que da paso hacia el barrio Sur de Maida y asimismo a la avenida Los Camellos. O sea, es un punto crítico, ustedes pueden acercarse en este momento y es crítica la situación. Ya se han tenido eventos viales, afortunadamente no graves, pero entonces, ¿qué se está esperando también? Porque llevan, creería yo, que más de 2 semanas así. Entonces es muy complicado.
2: Sí. Bueno. Siguen siendo víctimas de esos hechos, claro, vandálicos, pero tiene toda la razón. Sí, es que el semáforo sin funcionar es muy complicado.
1: Sí, digamos que tiene que estar ahí para lo que es. Que la gente lo respete, no es otra cosa.
2: Ay,
1: pero el elemento tiene que funcionar.
2: Y por ejemplo, el de la Universidad del Quindío, que está también el semáforo para los peatones y todo eso, ¿cierto? Que no funciona.
1: Sí, sí.
2: Entonces eso genera también la complejidad,
1: claro,
2: para,
1: claro,
2: uno transitar y que no paran, ahí sí, pero es porque ya no sirve.
1: Claro, no hay cómo, no sabemos. 6:41, más oyentes.
11: Muy buenos días, Víctor, buenos días, Vanessa. Yo vivo por aquí cerquita de la variante en Calarcá y veo pasar muchos carros, mulas, buses. Y les cuento que son pegados del celular, con una mano del celular y con la otra manejando el timón. Eso también es delicado. Y yo no sé, las autoridades dicen que eso ya es prohibido. Yo no sé por qué no hacen nada.
1: Bueno, opiniones de los oyentes.
2: No,
1: mucha gente opinando.
2: ¿Y sabe qué, Vito? Los domiciliarios.
1: Ahora.
2: Es con el celular ahí en,
1: sí,
2: las motocicletas.
1: O se ponen el teléfono aquí entre el casco, sí, y la oreja.
2: Tremendo,
1: venga,
2: tremendo.
1: Eso no es para eso.
2: Y uno ve los conductores de vehículos.
1: Total.
2: También, ¿no? Pues lo normal, de carros,
1: sí,
2: chateando.
1: No, es que eso es, por Dios santo, ahora.
2: Uno no tiene que estar 100%, ¿cierto?
1: Y estoy de acuerdo, me van a perdonar, yo sé que me van a ganar un madrazo que otro. Al que incumpla la norma, multa de una. Pero ya, mal parqueado, tome su multa. Se pasó el semáforo, tome su multa. Eso que la gabelita, no, vaya, mueva el carro. No, no, la autoridad hay que hacerla ejercer.
2: Sí, toca de una vez con garrote, porque
1: ¿qué más
2: si zanahoria no se puede?
1: Pero oíto, ¿cómo se le ocurre? Si ustedes lo paran, perdón, en su carro o en su moto, sin un documento, parte de una. El carro está más grúa y chao. Eso no podemos
2: darnos
1: más
2: gabela. Es que es increíble que estén transitando sin documentos.
1: Por favor, 6:43 minutos.
12: Tropicana, muy buenos días. Lo que pasa es que no es lo mismo uno manejar a 30 velocidad a poder reaccionar en una moto a 80 o hasta 90. El man, si hubiera ido despacio, pues no hubiera pasado, el accidente hubiera sido menor. Pero las imprudencias, por ahí algo hay señalizaciones que dices 30, 40, 50. Lo que pasa es que las motos, la gente que las maneja, se aprovechan y por eso pasan los accidentes.
13: Los Santos, por eso.
14: ¿Cuánto iría esa moto para que se hubiera metido hasta allá? El vehículo sale porque tal vez no tiene como una salida para poder ver, pero el imprudente fue el otro.
1: Bueno, pues hay opiniones diversas, específicamente este accidente que nos reporta Vanessa, según la investigación y cómo van las cosas, fue imprudencia de uno de los conductores de los vehículos, no del motociclista, pero bueno, aquí estamos llamando la atención a todos.
2: Sí, total.
1: Independiente de qué pasó en ese específico, pero todos podemos de verdad hacer que esto funcione mejor.
2: No, pero Vanessa, si tiene, tiene razón el oyente en una cosa y es la velocidad.
1: No, total, ¿cuál la es velocidad? El afán? ¿Cuál es el afán? Última opinión y vamos con más noticias.
15: Lito, Lito. Ahí lo que acaba de hablar el compañero sobre los vehículos de enseñanza, los instructores. He visto más de uno, Vito, más de uno, el conductor aprendiendo a conducir y el relajado chateando. Ustedes tampoco están haciendo nada ahí. Ahí el conductor que está aprendiendo, nada, le está copiando al otro lo mismo. Para cuando tenga la licencia, hace lo mismo, ponerse a chatear y conducir. Chao, chao.
1: Oyentes, muchas gracias. 6:44 minutos. Hay más noticias. Ayer escuchamos a los bomberos en sus carros de bomberos andando como locos. ¿Qué pasó, Vanessa?
2: Pues resulta, Vito, que se registró un incendio en el barrio Guayaquil de la ciudad. El tema es que es en una chatarrería que ya ha sido recurrente el tema de incendios.
1: Caramba.
2: De este tipo de situaciones. Entonces eso es lo que llama la atención y genera pues como esa preocupación por parte de las autoridades. Oportunamente, como siempre, los organismos de socorro, bomberos, atendió pues la situación, no pasó a mayores, Vito, porque además una chatarrería tiene mucho, mucho
1: elementos inflamables. Pues,
2: claro, total.
1: Un montón.
2: El capitán José Augusto Montoya, comandante del Cuerpo Oficial de Bomberos de la ciudad, pues nos cuenta precisamente sobre este hecho.
1: Son las 6:45 minutos en Tropicana.
16: El Cuerpo Oficial de Bomberos de Armenia atendió llamado por incendio al interior de una bodega donde normalmente tienen almacenado chatarra y basura en el sector del barrio Guayaquil, carrera 11, entre calles 12 y 13. Al sitio se desplazaron una máquina extintora, un vehículo carro tanque y un vehículo de apoyo. Inmediatamente procedimos a las labores de extinción, remoción de escombros y liquidación del fuego. Afortunadamente el fuego no se alcanzó a extender a la totalidad de la bodega, gracias a la rápida intervención pues, de las unidades bomberiles. Solicitamos la presencia de policía debido a que es recurrente la situación de incendios en ese punto del barrio Guayaquil. No hay reporte de animalitos ni de personas lesionadas. Ya la situación totalmente controlada, el paso vehicular habilitado al 100%.
1: 6 de la mañana, 46 minutos, son las 6:46.
2: Y bomberos siempre.
1: Siempre, siempre.
2: Sí, señor.
1: De verdad que sí.
2: Sí, total. Bueno, Vito, hay nuevos pasaportes, un nuevo modelo de pasaportes a nivel país.
1: Okay.
2: Y en unas regiones se han manifestado algunas inconsistencias. Que el nuevo pasaporte tiene dificultades, al parecer el tema de calidad. Bueno, pues hemos hablado con el secretario administrativo de la Gobernación del Quindío, Sebastián Cañón, que nos ha dicho, en Armenia, el Quindío, no hay novedad.
1: Todo normal.
2: Todo bien. Normal.
1: ¿Cómo es?
2: Exactamente. Asignación de citas, el tema de la huella, de la foto. No hay ningún problema.
1: Perfecto.
2: Todo el proceso se está dando con normalidad. Y es importante, Vito, que nos aclare el tema porque pasan en otras regiones y mucha gente se llena de angustia, zozobra. Ay, ¿qué será la situación?
1: Aquí también,
2: ¿será? Exactamente.
1: Aquí no tenemos Tropicana, ¿qué hacemos?
2: Entonces, precisamente, escuchamos al secretario administrativo sobre este tema puntual.
1: 6:47 minutos en Tropicana.
17: Vanessa, un cordial saludo para usted y para todos los oyentes. Hoy desde el gobierno del Quindío, desde la Secretaría Administrativa, desde el área de pasaportes, queremos darle un parte de tranquilidad a todos los ciudadanos. Hoy queremos informarles que nuestra oficina de pasaportes viene funcionando con total normalidad, tanto para el proceso de asignación de citas, como para el tema de cotejo dactilar, toma de huella, para el tema de entregar sus documentos de viaje. No hemos tenido ningún contratiempo. Así las cosas, queremos nuevamente informar a todos los ciudadanos que estamos atendiendo a través de nuestros dos canales de atención. Uno, a través de la página web de la Gobernación del Quindío, www.gobernaciondelquindio.gov.co/pasaportes, donde cualquier ciudadano puede acceder a su cita de manera gratuita a través de un computador o de un equipo móvil con acceso a internet para poder acceder a una cita. O también lo pueden hacer de manera presencial directamente en la oficina de pasaportes ubicada en el piso 1 del Centro Administrativo Departamental en nuestro horario habitual de 7:30 a 12:30 y de 12:30 a 5:00 p.m. de lunes a jueves y los días viernes de 7:30 a 12:30 y de 12:30 a 4:00 p.m. Así las cosas, el llamado que hacemos desde el gobierno departamental a todos los ciudadanos es que no caigamos en falsas informaciones, a que cualquier consulta la hagan directamente los canales oficiales del gobierno del Quindío y que no caigamos en las histerias colectivas que muchas veces se generan en redes sociales, ya que el sistema viene funcionando con total normalidad y donde cualquier ciudadano que requiera salir del país para cualquier trámite puede acercarse directamente acá a la gobernación, donde con todo gusto le atenderemos.
1: Bueno, buena información esa, son las 6:49 minutos. A los oyentes, gracias mil. Sin querer queriendo, nos encantaron sus opiniones. Y a Vanessa, vale, como siempre, muchísimas gracias, Vanessa.
2: No, gracias a usted, Vito, a todos los oyentes por participar. Y bueno, estamos muy pendientes de cualquier novedad para darla a conocer oportunamente, como siempre.
1: No te pierdas, ¿no?
2: Nunca.
1: Llegó, ¿cuándo? Fercho, que es actor vial.
2: Él es el que pierde.
1: El bólido negro, le dicen, oye, esto es una manchita que pasa, puf, pero el man va con todas las de la ley. Ayer tenía los guantes con los que maneja la moto. Yo los confundí con los guantes de hacer aseo. Pero bueno, el hombre sabrá cómo anda en su moto. Ay, ni va a faltar. Vanessa, gracias.
2: Gracias, Dito.
1: Estamos en Cómo Amaneció Armenia. Son las 6:50. Ya venimos con más. Porque viene mucho, mucho, mucho más. A Tropicana, la más bacana. 6:50, ya volvemos.
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1: Son las 7 de la mañana, 4 minutos. ¿Cómo amaneció Armenia? Y a esta hora saludamos a Don Fercho, pero con Centria. 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En Cómo Amaneció, una buena noticia. Llegó Fercho. Fercho, mijo, bienvenido.
2: Vito, buenos días y a toda la gente tropicana en esta mañana de juernes. Un saludo súper especial. Espero que hayan tenido una excelente noche y que estén afrontando este día como siempre de la mejor manera. Y qué bacano que estén en sintonía con Tropicana, la más bacana.
1: Buen viaje, ¿no? Sin problema.
2: Sí, señor.
1: Tranquila la vía.
2: Excelente.
1: Los se portaron bien los conductores.
2: Todo muy bien.
1: Usted también venía con todo. ¿Esos guantes de caucho amarillo son para la moto o para otra menester?
2: Son para hacer aseo.
1: Ah, bueno. Fercho con guantes amarillos de caucho. Bueno, quien uno, usted verá, problema suyo. Fercho, bienvenido, buen día, buen jueves para usted. Y esta mañana, como siempre, con esa voz profunda, con esa voz que retumba en el oído, es momento de reflexionar con Fercho Castañeda. 7:05 minutos.
2: Cada amanecer no es solo un nuevo día, es una nueva página en blanco. No importa lo que haya pasado ayer, hoy tienes la oportunidad de elegir la historia que quieres escribir. No arrastres pesos innecesarios, deja ir lo que ya no te sirve. El miedo, la duda, la crítica, el rencor, la tristeza, el dolor. Recuerda, eres más fuerte de lo que crees. Eres capaz de mucho más de lo que imaginas. Tus sueños son válidos y merecen tu esfuerzo. Levántate, respira profundo, sonríe y afronta este día con la mejor actitud.
1: Perfecto. Reflexionamos con Fercho Castañeda Cristo. 7:06 minutos.
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1: Bueno. Son las 7 de la mañana, 14 minutos. Voy a hablar así, medio asá, porque todavía no quiero que me vuelva a bajar la garganta.
2: Está ahí muy afectado.
1: Ahí voy, pero voy a hablar así, medio asá. Fercho Castañeda, ¿y quién les habla? Vito Sánchez Cristo. Al aire en Tropicana, la más bacana en este jueves, ya es 21 de mayo, esto va rapidito, Fercho. Y nada, antes de irnos a las efemérides, estamos a 10 días de elección en Colombia. Siempre lo hemos dicho, desde Tropicana la más bacana, usted era por quien vota, pero hay que ir a votar. ¿Usted vota, Fercho?
2: Sí, sí.
1: ¿Siempre sí o no?
2: Hago usted, el ejercicio.
1: Y tiene claro por quién, sí o no.
2: Sí.
1: Y si no, vote en blanco. Pero hay que votar. Ustedes verán.
2: Participar.
1: Sí, porque el que no vota, pues no puede quejar. Porque nos entrega la decisión a los que sí votamos.
2: Exacto.
1: Entonces,
2: están invitados. Y desafortunadamente en nuestro país hay cifras históricas de abstinencia electoral.
1: Horrible.
2: Pero sí, la gente se queja y se queja y se queja. Entonces, claro. No, al menos haga el ejercicio, vote y ya después, pues, tiene derecho a lamentarse. Bueno, no ganó el que yo quería o el que ganó no hizo lo que prometió, lo que sea, pero al menos usted cumplió con el ejercicio y el derecho democrático.
1: Y el deber.
2: Deber.
1: De claro. Ahora, hágalo por tacañería. ¿Por qué? ¿Cuánta plata se gastan en tarjetones?
2: Uy, sí, es una cosa.
1: Eso es un billetal. Solamente, entonces
2: ustedes, y tienen que destruir un montón.
1: Claro, eso es, claro, lo que no se usa, eso no se puede, eso ya no sirve. Eso se destruye. Entonces hágalo porque usted es tacaño y porque se pone bravo cuando malgastan la plata del Estado. Pero vote, en serio que sí. Ahora sí, vámonos a las efemérides. 21 de mayo, ¿qué pasa un día como hoy, don Fercho?
2: Un día como hoy, en 1831, en París, la capital de Francia, Louis Daguerre comunica a su socio, Joseph Nies, el casual descubrimiento de la impresionabilidad del yoduro de plata por la luz, lo que terminó convirtiéndose en la base de la fotografía.
1: De hecho, así se llamaban antes, el daguerrotipo.
2: El daguerrotipo.
1: Sí, señor.
2: Y el primer instrumento o elemento que permitió precisamente generar una foto,
1: eso.
2: Una fotografía.
1: ¿Hoy en día en qué vamos? En el celular usted carga la cámara.
2: Total.
1: No le queda espacio en su teléfono, en su iPhone 19. Fercho ya no tiene espacio en el iPhone 19 de la cantidad de fotos que tiene. Sobre todo del hijo en el fútbol, que nos va a contar en deportes más tarde. Usted, como hoy de 1851 en Colombia, el presidente José Hilario López abole legalmente la esclavitud. Venga, se demoraron, pero bueno,
2: bien.
1: Pero la abolieron.
2: Y bueno, para empalmar esta noticia, precisamente un día como hoy y en honor a eso, se conmemora aquí en nuestro país el Día de la Afrocolombianidad.
1: Bueno, por todos los afrocolombianos.
2: Un abrazo especial.
1: Bacanes, todos somos bacanes.
2: Sí.
1: Pero la historia del afrocolombiano tiene mucha...
2: No, es que tienen un sabor, no, una energía, una buena
1: total.
2: Vibra.
1: Total. Mire, a pesar de la historia, porque acuérdense, sí, los trajeron de África a las malas, los trataron como si fueran lo peor, mejor dicho, y son unos... Tienen un sabor, una cosa absurda. Muy bien. Feliz
2: muy bien.
1: Día.
2: Un día como hoy en Londres, en 1859, se inaugura el reloj Big Ben, que yo diría que es el edificio, la edificación, el monumento más importante del Reino Unido, ¿no?
1: Sí, puede ser el
2: Big Ben. Se ve una imagen de Londres y generalmente lo caracterizan con el Big Ben.
1: Y es el que explotan en todas las películas de extraterrestres, ese es el que explotan siempre. Me pasó algo muy curioso.
2: Cuando
1: me regaló mi mamá un reloj y no me lo pude poner.
2: ¿Por qué?
1: Era reloj de pared. No, mentira. Pongámonos serios. En 2002, el cantautor colombiano Juanes lanza al mercado su segundo álbum de estudio titulado Un día normal. Canciones como A Dios le pido, Luna, Mala gente, La noche y mi favorita, Un día normal.
2: Un día normal.
1: ¿Usted sabe cómo cantan los pollitos A Dios le pido?
2: A Dios le pido. Eso fue en 2002 y tremenda, sí, cantidad de éxitos se desprendieron precisamente de esa producción discográfica de Juanes.
1: Un duro.
2: Tremendo.
1: Juanes, de nuestros embajadores musicales al mundo, Don Juanes me quitó el sombrero.
2: En 2012, un día como hoy, Google Chrome se convierte por primera vez en el navegador más utilizado en el mundo.
1: ¿Usted cuál usa? Ese. Supongo yo. Sí, sí, nada que hacer. Bueno, nacía un día como hoy, en 1951, que no me esperen en la casa. William Vinasco Che. Lo recordamos más que todo por su faceta como narrador de fútbol. Yo no sé cuántos años acompañó a la selección, Fercho. Muchísimos.
2: Muchos.
1: Muchísimos.
2: Iba la voz por oficial encima del palo de mango.
1: Sí, total. Pero además es un empresario radial fuerte. No nos hace mentiras.
2: Y aspiró a la política también.
1: Sí, también, también.
2: En algún momento.
1: Feliz cumpleaños para William Vinasco Che.
2: Muy bien. Un día como hoy, en 1955, nacía Milagros Quesada Borbón. Mili Quesada, cantante dominicana del género merengue.
1: Sí, tanto como la reina. Lo pongo en mentiras, pero sí es una gran artista. Un día como hoy nacía Luis Fernando Hoyos, actor colombiano.
2: Ha estado en muchas producciones de nuestro país, este gran actor de Colombia. Fallecimientos, un día como hoy, lamentablemente hace un par de años se nos fue Omar Geles, el gran compositor, además acordeonero, creador de Los Diablitos del Vallenato, que después cambió de nombre, pasó a ser la gente de Omar Geles. Y bueno, una de esas grandes figuras del género vallenato que fallecía lamentablemente un día como hoy en 2024.
1: Enorme, enorme el señor Omar Geles. Ya lo habíamos dicho, Día Mundial de la Afrocolombianidad y Día Mundial de la Diversidad Cultural para el Diálogo y el Desarrollo. Todos tenemos espacio ahí, independiente de la cultura que tengamos, Fercho.
2: Total.
1: Todos, además, desde nuestra cultura independiente podemos aportarle a los demás también. Usted aprende mucho de otra cultura cuando le da papaya de por lo menos conocer un poquito.
2: Total.
1: Está
2: total.
1: Muy bien eso. Santoral para hoy, Fercho.
2: Bien, tenemos a San Hospicio.
1: Hermoso.
2: San Mancio.
1: También.
2: San Polieuto.
1: Polieuto.
2: San Teobaldo.
1: Para todos un abrazo gigantesco. Hoy es el Día Internacional del Té.
2: Vea pues.
1: ¿Le gusta el té?
2: No lo consumo casi, pero sí.
1: Pero es una buena bebida.
2: Sobre todo cuando lo consume. Lo que pasa es que, o sea, históricamente, por ejemplo, ahora que hablábamos de Londres, esa es la bebida tradicional en Londres. Pero acá consumimos té, al menos los que somos así, estrato 1 y 2.
1: Sí.
2: El té que venden en la botellita en el supermercado, ¿no? Pero pues la gente que consume el té como tal, claro, que lo preparan. Por allá la gente de estrato 5 y 6 como Vito.
1: ¿Le gustaba mucho? No, a veces. ¿Sabe quién le gustaba mucho? A Gustavo Cerati.
2: Sí,
1: el té. Para tres. No, mentiras. Es el Día Mundial de la Protección de la Lactancia Materna.
2: Bien.
1: Ojo, porque hay mitos ahí en torno a la lactancia materna. Y hay mamitas que destetan a sus hijos muy pronto. Y es que la leche materna, Fercho, es la que de verdad le da al bebé recién nacido las defensas para la vida.
2: Claro, es que esa es,
1: claro,
2: ese es el orden de la naturaleza.
1: Totalmente. Entonces hay mamitas que a los 2-3 meses, chao, literal, suena así y no le vuelven a dar. No. Hay un tiempo de lactancia materna y hay que proteger esa costumbre bonita que es lactar a los bebés. Un día como hoy, ¿qué más? 21 de mayo de 1900, ay Dios mío.
2: Se funda la FIFA, Federación Internacional del Fútbol Asociado, el organismo mundial rector del fútbol.
1: Ay, Dios mío.
2: Que bueno, son como hablábamos aquí extra micrófono ahora, casi que un estado independiente.
1: Total, tienen sus leyes, sus normas, mueven una plata que no mueven muchos estados del mundo, literal, Fercho.
2: Sí.
1: Mueven más dinero que muchos países del planeta, en serio. Y un día como hoy, de 1986, se publica por primera vez la versión completa del diario de Ana Frank.
2: Uh-huh. Recordemos,
1: sí, Ana
2: para
1: Frank.
2: Los que no tienen de pronto conocimiento de quién era Ana Frank, fue esta chica que estuvo oculta o se escondió en medio del régimen nazi y bueno, logró sobrevivir y publicó todas sus anécdotas de esos días que estuvo oculta.
1: Tremendo, escondida. Tremendo. Es una
2: hay películas y todo, ¿no?
1: Sí, total.
2: El diario de Ana Frank.
1: Es un testimonio de la víctima dentro de la guerra, que en ese momento no impactó tanto, pero después conocer la historia es tremendo. Bueno, pues don Fercho, ¿algo más para aumentar esta mañana, don Fercho? ¿Qué
2: no,
1: más,
2: señora,
1: quiere decir?
2: Los datos históricos.
1: Este man a que se metió.
2: Ustedes,
1: este man no pide permiso ni nada.
2: En Tropicana, la más bacana.
1: Viejo.
2: ¿Tiene algún aporte efeméride?
3: Oiga, sí, oiga, no, pero oiga, buenos días para todos. Amigo, me presentó.
1: Este man entró a caballo, hermano. No, mentira, Jota, buenos días.
3: Buenos días para ti, Vito, para Ferchu, para todos nuestros oyentes de Tropicana, la más bacana. Oiga, en un jueves de TVT, ¿ustedes sabían que Cristian Castro es sobrino de don Ramón?
2: No.
3: Sí, señor, es un dato de jueves de TVT, de don Ramón.
2: ¿Cómo le parece? Vea.
3: Sí, señor. Vea, pues. Su papá, el Coco Valdés. El Coco Valdés, no, el papá de Cristian Castro, llama Coco Valdés, que es humorista. Y bueno, ahí por ahí empezó la vaina. Y su mamá, pues, también, que la mamá de Cristian Castro, que también es cantante. Y bueno, ahí un dato curioso.
4: Vea, pues.
3: Cristian Castro es sobrino de don Ramón. Ahí está entonces, Tatico.
4: Nunca voy a olvidarte.
3: Sí.
4: No, Jota, bueno, bienvenido.
3: Saludos cordiales para todos. Feliz jueves de TVT. Bendiciones a montones.
4: Lo pueden escuchar en Bésame, ¿no? Más tarde allá. Claro. Pero quédense en Tropicana. No, mentira. Vayan allá y vuelvan acá. Ok, 724. Un día como hoy. Omar Geles. Lo recordaremos siempre.

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1: Bueno, 7:33 minutos. Nos vamos de knockout, mi querido Fercho.
2: Sí, señor.
1: Dos canciones, dos géneros, dos DJs, dos flacos. Sí, porque si nos ven en la calle, ¿cuál es más flaco, usted o yo?
2: Dicen que entre los dos armamos uno.
1: Eso. También embalsamados que parecemos vivos. Don Fercho, a esta hora nos vamos de knockout.
2: Bueno.
1: Cada uno propone una canción.
2: Hágale.
1: Y ustedes votan. ¿Cómo se vota, Fercho?
2: Con el efecto campana, oyentes Tropicana, a través del 324-281-5565, eligiendo la canción que va a nominar Fercho en la mañana de hoy.
1: No se puede, ¿cómo se dice? Constreñir al elector. Vamos con las nominadas.
0: Aquí están las dos canciones que se enfrentan en el knockout de Tropicana.
1: Bueno, don Fercho, dispare, mijo.
2: Me voy a ritmo de merengue en este preámbulo del fin de semana con una agrupación que se llama Oro Sólido y con una canción que realmente no tiene mucho contenido. Bueno, de hecho, el compositor de esta canción se la ganó muy fácil, pero tiene un ritmo pegajoso, muy bacano, muy chévere. Y esta es mi canción, se llama María Se Fue. María Se Fue.
1: Pero yo, oyentes, es muy difícil votar por esa canción. No se van a acordar del título. O sea, ¿cómo van? Los va a poner... No.
2: Buen ritmo, sabrosito. Escuchen eso.
1: Esta la propone Fercho. María Se Fue.

0: Oye, bro, y María.
1: ¡Se fue!
2: María,
3: hasta yo votaría por esa buena canción.
1: Se quemó
3: canción.
1: La neurona del compositor, pero muy bueno.
3: Uy, sí. Bueno, esa la propone Fercho y yo me voy con esto. Ah, en este jueves gris, ustedes que andan tristones, voten por la de Vito. Vito Bueno propone esta canción. Se llama Te Hubiera Sido Antes.

0: Ok, oyentes queridos, a votar. Dijo.
1: Vota por tu favorita en el Knockout de Tropicana.
2: Knockout de Tropicana.
0: Bueno, a ver, los oyentes votan esta mañana, los escuchamos.
3: Tropicana, la más bacana. Din, din, din. Voto por la canción de María se fue.
4: María se fue.
0: ¿Cómo se acordaron del título para poder votar por esa canción?
4: ¿Alguien se le ha ido?
0: No entiendo cómo se acuerdan del título. A ver.
5: Tilín, yo voto por la de Vito. Yo escucho Tropicana, la más bacana.
0: Bueno, 1-1. Se empató esta vuelta, papá. Voten.
6: Tilín. Yo me levanto con la mañana escuchando Tropicana.
0: Eso.
6: Y yo hoy voto con Percho. María se fue.
4: Se fue,
6: María se fue.
0: Y cantó y todo el mambo.
4: ¿2-1? 2-1.
0: Voten, oyentes.
7: Buenos días, Tropicana. Yo escucho y comparto y veo toda la semana la más bacana. Mi voto es por ninguna de las dos.
4: Ah, voto en blanco, válido.
7: Tropicana, la más bacana. Bueno. Trop.
0: Eso,
4: válida la democracia.
0: Se vale voto en blanco. 2-1, sí, claro. Va ganando Fercho. Total. Y un voto en blanco. Pero la señora se inscribió la cédula.
4: No, y si gana el voto en blanco, nos toca nominar dos canciones diferentes.
0: Claro, totalmente.
4: Así es, sí, la mecánica. Sí,
0: totalmente. Bueno, 2-1, más votos.
8: Muy buenos días, familia Tropicana. Yo voto por la de Tito,
0: Fito
4: Páez. Es que
0: Fito siempre la tiene clara.
4: Ahí está, 2-2.
0: Fito la tiene clarísima. Fito, saludo, Fito. De parte de Vito, más oyentes esta mañana.
9: Tolón. Ay. El Pipe.
4: No, hermano.
0: O sea, 3-2.
4: Sí, 3-2 ganando Pipe.
0: Va bueno. Ganando Vito, bueno.
10: Muy buenos días, Tropicana. Espero estén súper bien. Din. Mi voto es por María se fue.
0: Ave María se fue.
4: 3-3.
0: Se aprieta la reñida.
4: ¿Qué es eso?
10: Buenos días, Tropicana. Mi voto es por María
4: se fue.
10: María se fue.
4: Epa, 4-3.
0: Marley.
4: El cascabel del niño.
0: Mándenos fotos de la campana, Marley, por favor. Yo quiero saber qué campana es esa. Marley, por favor, mándenos fotico de la campana. 4-3.
4: 4-3.
0: Seguimos.
6: Tilín. Hoy me voy con Vito.
4: 4-4. Y un voto en blanco.
6: Si te hubiera sido antes.
0: Ave María, 4-4. A ver qué dice acá.
11: Buenos días, Tropicana. Yo voto por la de Vito. Tilín.
0: Ay, bendito.
4: 5-4.
0: 5-4 y separan los votos.
4: María se fue.
0: 5-4 a la una. 5-4 a las dos. 5-4 a las 2:30. Le estoy dando gabela, Fercho. 5-4 a las 2:45.
4: María se fue.
0: 5-4 a las 2:50. Llega voto de Alice.
4: Es el voto del empate.
0: Esta vaina, o empata o me voy para arriba.
12: Tilín, mi voto es por María.
4: María se fue, 5-5.
0: Se empató.
4: Y ahora sí, saquemos el del desempate.
0: Las llaves de Marley en la campana.
4: Las llaves del. El cascabel. Voto de desempate, familia Tropicana, 324-81-5565. Con efecto campana. ¿Qué escuchamos? Ahí llegó. María
0: a
4: se
0: ver,
4: fue.
0: Oh, este Pipe, bueno. Voto define. No, eso ya había votado. No, pero a ver. Ah, no. Eso fue. Sí, hace otro día. A ver.
13: Tilín. Buenos días, Vito. Pronta recuperación.
0: Gracias.
13: El de Pipe Nuevo.
0: ¡Pipe Nuevo! ¡No! Primo de Pipe Bueno. Pipe Nuevo gana el knockout. 7:39 minutos.

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1: 7:46 minutos. La cifra del día con Fercho Castañeda, resultados de loterías y chances. Don Fercho, despaches.
2: Lotería de Manizales jugó la noche anterior, al igual que la Lotería del Valle y la Lotería del Meta. Les tenemos los resultados por si apostaron al chance o a la lotería. Aquí se enteran con Tropicana. El 0429 para Manizales, 0429 de la serie 112, 429 para chance. Con Valle, 3777 de la serie 054. Oído el número para chance con Valle, 777. Ahí está, hay gente que apuesta a números así, repetitivos.
1: Total.
2: 777 para Valle. Lotería del Meta, 5985 de la serie 091, 985 para chance con la Lotería del Meta. Además, los resultados en la cifra del día de otros sorteos que habitualmente juegan nuestros oyentes Tropicana en esta zona del país. Nos vamos con Cafetero. Cafetero Tarde cayó 4337, número 7. Cafetero Noche, 4142, número 3. El Chontico Millonario, 3242, número 9. Chontico Noche, 7018, número 1. Paisita 1, 0985, número 6. Paisita 2, 6898. Tenemos también el resultado de Astro, Superastro, Astro Sol, 2032, del signo Sagitario. Y los que apostaron al Astro Luna, cayó 16.87 del signo Capricornio.
1: Muy bien. A las 7:48, la cifra del día en Tropicana.
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1: Bueno, 8 de la mañana, 6 minutos. Esta mañana, como cada mañana, Tefi Cortés se suma a Mascotas Tropicana. Tefi, hola, bienvenida, ¿cómo vamos?
6: Hola, Vito y Fercho y todos nuestros oyentes de Tropicana, la más bacana. Hoy nos encanta, como cada día, acompañarles con esta sección que nos pone a mover la colita, pero también el corazoncito pum pum, con tanto amor, con tanta ternura que nos manifiestan los peluditos. Si usted tiene uno en casa, cuídelo mucho, quiéralo, ponga en práctica la tenencia responsable. Y los que no tienen peluditos, pues bueno, adopten. Adopten, que es la mejor opción. Muchos perritos sin hogar, muchos gaticos sin hogar. Hoy quiero hablarles de una raza que ustedes no sabían que es colombiana, netamente colombiana.
1: ¿Cuál? La castañeda.
6: Estamos...
1: O la Costa, o la Cortés, todas son razas colombianas.
6: Todas son razas colombianas, mejor dicho, pura casta colombiana. Les cuento, miren, el sabueso fino colombiano.
1: Vea pues.
6: Quiero hablarles de esta raza muy bonita.
1: Por un nombre como un corte de carne. ¿Sí o no?
6: Sabueso.
1: Sírveme un filete de sabueso fino colombiano.
6: ¿Cierto que sí? Sí.
1: Bonito el nombre.
6: Sabueso fino colombiano. Es noble, inteligente, es orgullo nacional. Tiene una historia muy especial porque se gestó en zonas rurales del país, donde acompañaba a los campesinos en jornadas de caza y trabajo. Su olfato es tan poderoso que puede seguir rastros durante horas, imagínense ustedes. Por eso se convirtió en un excelente perro rastreador. Además, el sabueso fino colombiano fue reconocido oficialmente como raza colombiana en el año 2015.
1: Hermoso, además. Tiene unos colores como preciosos. Gris, como cenizado, no sé, hermosísimo perro.
6: Exacto, ustedes no saben que Colombia tiene su propia raza de perros. Son muy resistentes y activos, están acostumbrados a recorrer largas distancias y por eso necesitan ejercicio, juegos y estimulación mental. Tienen un carácter muy noble y sociable, suelen ser cariñosos con su familia, convivir con otros perros, quieren mucho a los niños. Sus orejas largas no son solo adorables, no. También ayudan a dirigir a los olores hacia su nariz mientras rastrean. Es decir, es todo un sistema, es mejor dicho, como tener muchas antenas juntas. Tienen variedad de pelaje, no solo combinaciones de colores asombrosas, sino también variedad de pelo liso y pelo duro.
1: Hermosísimo, si estoy viendo imágenes acá en internet, de verdad, veo de un color muy parecido al pastor australiano.
6: Sí.
1: Que es como un gris así cenizo, hermoso. Sí, sí. Qué animal tan lindo.
6: Es hermoso. El sabueso fino colombiano hace parte de la historia y la cultura rural de Colombia. Así que si convives con un sabueso fino colombiano, pues bueno, ustedes nos pueden mandar ahí la foto de su perrito sabueso colombiano.
1: De
6: si
1: una.
6: Tienen alguno, pueda que
1: de
6: alguno
1: una.
6: Tenga.
1: Háganle.
6: Pues es típico de nuestro país. Me imagino que deben haber aquí en Armenia muchos sabuesos colombianos. Nos pueden enviar su foto para presumirlo. Ahí les cuento.
1: Y nada raro que alguien lo tenga y no sepa.
6: Es cierto.
1: No, es que es un criollito. No, de pronto usted tiene un sabueso fino colombiano ahí en su casa y no se ha dado cuenta.
6: Exacto.
1: Entonces, orgullo total. No, pero hermoso, en serio que sí, qué bonito perro.
6: Muy bonito porque hace poquito fue reconocido el perro caramelo como un perro mexicano y es como un criollito también. Pero nosotros tenemos nuestra raza oficialmente desde 2015 y es el sabueso colombiano. Pero independientemente de las razas, lo más importante es que todos dan el mismo amor, todos merecen nuestro respeto, todos merecen nuestro cuidado y la verdad es que si usted tiene un peludito en casa, quiéralo mucho.
1: Así es, Tefi Cortés esta mañana en Mascotas Tropicana. 8:09, ¿cómo amaneció Armenia?
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1: Bueno, 8:19. Chistes en el WhatsApp Tropicana 324-281-5565. La frase es: con Tropicana, la más bacana, cuento chistes en la mañana. Cada día sugerimos un tema, Fercho, y hoy tenemos uno muy especial y les vamos a explicar por qué. Fercho, ¿de qué se trata?
2: Sí, señor. Bueno, como hoy se conmemora el Día de la Afrocolombianidad, pues les sugerimos, con todo respeto a nuestros oyentes, que imiten la voz de un afrocolombiano, sí, una voz de negrito así bien sabrosa, con la frase: con Tropicana, la más bacana, cuento chiste en la mañana.
1: Sí, es con todo respeto, con mucho cariño. Además, ese swing para hablar que tienen, no lo tienen sino ellos, Fercho.
2: Y se despachan con el chiste. Eso. Hoy se conmemora el Día de la Afrocolombianidad para los que recién se conectan a Tropicana, porque un día como hoy el presidente de Colombia en ese entonces, en 1851, José Hilario López, abolía legalmente la esclavitud. Por eso hoy es el Día de la Afrocolombianidad.
1: Y ustedes echen su chistecito, 324-281-5565. La frase es: con Tropicana, la más bacana, cuento chiste en la mañana.
2: Eso. Cualquier chiste, cualquier.
1: Sí,
2: de pero lo que la sea. Idea es que apliquen esa frase.
1: Claro, con ese cariño, con mucho respeto, obviamente. Espero que.
2: Ahora, si tienen chistes molestar, de negritos, pues perfecto.
1: Aguanta, no hay y no pasa nada. Mire, yo creo que ellos superaron hace mucho tiempo el tema. Y en Colombia no somos racistas, que es de las cosas bonitas. Aquí hay respeto hacia las diferentes razas, Fercho, y no hay lío, no hay rollo. Entonces envíe su chiste. Con Tropicana, la más bacana, cuento chiste en la mañana. Y llega el negrito donde la novia le dice: hola, mi amor, vine a ver TV. Y se sentó a ver televisión. Qué malo, Dios mío.
2: Fercho, pero vale, vale. Mientras los oyentes se animan y nos comparten su chiste en la mañana de hoy, bueno, hoy yo con el mío.
1: Este
2: es bueno, pero es un poquito extenso.
1: Dele.
2: Con Tropicana, la más bacana, cuento chiste en la mañana.
1: Hágale, pues, negro, sí.
2: ¿Cómo le parece que una vez estaba una pareja de novios? Se fueron por allá a una lomita solitaria. Estaban muy apasionados, besándose y manoseándose y todo. Cuando de repente les aterrizó un ovni, nave extraterrestre. Oiga, y se bajó una pareja de extraterrestres. Y entonces le dijo el extraterrestre a la pareja: tranquilos, no vamos a hacerles daño, solo queremos vivir nuevas experiencias. Queremos saber si ustedes quieren hacer un intercambio de parejas con nosotros. Y entonces la pareja, claro, asustados. Y entonces le dice la muchacha al muchacho: ay, mi amor, ¿qué hacemos? Y él le dijo: no, no, ¿qué tal? Ay, sí, hagámosle, ay, intercambio de parejas.
1: Garosa la niña.
2: Y entonces el marciano decía: intercambiamos parejas y mañana los regresamos a cada quien. Y entonces, bueno, qué bueno, hagámosle, listo. Y entonces se fue el marciano con la pelada y el man se quedó con la marciana. Y bueno, pasó la noche y al día siguiente los regresaron. Y entonces le dice la muchacha al muchacho: ay, mi amor, ¿cómo le fue? Si usted viera, ay, no, qué cosa tan increíble. Si usted viera que ese marciano tenía ese miembro pequeñito, pero llegó y se jaló las orejas y se le volvió una cosa increíble. No, qué noche tan espectacular la que yo pasé. ¿Y a usted cómo le fue, papi? Y dice el man: ja, con razón esa marciana me jaló las orejas toda la noche.
1: Los oyentes al aire. Con Tropicana, la más bacana, cuento chistes en la mañana.
3: Con Tropicana, la más bacana, cuento chistes en la mañana. Bueno, ya habían dos negritos hablando ahí de dichos populares. Le dice uno al otro:
4: oye, tú, ojo por ojo.
3: Le contesta el otro:
4: 64.
1: Háganle, pues, envíen su chiste. Con Tropicana, la más bacana, cuento chistes en la mañana. Estaban dos negritos comiendo, ¿cierto? Entonces, se sentaron en un restaurante muy, muy, muy pupi, Fercho. Y se sentaron al lado de una pareja muy, de mucho dinero. Y entonces el negrito empezó a copiar al señor. Entonces el señor decía: maitre, por favor, un chateaubriand. Entonces el negrito: maitre, un chateaubriand. Bueno, al ratico el señor decía: maitre, una copa de vino tinto. Y el negrito: maitre, una copa de vino tinto. Al ratico el otro le decía a la pareja, ¿no? Se quedó mirándole y le dice la muchacha: ay, pero ¿qué me miras? Y le dice el señor, yo no te miro, yo te admiro. Y el negrito copiando la frase, ¿no? Llegó la negrita y se sentó en la mesa y se queda el negro mirándola. Y dice la negra, negro, usted que me ve. Y dice el negrito, negra, yo no te veo, yo te adveo. Los oyentes al aire, a ver qué nos cuentan esta mañana con Tropicana Más Bacana. Cuento chistes en la mañana.
5: Con Tropicana, la más bacana, hecho chistes en la mañana. Llega el niño a la casa. Ay, amá. Amá. ¿Sí te diste cuenta la señora que ganó el baloto acá en el pueblo y abandonó a los hijos y al esposo? Mamá. Mamá. Ay, mamá, ¿dónde está?
1: Ay, muy bueno, muy bueno. Hoy repetimos con todo respeto y en conmemoración de un día que es muy importante en nuestra cultura. Fercho, si los afrocolombianos, mire, deportistas, cantantes, políticos, líderes, hemos tenido afrocolombianos importantísimos y con esos chistecitos hoy los homenajeamos también un poquito a ellos, así que están invitados. Pilas, ya son las 8:25 en Tropicana.
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1: Bueno, 8:36 en Tropicana, la más bacana. Fercho Castañeda y quien les habla, Vito Sánchez Cristo. Vamos al aire hasta las 10 de la mañana en Cómo Amaneció Armenia, en este jueves, jueves de TVT, antes de la información deportiva, Fercho, 7 de la noche hoy, en punto. Nos esperamos, vamos a sumarnos, no sé, 30, 40 millones de colombianos para 5 minutos de oración por nuestra patria. Recomendación, antes que nada agradezcamos y después pedimos, pero esta noche los esperamos. Las emisoras Tropicana a nivel nacional las vamos a unir durante 5 minutos para desde el corazón, con los ojos cerrados si usted puede, y a quien usted le rece, no se preocupe, aquí no es Pepito Pérez, XY, tal deidad, no, a quien usted le quiera agradecer, lo esperamos a las 7 de la noche, pilas pues.
2: Sí señor, ahí está la invitación para que nos conectemos todos con 5 minutos de oración esta noche, 7 en punto.
1: Bien, ahora hablemos sí, deportes. Hágale pues, Don Ferch.
2: Buenas noches. Positiva para el fútbol colombiano en la sí. Copa Libertadores de América, porque los dos equipos que jugaban anoche, hablamos del Independiente Medellín y el Junior de Barranquilla, lograron sendas victorias y por el idéntico resultado.
1: Curioso, ¿no?
2: 3-2 ganó el Junior en condición de local ante Sporting Cristal en el estadio de Cartagena, donde está oficiando como local por ahora. Y 3-2 ganó como visitante en Cusco el conjunto escarlata de la ciudad de Medellín. El Rojo de la Montaña derrotó a Cusco 2-3 o 3-2 en territorio peruano. Y bueno, se ubica el Medellín entonces con esta victoria segundo de su grupo. Y depende de sí mismo sí. para clasificar a octavos de final de la Copa Libertadores de América. Ese grupo por ahora tiene a Flamengo líder con 10 puntos. Medellín es segundo con 7. Tercero Estudiantes de La Plata de Argentina con 6 puntos. Y el Cusco de Perú, solo una unidad. El último compromiso del conjunto rojo de Antioquia será en tierras gauchas, en tierras argentinas, enfrentando a Estudiantes de La Plata. Con el empate, Medellín clasificaría a octavos de final de la Copa Libertadores
1: ojalá,
2: de América.
1: Ojalá.
2: Ojalá que se dé. Al menos ya aseguró mínimo el tercer lugar del grupo y el repechaje a Copa Sudamericana.
1: Correcto, o sea, que seguir
2: en, sigue en competencia internacional.
1: Está bien.
2: Sigue, pero tiene el gran chance, con un empate en Argentina, de quedar segundo en el grupo y clasificar a octavos de final de la Copa Libertadores. Uh-huh. Y el Junior de Barranquilla, que logró pues la victoria también en condición de local y que, bueno, todavía continúa ahí también con una leve opción de clasificar al menos al repechaje de la Copa Sudamericana, porque ese grupo lo comanda Cerro Porteño con 10 puntos, Palmeiras tiene 8, Sporting Cristal se quedó con 6 unidades y Junior, con esta victoria, llega a 4 puntos. Tendrá la posibilidad entonces en la última fecha de acceder al tercer lugar y clasificar al repechaje de Copa Sudamericana, como mínimo.
1: Ojalá
2: es
1: también, ¿no?
2: Esperamos también que los equipos colombianos sigan en los torneos internacionales. Fue positiva entonces la jornada para los colombianos en Copa Libertadores. Se corre a esta hora la etapa 12 del Giro de Italia. Etapa 12 del Giro de Italia. Una jornada entre las localidades de Imperia y Novi Ligure.
1: ¡Uy!
2: Todo eso no viene ese
1: ¡uy, Fercho! ¡Fercho, por Dios!
2: 175 kilómetros de recorrido, dos puertos de tercera categoría.
1: Sí, termina en una zona plana, pero hay que subir antes unas pequeñas escaladas, para que pues se logre el tramo final. De hecho, faltan 111 kilómetros para que los ciclistas lleguen a meta a esta hora de la mañana en la Corsa Rosa. ¿De dónde se corre? ¿Dónde se corre, Fercho?
2: Las localidades de Imperia y Novi Ligure.
1: Dios mío. Bueno, ayer hubo hubo fútbol mundial. Unai Emery se cargó, se colgó, se llevó para la casa su quinta Europa League. Este man es impresionante.
2: El torneo de él.
1: Este man es impresionante. Se ganó 3 con el Sevilla, ganó otra con otro equipo español, no recuerdo en este momento, y volvió a poner a Aston Villa, Fercho, en el fútbol mundial, es decir, 5 Europa League. Este man está entre los grandes, este man está entre Carlo Ancelotti, que ha ganado todo, Pep Guardiola, que ha ganado todo, no sé, el tipo se merece definitivamente mención especial, por lo menos en esta competencia europea. Yo no sé por qué nunca ha sonado para los equipos grandes.
2: Cierto, o para una selección.
1: Sí, no sé por qué, por ejemplo, ahora que hay crisis en el banquillo del Real Madrid, no suena este man, no lo entiendo. O cuando ha habido equipos, por ejemplo, Chelsea está fregado, ¿por qué no suena para equipos de este calibre?
2: América de Cali, por ejemplo.
1: América de Cali tendría que vender el estadio para poderle pagar el sueldo. Pero bueno, eso pasó ayer en la Europa League. Hay nuevo campeón, el Aston Villa, donde mire cómo es la vida. Jugaba un tal John Jader Durán. Este man se hubiera quedado juiciosito, haciendo lo que sabe hacer, que jugar fútbol. Estaría ahora seguramente siendo una de las figuras del equipo villano, pero no. Priorizó el billete y John Jader Durán desaparecido.
2: Ayer vi un meme precisamente de los jugadores de Aston Villa celebrando. Y por otro lado, la imagen de John Jader Durán por allá sentado en un palco en el estadio de Envigado.
1: Ah, pues tiene. Bueno, y hubo revolcón ayer en el fútbol infantil en Cartago Valle. ¿Qué fue lo que pasó,
2: Fercho? ¿En serio?
1: ¿En serio? ¿Qué fue lo que pasó?
2: El hijo
1: de Fercho, el delantero Castañeda, juega en el equipo de los niños. Y hubo una final apretada.
2: No, ¿sí estaban jugando el mundialito. Estaban jugando el mundialito en la escuela, apenas está en segundo grado. Y bueno, ayer tenía partido definitivo porque si perdían quedaban eliminados.
1: No.
2: Quedaron empatados y se fueron a definición desde el punto penal. El arquero del equipo del niño mío tapó 4 penaltis y sin embargo quedaron eliminados.
1: ¿Cómo llama el niño suyo y en qué posición juega?
2: Alejandro Castañeda. Esos niños a esa edad juegan de todo.
1: Pero venga.
2: Esos corren, hacen de defensa, solo les falta meterse en el arco y tapar también.
1: Que no es como el papá que jugaba de estorbo izquierdo o de estorbo derecho, ¿no?
2: No, yo era delantero efectivo, lo que pasa es que...
1: Delantero efectivo lo dudo. Yo le pongo más de estorbo izquierdo.
2: Ahí está la información deportiva que compartimos con ustedes en esta mañana en Tropicana.
1: 8:42, seguimos.
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1: Ok. 9:02 a.m. Don Fercho propone una canción, Don Vito propone la otra y ustedes se agarran a votos. ¡Jue madre! En el WhatsApp Tropicana. Aquí están las enfrentadas.
0: Aquí están las dos canciones que se enfrentan en el knockout de Tropicana.
1: Don Fercho, dispare pues, papá.
2: Me voy con mi tocayo Fercho González, Fernando González, con el combo de las estrellas de la ciudad de Medellín y esta canción que a mí en lo particular me encanta y la propongo a esta hora de la mañana en Cómo Amaneció Armenia, con el alma enamorada. ¡Tum, tum!
1: ¡Vaya! Y así dice, ¿no?
2: ¡Vaya!
1: Bueno, esta la propone Fercho.

0: Caramba, carambita, carambolas. A votar se dijo, oyentes. Es el knockout.
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0: Bueno, los oyentes.
3: Tin, tin, tolín, tolín, tolín, tolín, trin, trin, trin.
0: Campana y voto. ¿Dónde votan, mi querido Ferch?
3: En nuestro WhatsApp 324-281-5565. Tin, tin, tilin, tilin, tiririririn, tontín, tropi, tropi, tropicana, como quieran hacerlo.
0: No sean caraduras y voten por mí. A ver, a
4: ver. Con el alma enamorada.
3: Ave María.
0: Puro pito tema. De carro viejo. Puro respétele, pito de carro viejo.
3: Respétele el vehículo al señor.
0: Rubén, puro pito de carro viejo, hermano. Nadie. Mande la foto del carro viejo, a ver. ¿Quién más vota esta mañana?
5: Me voy por la de Fercho.
3: 2-0.
0: ¡Mue madre! Se está poniendo esto maluco, papá.
6: Días. Tin, tin, tin. Voto por cara dura.
3: 2-1.
0: No puedo acelerar mucho porque no me da la voz. 2-1. Seguimos. Acabó con la cacerola.
7: Tro, tro, tro, tro, tro, tro. Por la de... Una foto, la más bacana, tropicana.
0: No entendí, pero escuchémoslo de nuevo, no entendí ese voto.
7: Buenos días, tro, tro, tro, tro, tro, tro, por la de una foto.
0: ¿Qué?
7: La más bacana.
0: No entendí la verdad. Ese voto es inválido, rayó dos veces en dos casillas diferentes y no le entendimos lo que nos dijo. Ay, pero muchas gracias. ¿Qué dijo?
3: Por la que ti.
8: Tilín, tilín, tilín. Con el alma enamorada.
3: Eso, 3-1. Así son mucha canción.
0: Sean así, por Dios.
9: Tin, tin, tin. Tropicana. Con el alma enamorada.
3: 4-1. David Pavón no, trata de pararse de la lona, pero no puede.
0: No, pero cara dura, vamos a quedar.
10: Din, don, din, don, din, don. Buenos días, Tropicana. Mi voto es por Percho.
3: 5-1, pobre David Pavón. Están que ingresan los paramédicos a sacarlo del cuadrilátero.
0: No hay derecho.
7: Tro, tro, tro, tro, tropicana. Mi voto es por la de David Pavón.
0: ¿Papón?
7: La más bacana, tropicana.
0: Sí, claro, por eso es que yo no entendía, yo porque tampoco. Este es Pavón, que es el primo de David Pavón.
3: Ah, bueno, menos
0: el Pavón era el de la trompeta.
3: Ah, pero es la misma oyente que no le entendíamos, claro, ahorita.
0: Ya,
3: ah, bueno,
0: ya
3: gracias.
0: El voto.
3: Ya le entendimos. Gracias por participar.
0: Pavón era el que tocaba la trompeta en la orquesta de David Pavón.
3: 5-2.
0: Son cercanos ellos dos.
11: Tilín, tilín, tilín. Voto por la de Vito.
3: 5-3. Ahí, ahí, ahí.
0: Muy madre, 5-3.
12: Tilín, tilín, tilín. Buenos días. Yo me voy con el alma enamorada. Dios los bendiga.
3: 6-3. No tiene nada que hacer con David Pavón.
0: Ahí nos envió la foto del carro viejo Rubén. Mire, mire. Es que puro pito carro viejo. Pito y carro viejo, 6-2.
3: Rubén, usted es muy buena gente, hermano. Vito le dice carro viejo y usted le comparte la foto. No, yo no me la mando.
0: ¿Cómo
3: no
0: vamos? 6-4. Ah, 6-3. Ah, 6-3. Ya está.
13: Tilín, tilín, tilín. Fercho.
3: Fercho, Fercho.
0: Como que el abuelo está buscando para cascarle. Tilín, tilín, tilín. De alguien se está escondiendo. Escuche, escuche. Dígame si no está escondiendo.
13: Tilín, tilín, tilín. Fercho.
0: La mujer lo va a cascar a nuestro oyente.
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0: Esteba, ahorita, Esteba, gracias. Ganó Percho, nada que hacer.
3: 7-3, ganamos. Qué pena me dieron. Enamorada.
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1: Bueno.
2: Me sale igualito el efecto de risa. La frase es: con Tropicana la más bacana, cuento chistes en la mañana. ¿Por qué, Fercho, estamos hablando así?
3: Hoy estamos hablando así porque hoy es el día de la afrocolombianidad. Hoy estamos haciendo el homenaje a todos los negritos.
2: A los morenos les hacemos el homenaje. El negro Fercho y el negro Vito. Con Tropicana la más bacana, cuento chistes en la mañana.
3: A ver qué dicen los oyentes. Yo voy a empezar con esta.
2: Hágale, pues.
3: Con Tropicana la más bacana.
2: Cuento chiste en la mañana.
3: Cuento chiste en la mañana. Llega el negrito donde la mamá y le dije: ay, ma, ¿cómo le parece que en el colegio me están diciendo medicamento? ¿Me están diciendo medicamento, ma? Y le dije a la mamá: ay, ya calles, ibuprofino.
2: Ahora me toca a mí, el negro Vito. Con Tropicana la más bacana, cuento chiste en la mañana. Estaban los dos negritos en la discoteca y a las 3 de la mañana le dice la negrita al negro: negro, yo quiero copular. Y se para el negro y dice: mesero, dos copulares bien frías. A ver qué dicen los oyentes esta mañana.
4: En Tropicana la más bacana, cuento chistes en la mañana. Oiga, llega el negrito a la casa y dice: negra, hoy sí viene con toda para que juguemos al barquito. Y dice la negra: ay, no, negro, usted siempre le gusta jugar al barquito y lo único que quiere es hundirme.
3: Ay, Dios.
2: Ay, Dios mío,
3: no, 921 en las mañanas.
2: Total, más oyentes esta mañana.
5: Con Tropicana la más bacana, hecho chistes en la mañana. Llega el niño a la casa: ay, amá, amá, si te diste cuenta, la señora que ganó el baloto acá en el pueblo
2: ya
5: y abandonó a los hijos y al esposo. Mamá, mamá, ay, mamá, ¿dónde está?
2: Muy bueno, la verdad. Valía la pena la repetida, qué carajos. Más oyentes esta mañana.
6: Con Tropicana cuento chistes en la mañana. Una vez había un hombre por allá en una casa que tenía de campo por allá en Melgar, un chalet. Y el hombre tenía un negrito que no era esclavo, era un empleado y él le pagaba su sueldo.
2: Sí.
6: Pero el hombre estaba exigía los servicios del negrito para donde él se fuera, como un guardaespaldas. Y una vez se fue por allá y cogió a la señora ahí en un sitio muy, muy privado del chalet. Y está haciendo mucho calor. Y le dijo al negro que soplara con un ramillete de plumas de avestruz. Y el señor estaba con su señora íntimamente y dele que dele y dele que dele. Y el hombre le preguntó a la señora: mija, ya. Y la señora: ella está leyendo una revista. Y el hombre dele que dele, dele que dele. Y al ratico le preguntó: mija, ¿qué? La señora leyendo la revista. Y se paró el hombre y le dijo al negro: venga, hágale usted. Y cogió el negro a la señora y él cogió el abanico ese de plumas de avestruz, empezó a soplar y empezó a soplar. Y el negro cogió a la señora y ñanga, ñanga, ñanga, ñanga. Y esa señora empezó a los gritos y desesperada y desesperada. Y saca y le dice el hombre al negro, le dice: sí, negro, que lo que pasa es que usted no sabe soplar.
2: 9:23 minutos con Tropicana la más bacana.
3: Cuento chistes en la mañana.
7: Con Tropicana la más bacana, cuento chistes en la mañana. Que le dice negrito a otro: hola, negrita, dame pues rellena. ¿Y ¿qué? ¿Con qué la quieres? ¿Con arepa o con pan? No, con remela, con arepa. Pues la negrita le da la rellena. Y quiero más rellena, y quiero más rellena, y quiero más rellena. Pues comió tanta rellena el negrito, que al otro día llegó el negrito y se fue para el baño. Y le dice a la negrita: negrita, negrita, por favor, ayúdame, negrita. ¿Qué pasó, nego? Dice: llame a la ambulancia porque me estoy derritiendo.
2: Ay, en homenaje a ellos, ¿no? Es un homenaje bonito. Y además hay que aprender a reírnos de nosotros mismos, Fercho. ¿Qué carajos?
3: Sí, no, total. Eso uno no tiene que reírse. de nosotros mismos, así es.
2: No tiene nada.
3: Yo como voy de negrito.
2: De negrito, aquí ninguno que sea realmente gringo, ninguno. A ver qué dicen por acá. Eliminaron el mensaje, pero bueno. Ahí nos está grabando audio Ginette, a ver si alcanzamos. Acuérdense, hoy a las 7 de la noche, ¿qué pasa hoy con todas las tropicanas, Fercho? A las 7 de la noche.
3: A las 7 nos conectamos en una oración con toda la familia tropicana a nivel nacional. Oración para que generemos buenas vibraciones y pidamos, pero como dice Vito, también agradezcamos mucho sobre los beneficios y las bondades que tenemos día tras día. Una cadena de oración a nivel Colombia con todas las estaciones tropicanas en conexión a partir de las 7 p.m.
2: Nos invitamos. Bueno, Ginés no alcanzó. Vámonos de musiquita al volver para cerrar esta mañana. Va a ver, ahí alcanzó Ginés. A ver qué nos dice esta mañana.
7: Tropicana, la más bacana, cuenta chiste en la mañana. Estaba negrito mirando el estanque. Llega una negrita y le dice: uy, negro, ¿qué son todos esos animalitos? Espermatozoide y negro. Uy, negrito, tú te pusiste a hacer cosas ahí. No, mujer, eso es. Esos son huevos de sapo. Uy, negro, pero yo no me he metido ahí.
2: El que lo entendió, lo entendió. 9:25.
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1: Bueno, 9:38, mañana de jueves, jueves de TVT. Fercho, hace un tiempito, Tropicana a nivel nacional convocó a los oyentes para irse a través de una actividad muy bacana a un concierto de Marc Anthony en Las Vegas, Nevada. Dos oyentes se van a ir invitados por Tropicana, la más bacana. Ya estamos en la fase final de los más de 200 videos que llegaron para participar a nivel nacional. Hay uno entre esos 10 finalistas que es de nuestro eje cafetero, Fercho.
2: Total, vea, yo siendo el protagonista de ese video, la verdad viviría muy, muy agradecido con la emisora y con la gente que apoya, porque, bueno, uno está por sus sueños, ¿cierto? Imagínense que yo esté luchando por ese sueño de, primero, ir a conocer Las Vegas, segundo, disfrutar un concierto en vivo de Marc Anthony. Además que la mujer en el video le pide matrimonio, o mejor, él le pide matrimonio a la mujer y la mujer le dice, me caso, pero si nos casamos en Las Vegas. Imagínense. Así que eso es un plan completo. Y que la emisora en la cual estoy participando me motive o motive a los oyentes a que me apoyen, maravilloso. Y eso es lo que estamos haciendo precisamente, motivando a toda la gente del eje cafetero para que votemos por este amigo de la ciudad de Pereira, que está entre los finalistas. ¿Y qué deben hacer? Pues ingresar a nuestra página www.tropicanafm.com. Y van al banner, ahí está el banner, mis sueños al cero es. Marc Anthony nos espera en Las Vegas, ahí está, vote aquí, vote por su video favorito, le dan clic ahí y votan por el video número 4, que es el finalista de la ciudad de Pereira, del eje cafetero. Entre así los 10 finalistas a nivel nacional, ahí está el hombre esperando muchos votos para poder cumplir sus sueños al cero y que sea él uno de los dos que se llevan este espectacular premio que les tiene Tropicana en esta temporada 2026.
1: Y aguanta unirnos, la gente de Quindío, de Caldas, de Risaralda, entre todos, demostrémosle a Colombia entera que cuando nos unimos en el eje cafetero, papito, no nos para, espero, nadie, papá. Así que están invitadísimos. Si quieren votar, nos piden el enlace para votación. Se lo enviamos de una, Fercho. ¿Qué de tienen una que hacer? Nos escriben al WhatsApp. ¿Cuál es el WhatsApp de Tropicana?
2: A nuestro WhatsApp Tropicana, 324-281-5565. Así que saquen unos minutitos ya y a votar por nuestro amigo del eje cafetero para ayudarle a cumplir sus sueños salsero. Qué bacano.
1: Hágale pues, pídanos el enlace de votación mientras va ingresando a la página. Acuérdese, video número 4. Ese es el de nosotros. A ver cómo nos va. Y si mandamos a este man para Las Vegas a que se case, a que pase bueno en el concierto de Marc Anthony y a que después se case.
2: Súper.
1: El que lo entendió, lo entendió. 9:41, Tropicana la más bacana.
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0: Bueno, 9:50. Don Fercho, nos vamos despidiendo. Muy amable, muchas gracias. Será hasta mañana muy tempranito, pero hay invitación para esta noche a las 7 de la noche. No nos cansamos de invitarlos.
1: Sí, señor. Recuerden estar conectados y a las 7 de la noche hacer una pausa y hacer un momento de acción de gracias o de pedir a Dios por todo en nuestro país, por cada uno de nosotros y porque en general en nuestro país y bueno, en el mundo en general, pues todo sea un poco mejor. Hoy todas las estaciones tropicanas se conectan a partir de las 7 de la noche y la invitación a ustedes oyentes para que se sumen a esta jornada de oración. Pilas. 5 minutitos.
0: Eso será esta noche a las 7. Nos vemos mañana, Fercho. Muchas gracias. Cuídense mucho.
1: Vito, feliz día y a los oyentes tropicanas sigan conectados con la más bacana.
0: Yo vuelvo después de las 3 de la tarde. Mi nombre es Vito. Se les quiere. Chao, pescados. Nos vemos mañana.
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1: Saludarles a través de Tropicana, la más bacana, 104.7, y en www.tropicanafm.com. Soy Tefi, vamos hasta las 3 de la tarde. Espero me acompañen en este jueves de recuerdos, de cosas lindas, de cosas maravillosas. En punto de las 12, los clasificados. Tropicana, no me fallen, ahí nos escuchamos.
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1: Las 10 de la mañana, 13 minutos en Tropicana.
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1: 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En Tropicana, 10:25 minutos.
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1: Tropicana, a esta hora, 10:23, ya 24 minutos, 10:25, saludamos a nuestros oyentes en www.tropicanafm.com. Por acá Andrés Barreto, manito arriba. María Arcila desde la Albania, Vereda, manito arriba. También ahí es conectada con Tropicana y dice: hola, buenos días, hoy está cumpliendo años en el corregimiento de Barcelona, Quindío. Los dos están cumpliendo años, muchas gracias. Lili Cruz y su hijo Juan Feliz. Y su hijo Juan. Bueno, la importancia de las comas. Feliz cumpleaños, Dios los bendiga siempre. Un fuerte abrazo. ¡Listo! ¡Felicidades! Happy birthday to you, feliz vuelta al sol, feliz día de manteles largos, a soplar la vela, a partir el bizcocho y a disfrutar de una nueva oportunidad de vida, un nuevo calendario que se escribe. Gracias a Dios por esta vida y esta salud que Dios les entrega también a nuestros oyentes Tropicana. Muchas bendiciones hasta el corregimiento de Barcelona, Quindío, para Lili Cruz y Juan, su hijo. Feliz cumpleaños, que Dios los bendiga siempre. Un saludo muy especial también para Jesús Duarte, ahí en el móvil 0664 de Radio Taxi, conectado con Tropicana. Un fuerte abrazo a todos nuestros conductores Tropicana. Como siempre, ahí que nos está escuchando don Jesús, los invitamos para que en punto de las 5 de la tarde también envíen el reporte vial en cómo atardeció Armenia de Tropicana y nos cuenten dónde está el trancón, dónde está el hueco, dónde está el semáforo dañado, dónde está el imprudente, dónde está esto, dónde está lo otro. Ustedes que son los testigos directos de lo que pasa en la calle. Ahí lo pueden contar a través de Tropicana. Los micrófonos están abiertos para ustedes. Ya son las 10 de la mañana con 27 minutos. Avanzamos en esta mañana del jueves de recuerdos, jueves, cuernes, como le quieran decir. Jueves con Tropicana.

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2: Las 10 de la mañana, 41 en Tropicana.
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2: A esta hora seguimos saludando a todos nuestros oyentes, manito arriba, si usted va en el carro, si va en el bus, si va en la buseta, si está conectado con Tropicana, la más bacana aquí en Armenia, en www.tropicanafm.com, si está poniendo la olla para hacer el arroz, porque ya casi se acerca el almuerzo y muchos están por ahí trabajándole, picando las verduras, qué rico, desde muy temprano. Otras personas están en su día a día, en su cotidianidad, trabajando en la oficina, en el negocio, en el local. Para todos ustedes que día a día le ponen el alma, el corazón, vida y sombrero a cada una de sus actividades, les decimos de verdad gracias por estar con Tropicana, y a nuestros oyentes en www.tropicanafm.com que están en el exterior, les decimos buenos días, buenas tardes, buenas noches. Les saluda Tropicana donde quiera que se encuentren. También reporten sintonía, saluden a sus seres queridos aquí en la tierrita, conéctense con nosotros, pídanos canciones, y en punto de las 12 del día estaremos con los clasificados Tropicana. No olviden también que todavía tienen plazo y hasta el 30 de mayo para votar en la página www.tropicanafm.com por su video favorito. Hay 10 participantes que ya han sido previamente seleccionados como semifinalistas para viajar, para disfrutar en vivo con Marc Anthony en Las Vegas. Quienes se merecen ir, eso está en sus manos, ese botico. Así que ojalá y no se pierda, vaya por iniciativa propia, vote por su favorito, apoyen, si sus amigos están ahí participando, apóyenlos, hagan su votación ahora mismo, porque de ello depende que se vayan para Las Vegas, y lo que pasa en Las Vegas se queda en Las Vegas. Van a bailar, a disfrutar, a compartir en una de las ciudades más importantes del mundo y sin duda alguna con los mejores recuerdos, cumpliendo ese sueño salsero en una invitación de Tropicana, la más bacana. Así que atentos a votar. El número 4 de los videos, de 10 videos que hay participando, el número 4 representa al Eje Cafetero participando desde Pereira. Si ustedes quieren ir a apoyarlo, vayan a nuestra página, repito, www.tropicanafm.com.
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2: Dos canciones que cierran esta hora musical, break comercial, y me voy con oyentes que quieren disfrutar de esta mañana con Tropicana, con su buena música en este jueves, jueves de recuerdos, de TVT, de cosas lindas, con Tropicana, la más bacana.

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0: Cristal del Vallenato, abrimos esta hora de buena música con Nelson Velázquez. En Tropicana, 8, o mejor, 11 de la mañana, 6 minutos. Saludamos a todos nuestros oyentes. A esta hora reportan sintonía desde Perú. Por acá al buen César Benavides, conectado desde Perú, dice que está conectado desde Lima. Gracias por estar con Tropicana, oigan. Todos nuestros oyentes también en www.tropicanafm.com reportando sintonía. Qué rico saludarles. Es un inmenso placer poder ser su compañía también en sus actividades, así sea en el extranjero, así tengamos horarios diferentes. Qué rico saludarlos. Y por acá de una vez me voy con oyentes porque han pedido música, saludos, en fin, y queremos saber de qué se trata. Buenos días.
1: Hola, Tefi, buenos días. Bendiciones para ti, para los oyentes de la mejor emisora Tropicana, para pedirle una canción, si se puede, de Ale Subago, Sin Miedo a Nada.
0: Uy, mi corazón, déjame decirte que no se puede, porque esa música, ese perfil musical, baladas y música romántica, corresponde a nuestro perfil de Besa. Estamos en Tropicana, la más bacana, sino con el mayor gusto saludamos a todos nuestros oyentes también, cumpliéndoles con sus canciones. Que bueno, acá sonamos salsa, merengue, vallenato, popular, regional mexicano, tropical, parrandero, cumbias, bachatas, todo lo que tiene que ver con eso, hace parte de nuestra línea musical en Tropical. Ya en Bésame pueden encargarse de las baladas, de todos los años 80, 90, las baladas de los 60, la música romántica, el pop rock, todo eso hace parte de ese perfil musical. Y somos, obviamente, nuestros hermanitos, son nuestros hermanitos. Seguimos saludando a nuestros oyentes. Un saludo para Liliana en Calarcá, fiel oyente de Tropicana, mi corazón bella, si quieres otra canción, con mucho gusto. Avanzamos en esta mañana, siga nuestras redes sociales, estamos en TikTok, tropicana.armenia, Instagram, @tropicanaarmenia, así que síganos de manera inmediata para que pueda estar conectado con nosotros.
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0: Las 11 de la mañana, 9 minutos en Tropicana.
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Vallenato, ¿cómo hace parte también de la música de Tropicana? En el más bacana y vienen más éxitos, así que no se lo pierdan. Por acá nos están pidiendo Enamórate como yo de Adriana Lucía, será en contados instantes. Liliana Incalarca, un fuerte abrazo. Y por acá también seguimos saludando a nuestros oyentes: Jesús, María, Andrés, Vanessa, Fernando, Victoria, Marta, Ofelia, Luz, Dari, por acá también conectada con Tropicana, Geraldine. Oscar Andrés, por acá también dice que Diana Carolina. Bueno, todos a esta hora sin parte de nuestra sintonía y súmense también en www.tropicanafm.com, nuestra frecuencia en internet, para que usted de manera inmediata ingrese y se sienta conectado, acompañado, entretenido, musicalizado además, porque usted está en su trabajo, en su oficina, en su negocio, en su local, en su emprendimiento, y ahí está escuchando Tropicana. A las 12. A las 12 del día estaremos con los clasificados Tropicana. Aproveche si usted se le perdió algo, si quiere vender, si quiere comprar, si quiere alquilar, si tiene un familiar desaparecido, una mascota perdida, una billetera extraviada, una placa del vehículo caída. ¿Qué más? Mejor dicho, lo que quieran. Ustedes díganos a través de nuestro WhatsApp Tropicana 324-281-5565 para que estén ahí en contacto con nosotros. La familia Tropicana, que también crece en redes sociales. Estamos en TikTok tropicana.armenia y en Instagram @tropicanaarmenia para que usted esté ahí también sintonizándonos, sobre todo si tienen que hacer una larga fila en el banco. Qué pereza uno sentarse ahí y sin nada que lo acompañe, sin nada que lo entretenga y haga más amena la espera. Bueno, llévese Tropicana ahí en su celular, en su tablet, donde quiera que ahí lleve su dispositivo y esté conectado a internet. Pues nos escucha ahí también completamente gratis o puede descargar la aplicación Tropicana FM Radio. Bueno, señoras y señores, seguimos, no paramos en este jueves de recuerdos, jueves con Tropicana. Y a propósito de recuerdos, oigan, ¿ustedes se acuerdan de esta canción, de esta letra? Mándale una carta. Yo sé que sí, pero lo van a escuchar en esta oportunidad en la voz de Sebastián Campos, una versión muy bacana como Tropicana. 11:24.

0: canciones nos quedan para cerrar esta hora de buena música en Tropicana y nos preparamos para la hora meridiano, para la hora del almuerzo, para la hora de la pausa activa, para esa hora que parte el día en dos y que obviamente a ustedes les permite relajarse un poquito para continuar en lo que respecta al día a día, la cotidianidad, al trabajo, a los esfuerzos, a los sueños, a los proyectos en horas de la tarde. Segunda parte de nuestra jornada, como siempre también activos con Tropicana. Yo escucho, veo y comparto Tropicana, quédense aquí, mi nombre es Steffi, vamos hasta las 3 de la tarde y continuamos con más música que ustedes también nos piden a través de nuestro WhatsApp Tropicana 324-281-5565. Ya viene algo de salsita con los Maquibari, Paraíso, también los Inquietos del Vallenato y también algo de merengue con Juan Luis Guerra. Así que quédense aquí en Tropicana y a las 12 los clasificados.
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1: Gracias a Dios por una nueva oportunidad para seguir acompañándoles a todos ustedes, los oyentes de Tropicana, la más bacana. Y qué afortunada me siento de que ustedes también me acompañen a través de nuestro WhatsApp Tropicana 324-281-5565. Ahí estamos para servirles con muchísimo gusto porque llegan los clasificados Tropicana, así que déjenos el suyo para que podamos ayudarles a encontrar lo que tanto necesitan. Si se le perdió algo, se le extravió algo, con muchísimo gusto repórtelo a través de nuestro WhatsApp Tropicana. En contados instantes estaremos también hablándoles de algunas informaciones más destacadas y más importantes también aquí en el Quindío, pero una de ellas es que me acompañan invitados especiales a nuestra mesa de trabajo. ¿Usted está comprando vivienda? ¿Vivienda? ¿Está cumpliendo ese sueño de tener vivienda propia con su familia? Miren, es una necesidad, es un logro grande en familia y yo sé que muchos de ustedes pues están en esa búsqueda, en ese sueño. Es momento de cumplirlo y los invitamos a esta Feria de Vivienda, una gran oportunidad que pues con Camacol estaremos cumpliendo del 22 al 24 de mayo en Unicentro, y me acompaña Milena Arango, quien es la gerente regional de Camacol Quindío. Bienvenida a Tropicana.
2: Tefi, muchísimas gracias por la invitación y feliz de estar acá contigo en Tropicana, en este espacio tan importante.
1: Bueno, es importante, claro que sí, porque es que vamos a comprar vivienda, vamos a cumplir ese sueño, el sueño de muchas familias, muchas personas lo ven inalcanzable, pero hoy es una realidad. Hablemos de esto.
2: Bueno, Tefi, vamos a tener nuestra Feria de Vivienda en la versión número 13 de Camacol Quindío, en el Centro Comercial Unicentro de Armenia, a partir de mañana viernes 22, sábado 23 y domingo 24, de 10 de la mañana a 7 de la noche. Vamos a tener 25 stands con más de 45 proyectos de vivienda, donde dos de los cuales van a ser dos entidades financieras, Banco de Vivienda y Fondo Nacional del Ahorro.
1: Y que brindan todas las garantías, la asesoría, la variedad, las oportunidades, las ubicaciones, los conjuntos, lo que ustedes quieran, todo lo van a encontrar en un solo lugar, que esa es la gran ventaja. Porque es que si una persona quiere ir, no, que vamos a esta constructora, que vamos allí, y tienen que gastar mucho tiempo del día para ir a consultar sobre el proyecto de sus sueños, y aquí los van a encontrar todos en esta feria, eso es lo más bonito.
2: Bueno, tú has destacado algo muy importante que es lo que tiene una feria de vivienda, la oportunidad que las personas encuentren todo en un mismo espacio, poder ver y comparar cada proyecto que desean o que les interese en tiempo real. Incluso pueden ir hasta los sitios donde se está construyendo el proyecto y también tener la información de las entidades financieras para saber si les da el cupo, si pueden tener un preaprobado y llevarlo directamente a la sala de ventas y poder seguir el proceso. Pero todo en un mismo espacio. Y ahorra muchísimo tiempo, claro que sí, y por eso puede ser un plan familiar, mascota, familia, fin de semana, centro comercial, o sea, todo el parche completo.
1: Claro, todo en uno, con todos los juguetes, como dicen por ahí, y es lo más bueno, así que vayan. Ahora, algo muy destacado, y es que todas las familias se unen para este fin, para este propósito, incluso las mascotas también, y además que pues hoy en día el sueño de tener vivienda propia los incluye a absolutamente todos los miembros de la familia, pues allí todos son más que bienvenidos. Y lo más importante de todo, que brindan todas las oportunidades también, con las financieras, la asesoría, que es lo que siempre el cliente quiere.
2: 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interesa y nosotros los guiamos hasta el stand, la constructora o el proyecto que buscan, porque algunos dicen, no, yo solamente quiero vivienda campestre, entonces los ubicamos en los stand de vivienda campestre, solo apartamentos de tal monto y los llevamos hasta allá. 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
1: Repetimos las fechas 22, 23 y 24 de mayo para que se agenden, lo marquen en el calendario y allá todos son más que bien.

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1: La hora de los clasificados Tropicana, 12:31 minutos. Y seguimos saludando a nuestros oyentes. Y por acá, clasificados Tropicana, el 324-281-5565.
2: Hola, buenas tardes. Me ofrezco para trabajar en restaurante como auxiliar de cocina, ya sea pelando o lavando loza. Por favor, se pueden comunicar al 321-354-1416. Por favor, muchas gracias y muy amables. Que pasen buen día. Gracias.
1: Bueno, ahí están los clasificados Tropicana, los más efectivos. Se ofrece persona para trabajar en área de restaurante. Y por acá, nos dice buenas tardes, se ofrece camillero clínico hospitalario y guarda de seguridad con papeles al día y buenas referencias laborales, comerciales y familiares. Interesados, llamar a los siguientes números de celular: 311-562-7942, 311-562-7942 y 316-685-9323, 316-685-9323. Si hay trabajo y también personas que quieren trabajar.
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1: los clasificados Tropicana, los más efectivos. Gracias por estar aquí en sintonía de Tropicana, la más bacana. 12 del mediodía con 32 minutos, ¿qué hora es con Jabón Rey?
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1: Las 12:32 minutos.
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0: Abriendo con los chiches vallenatos, buena música a través de Tropicana, la más bacana, y los clasificados Tropicana, porque Tropicana sí sirve.
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0: Aquí están los mejores clasificados, los más efectivos, los que funcionan al instante, y ustedes nos envían su nota de voz a través de nuestro WhatsApp Tropicana o nos dejan escrito qué necesitan. Con mucho gusto estamos para servirles a todos ustedes. Justamente por eso, en estos momentos, están diciendo que se ofrece un camillero clínico hospitalario. Marcar al 311-562-7942, 311-572-6942, porque en estos momentos sí hay trabajo y se lo contamos primero en Tropicana.
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0: Clasificados Tropicana, a esta hora más información. Mucha atención porque en estos momentos requieren de chef con experiencia en el sector hotelero. Experiencia en atención de grupos, manejo de inventarios y coordinación de personal. Indispensable contar con facilidad de transporte, enviar hoja de vida al correo areagestionhumana2021@gmail.com. areagestionhumana2021@gmail.com. Si hay trabajo.
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0: A través de Tropicana también se requiere mercaderista para planta exportadora de café molido acá en el Quindío. También se requieren vendedores externos para trabajar en la ciudad de Armenia y municipios cercanos por tema de apertura de mercado. Enviar hoja de vida al correo electrónico maria.ota.a@gmail.com. maria.ota.a@gmail.com.
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0: Los clasificados Tropicana a esta hora de la tarde, 1:05. 1:05 es hora. 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

0: De las pocas canciones donde canta Omar Geles, creadas también por él y bueno, por muchos años más seguirán en nuestros corazones latentes. Recuerden que falleció un día como hoy, pero hace 2 años ya, 2 años del fallecimiento de este gran cantautor y además acordeonero del género vallenato. Falleció un 21 de mayo del 2024 tras un infarto fulminante luego de estarse integrando en un juego con todos sus amigos y colegas. Y allí fue donde le dio la pálida, se desplomó y ahí quedó la vida del artista. Omar Geles, muchas canciones que nos dejó en la voz de otros artistas, en su propia voz y también con los Diablitos del Vallenato, uno de los grupos que él fundó junto a grandes artistas como Miguel Morales, Alex Manga, entre otros. Bueno, señoras y señores, ya tenemos la 1:00 p.m. con 25 minutos más clasificados Tropicana 324-281-5565. 324-281-5565. Por acá, más oyentes a esta hora. Nos dicen que en estos momentos está a la venta una casa de 6 de 20 de frente por 20 de fondo en Dos Quebradas, ahí en el barrio Guadalupe. La persona que la está entregando en venta dice que quiere una casa aquí en Armenia. No está en permuta, pero igual ese es el motivo del asunto. Entonces, si a usted le interesa irse para Dos Quebradas o de pronto tiene una propiedad y la quiere vender para que esta persona llegue para acá, puede marcar al 314-676-9784. 314-676-9784. Lo voy a repetir nuevamente. 314-676-9784. Los clasificados Tropicana.
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0: Por acá reiteramos, me está preguntando por un número, ya lo voy a dar, porque por acá también cambian moto Honda 190 2017 por una XTZ 150. Si le interesa este negocio, este cambalache, puede llamar al 310-891-5396. 310-891-5396.
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0: Los clasificados Tropicana a esta hora.

0: ya se acerca el viernes, fin de semana con Tropicana, y desde hoy jueves nos estamos saludando con la energía, el buen ambiente que caracteriza Tropicana en la ciudad de Armenia. Saluditos muy especiales para todos nuestros oyentes. Ya vamos finalizando los clasificados Tropicana, papel y lápiz, porque sí hay trabajo. Y es que definitivamente se lo contamos aquí, ¿en dónde? En Tropicana.
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0: Y bueno, por acá me preguntaban por la vacante que hay para el tema del chef. Están buscando un chef, sí señores, se lo repito. Están buscando un chef con experiencia en el sector hotelero. Atención de grupos, manejo de inventarios y coordinación de personal. Es indispensable que cuente con facilidad de transporte. Muy indispensable. Cuente con facilidad de transporte. Envíe la hoja de vida si le interesa a el siguiente correo electrónico. areagestionhumana2021@gmail.com. Repito, areagestionhumana2021@gmail.com. Así que con esto finalizamos. Recuerden que los clasificados Tropicana van de lunes a viernes desde las 12 del mediodía para que ustedes dejen el suyo. Si están necesitando algo, estamos para servirles. A todos muchísimas gracias. Seguimos de manera especial pasándola rico y sabroso y más canciones que ustedes nos piden, porque ya viene la programación musical de Tropicana, la más bacana.
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2: Una de la tarde, 51 en Tropicana.
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0: canciones que se aproximan también al fin de semana con Tropicana, porque eso es cuando uno está ahí frente a frente con la persona que le gusta, no le abre la puerta y empieza a cambiar o intercambiar luces y ojitos mejor. Esa es Tropicana, la más bacana, 2:08. Avanza el tiempo, muchos ya están retornando a su trabajo. Espero que les haya caído muy bien esos frijolitos o esa truchita bien sabrosa o lo que sea que hayan almorzado, porque la pausa activa es importante. Esa primera mitad del día para recargarse de energía, de buena vibra y, como dicen por ahí, llenar el tanque, la batería, porque al final cuando almorzamos, pues consentimos el paladar, consentimos ese bienestar que cada día hace parte, pues obviamente, de todo lo que hacemos y cómo rendimos en nuestros trabajos y en todo lo que hagamos. Así que bueno, ya empieza esta segunda parte del día y espero que se la pasen muy bien con Tropicana, la más bacana. Música es lo que viene, ustedes no se preocupen, ustedes solo pidan que acá se les suena. Artistas que son los que forman parte de la programación de Tropicana y del gusto de nuestros oyentes, como los géneros salsa, merengue, vallenato, popular, regional mexicano, cumbias, también la bachata. Se le tiene absolutamente todo, todo suena aquí en Tropicana. Así que pendientes, pidan pues. Los artistas, los palos de los artistas suenan aquí en Tropicana, la más bacana, y en punto de las 3 llega Vito a seguir complaciéndolos a todos ustedes, porque realmente es hora. 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

un tema en la voz de Naldo Barrera, más conocido como Diomedito. Se llama Si no peleamos. Es una en Tropicana a las 2 de la tarde, 23 minutos. No olviden que esta noche nuestro compromiso es con Dios. 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Cuando nosotros oramos por los demás, estamos orando por nosotros mismos en realidad. 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

0: definitivamente canciones que lo despiertan a uno. Esa cumbiecita que acabó de sonar con el típico Valle a través de Tropicana. Porque es que esa música le pone a decir a uno, uy, ¿será que me duermo? ¿A que no me duermo? ¿Será que me duermo? ¿A que no me duermo? No, ¿a que no me duermo? Hoy también a las 8 de la noche los esperamos.
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2: 2:45 en Tropicana.
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2: Bueno, señoras y señores, yo me voy retirando por el momento. Me ha encantado saludarlos, compartir con ustedes, ponerles música, poner sus canciones favoritas, compartir clasificados que van de lunes a viernes de 12 a 2 de la tarde para que estén ahí muy atentos con el papel y lápiz. Ojo, los más efectivos están aquí en Tropicana, los clasificados. Ya viene Vito, mi nombre es Steffi. Un besote bien tronado, un abrazo bien apretadito. Pásenla rico, sabroso, con buena música a través de Tropicana.
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0: Buenísima.
1: 3:06 PM. Hola a todos, bienvenidos. Arrancamos, es espectacular jueves. Ni te cases, ni te embarques. Y de Tropicana, no te apartes. Mi nombre es Vito, estaré con ustedes hasta las 8 de la noche. Quédense conmigo desde ya, por favor, por favorcito. Este jueves pinta muy bacano al 104.7%, porque así nos gusta vivir la vida en Tropicana, la más bacana. Así que prepárense para ser felices, para gozarse esta vaina, para disfrutar y pa' con Tropicana vivir la vida más bacana. El WhatsApp está activo, 324-281-5565. 324-281-5565. Si son tan amables, me reportan ahí lo que quieran. Programan musiquita, envían saluditos, lo que necesiten. Así que pues nada, ya estamos juntos. Bienvenidos a la más bacana, Tropicana. 3:07, ya estamos.
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0: Bueno, 3 de la tarde, 21 minutos en Tropicana, la más bacana. La invitación de hoy es la misma. Quiero a esta hora de la tarde, 3:21, recordarles, oyentes queridos, que hoy a las 7 de la noche, todas las tropicanas en Colombia, todas las emisoras tropicanas en Colombia, nos vamos a unir para invitarlos a ustedes, oyentes de la más bacana, a hacer una pausita, una reflexión. 5 minutos de oración por Colombia. 5 minutos para, cambiar un poco esa dinámica que venimos viviendo desde hace un tiempo, de la polarización, de la falta de empatía. Y lo único que queremos es, hombre, a través de esa unión de oración y de buena energía, pues mirar si cambiamos esto. Si todos aportamos y nos detenemos 5 minuticos, va y mejora esta vaina, hermano. Y qué bacano será vivir así, ¿sí o no? Armenia, Bogotá, Bucaramanga, Cartagena, Ibagué, Medellín, Montería, Pasto, Popayán, Villavicencio, Barranquilla, Cali, Cúcuta, Manizales, Medellín, Neiva, Pereira, Tunja, todo Colombia. Ahí están representadas todas las regiones de Colombia. Tropicanas hay en todos lados. Y esta noche a las 7 los invitamos a que se sumen, hagan una pausita, cierren los ojos si pueden y saquen ese tiempo para entre todos sumar. Aquí no se trata de a quién le reza a usted, ni nada, no, es simplemente, primero que todo, agradecer. Creo que es el acto más importante que podemos hacer en el día a día. Les cuento, yo nunca le pido nada a Dios, yo siempre le agradezco, porque es que el man se faja conmigo demasiado. Entonces, primero agradecer y segundo, sumarnos y tratar de, a través, repito, de esa oración en 5 minutos, pues cambiar un poquito el rumbo. Podemos entre todos, invitados, ¿no? 7 de la noche, de verdad que los esperamos ahí, donde quiera que estén. Es más, no necesitan estar pegados al radio, ni más faltaba. También pueden hacerlo a través de nuestra señal en internet. Ya les voy a poner el enlace para que se sumen hoy. No solamente a las 7, todo el tiempo, pero hoy a las 7 de la noche. Sí que va a ser importante que todos nos unamos allí. Pilas, invitados, no vale nada y nos va a traer solo cosas bonitas, seguro que sí. Son las 3:23. Seguimos Tropicana, la más bacana.
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1: Tropicana. 3 de la tarde, 40 minutos. A las 5 estaremos en ¿Cómo atardeció Armenia? Por ahora, va atardeciendo bacano con la mejor música de Tropicana 104.7 FM. Recuerden visitarnos en redes sociales, en Instagram, @tropicanaarmenia, en TikTok, tropicana.armenia. 341, la vamos a tumbar.

0: estamos cerrando esta hora de música en la más bacana tropicana. Les acompaña Vito Sánchez Cristo. Mentiras, al aire, ¿quién les habla? Su DJ Vito. Pausa, ya volvemos.
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0: En Tropicana, 3 de la tarde, 54 minutos.
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0: 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Salsa, vallenato, música de banda, popular, tropical, merenguito, todo, todo, todo suena en Tropicana, la más bacana. Nos acompaña hasta las 8 de la noche. Mi nombre es Vito. Arrancamos otra hora juntos. Recuerden, hoy a las 5 arrancaremos Como Atardeció Armenia. Este programa va de 5 de la tarde a 8 de la noche. Bueno, pues hoy a las 7 en punto, cuando arranquemos la última hora de Como Atardeció Armenia, nos vamos a reunir en toda Colombia, todas las tropicanas, para 5 minutos de oración por nuestro bello país. Los invito, no nos van a fallar pilas. Ok, 4:07, para esta garganta fregada, qué mejor que un cafecito. Yo invito.
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1: 4:08 p.m.
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0: 4 de la tarde, 23 minutos en Tropicana la más bacana. A las 5, ¿cómo atardeció? ¡Ja! Uy, ya tengo ahí un adelanto de las trovas de lechón. ¡Ay, papá! Váyanse preparando para que se rían un poquito, pero también váyanse preparando para que nos ayuden y nos ayudemos entre todos. El WhatsApp de Tropicana es fundamental para muchas cosas que a veces parecen ser como un poco superfluas, no tan importantes, pero que lo son. Pedir musiquita, enviar saludos, reportarse, yo qué sé. Pero también el WhatsApp Tropicana es muy útil para entre todos ayudarnos, informarnos, enterarnos. Entonces ahorita, al final de la jornada, espero que me cuenten ustedes en el WhatsApp Tropicana qué está pasando en la ciudad, cómo va atardeciendo Armenia, si hay trancón o si todo está bien, si el semáforo no sirve, si hay un hueco nuevo o si todo está perfecto. Perdón, si todo está perfecto, es que con gallo a bordo no se vale. O si se vale, porque ¿qué se le va a hacer? Entonces ya lo saben, 324-281-5565. 324-281-5565. Es importantísimo que en serio ustedes tengan ese dato ahí, porque por ese WhatsApp nos hemos dado cuenta de cosas muy importantes y hemos podido darle trámite a las autoridades que tienen cómo arreglar las cosas a veces. Entonces, los espero. Les repito, 324-281-5565. Guárdenlo ahí, escriben de una y nos juntamos y nos conectamos con Tropicana, la más bacana. Les acompaña su DJ Vito hasta las 8 de la noche.
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0: gusta yo.
1: El gran Silvestre Dangonda a esta hora. Entro picana la más bacana. A propósito de Silvestre, en nuestro Instagram de Tropicana Armenia, arroba Tropicana Armenia, hay un tema muy bacano que les propuso Tefi ahí en las redes sociales de Tropicana, la más bacana. Vayan y lo miran y me cuentan qué opinan. Vayan, vayan. Arroba Tropicana Armenia. Arroba Tropicana Armenia. Pilas. Arroba Tropicana Armenia. Y Tefi, ahí pues nuestras personas de redes sociales subieron una cosa muy chévere. Y la pregunta es si ustedes Team Diomedes o Team Silvestre. Pero vaya, vaya, vaya, vaya y me cuenta en serio cómo le parece. Arroba Tropicana Armenia, ese es nuestro Instagram. Usted nos tiene ahí ya, empieza a seguirnos. ¿Qué espera? Por Dios. De paso conocen a Tefi y dicen, ah, esa es Tefi, ah, mírala tan bonita. O si no, también hoy le subimos ahí mismo en arroba Tropicana Armenia un video en el que les contamos o les recordamos mejor hace 10 años, hoy en jueves de TVT, qué canción era número uno en Colombia. Vayan, vayan, miren, arroba Tropicana Armenia en Instagram. Vayan y miren ese, por ejemplo, el de qué canción era número uno en Colombia hace 10 años. Y me cuentan si ustedes creen que es la verdad o si me equivoqué. ¿Listo? Y de paso nos conocemos. Pilas, pues. ¿Ok? 4:42, les acompaña su DJ Vito. Jueves en la tarde con Tropicana.
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1: 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En Tropicana, 4:51 minutos.
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1: Bueno, 5 de la tarde, 3 minutos. Arrancamos como Atardeció Armenia. Jueves 21 de mayo. Jueves especial, diferente. Jueves que esperamos se ponga más bonito y más bacano a partir de las 7 de la noche. Porque a esa hora estaremos haciendo 5 minutos de oración por Colombia. Todos invitados, todos. Usted, señor del taxi, usted, señora que va en la buseta, usted, la señora de los tintos, usted, señor gerente, usted, señor secretario, policía, sí, usted también, enfermera, usted también la esperamos. Todos, estudiantes, claro que sí. Ojo, no, a las 7 de la noche los esperamos. No nos fallen, y no le fallen a la buena energía para Colombia. Tropicana, la más bacana, quiere que a través de la oración tengamos una vida más bacana. Es una pausita chévere. Mejor dicho, los invito. Todo Colombia estará ahí. Ok, bienvenidos a Cómo Atardeció Armenia. Mi nombre es Vito, los acompaño hasta las 8 de la noche. Y arrancamos con la información de una. Porque cómo nos gusta contarles las noticias en Tropicana, la más bacana. Pero no se las cuento yo, no, será Vanessa Porras.
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1: 5 de la tarde, 4 minutos. Vanessa, hola, bienvenida.
2: Hola, Vito, un saludo especial para usted y para todos los oyentes. Y bueno, una noticia muy lamentable que se ha confirmado por parte de las autoridades, y es que en zona rural del municipio de Calarcá fueron hallados 2 cuerpos con signos de tortura, de violencia, amarrados, y después fueron incinerados en la zona. Les prendieron fuego. Las autoridades avanzan en las investigaciones correspondientes para determinar identidades y esclarecer todo este hecho tan macabro, pero también decir muy puntual que esto ocurrió en la vereda La Joya del municipio de Calarcá y que las autoridades pues avanzan en todas esas investigaciones. Preliminarmente, al parecer, estos cuerpos fueron trasladados desde el norte del Valle del Cauca y dejados en esta zona del departamento del Quindío.
1: Bueno, no arrancamos chévere como quisiéramos, pero hay que informarlos. Y ahí estaba Vanessa Porras con esa noticia que seguramente mañana vamos a ampliar en Cómo Amaneció Armenia. Bienvenidos, estamos en Cómo Atardeció en Tropicana.
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0: Así va terminando la tarde del jueves en Tropicana, la más bacana. A ritmo del mejor vallenato del mundo, papá. 5:20, estamos en Cómo Atardeció Armenia.
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0: qué está pasando. O simplemente quiere saludar, reportarse, hágale. 324-281-5565. 324-281-5565. Es muy fácil y además es un canal de comunicación tremendo. Para lo que necesiten, ahí estamos. Ok. Perdón. Ok. A esta hora, con humor de lechón, llega la información.
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0: Y de una vez los reto. El que quiera trobar como lechón, que trobe, compañero. Lechoncito, trobémosle las noticias esta tarde.

0: Por eso a los indianos, en este bonito día, cuando estemos conduciendo, precaución en nuestras vías. Por favor.
1: Sí, buen mensaje ese para Lechón. Muchas gracias, Lechoncito. Buen mensaje. A propósito de esta mañana, lo que habló Vanessa, un accidente terrible, hartísimo, que pues a veces es por la imprudencia. Pilas. Lo que sí nos gusta, más allá de los accidentes, es esto.
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0: 5:34. ¿Cómo atardeció en Tropicana? Acuérdense, a las 7 de la noche, pausita por 5 minuticos, que seguro que algo chévere va a salir. Es una invitación de Tropicana, la más bacana a nivel nacional. Y a las 8 también los invitamos a que se conecten con A Que No Me Duermo. 17 ciudades, carajo. Es decir, la noche en modo Tropicana, la más bacana en todo Colombia. Una maravilla, ¿sí o qué? 5:35 a esta hora. Vamos con información en Tropicana.
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0: Retomamos la información con Vanessa Porras a las 5:35. Hola, Vanessa.
2: Y a menos de 10 días de las elecciones presidenciales del 31 de mayo, es importante señalar que se llevó a cabo la comisión de seguimiento electoral. Allí se definieron detalles para lo que tiene que ver con la logística del próximo domingo 31 de mayo. Importante mencionar que a las 7:40 de la mañana será el acto de apertura protocolaria de las elecciones en el Centro Administrativo Municipal, en el CAM, y también importante señalar que a partir de las 7 de la mañana se llevará a cabo el puesto de mando unificado con las autoridades, quienes realizarán seguimiento a toda la jornada. Importante mencionar que no se tienen novedades, alertas, y que son 5.800 jurados de votación en la ciudad.
0: Perfecto, buena información esa. Mañana estaremos en detalle con lo que ocurrió allí. Y obvio, la próxima semana estaremos muy, muy didácticos para irles contando que hay que votar y cómo se vota. ¿Listo? Porque acuérdense, el 31 de mayo se elige en primera vuelta al presidente de Colombia. Estamos en la recta final, final, final ya. Y la invitación es a que voten. Votemos, yo lo hago siempre. Yo ya inscribí mi cédula en Armenia, no tengo problema. Ya no la puede inscribir, ya eso terminó. Pero si usted tiene la opción de votar, por favor, a votar se diga. Ok, 5:36, seguimos. ¿Cómo atardeció en Tropicana?
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0: de la tarde, 44 minutos.
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1: Muñoz.
0: Buen vallenato. Bueno, antes de irnos con música y pausa, quiero recordarles, oyentes queridos, que estamos en la recta final de Mi Sueño Salsero Es. Acuérdense, Tropicana a nivel nacional convocó para que los oyentes en todo Colombia pues participaran enviando videos, cantando, parodiando, actuando una canción de Marc Anthony. El premio es llevar a dos de esos oyentes a Las Vegas, Nevada, a ver a Marc Anthony en concierto, en vivo. Bueno, estamos en fase final. Ya están los 10 finalistas. De entre más de 200 videos de todo Colombia, hay 10 finalistas. Y uno de esos finalistas, oído la caja, es del Eje Cafetero, es de Pereira. Y obvio, queremos invitarlos, oyentes queridos, a que nos sumemos y le ayudemos a este man a ganar. Entonces hay que votar como locos por el man. www.tropicanafm.com www.tropicanafm.com. Esa es la página web. Ahí van a encontrar un banner donde pueden ir a votar. Ojo, es el video número 4. Video número 4. Ojo pues. Pero también pueden escribirme ya mismo, en este momento, al WhatsApp de Tropicana. 324-281-5565. Me piden el enlace y yo se los envío. Y empiezan a votar. En serio, unámonos. Hagamos que entre todos los del Eje Cafetero, este man se vaya para Las Vegas, Nevada. ¡Qué bacano! Unámonos en serio y demostrémosle a Colombia que el Eje Cafetero no tiene igual, papito. Así que están invitados a votar como locos. Recuerden, 324-281-5565. Me dicen y yo les envío el enlace para que voten de una. ¿Aguanta, sí o qué? Buenas tardes, ¿me regalas el enlace, por favor? Claro que sí. No tengo nombre de la persona que nos escribe. ¿Cómo se llamará? No sé, ya nos está escribiendo, creo. Ahí se lo enviamos de una, por supuesto, y votemos todos. 5:47, ¿cómo atardeció en Tropicana?
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0: se nos va a esta hora de Cómo Atardeció en Tropicana con Bachatica Bacana. Pausita, ya volvemos. No se vayan para ningún lado y síganse reportando. Les acompaña su DJ Vito. 5:56, ya regreso.
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0: 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Bueno, 6 de la tarde, 5 minutos antes del humor de lechón. A esta hora, en el remate del día, en el final del jueves, última emisión de ¿Cómo atardeció Armenia? Les tengo noticia chévere. Ustedes ya saben que el Sisbén cambió. El Sisbén cambió completamente la manera en que clasifica a los colombianos. Y hay mucha gente que todavía no la tiene clara. ¿Cómo consultar su grupo? ¿Cómo le van a dar los auxilios, las ayudas? ¿Cómo es que usted está allí? Y en nuestra página web www.tropicanafm.com está toda la información en detalle. ¿Usted quiere consultar porque tiene dudas? Hágale, escríbame al WhatsApp Tropicana y yo le envío el enlace. O pásese una, pégase una pasadita ahí a www.tropicanafm.com y ahí se puede enterar. Está grandota la noticia, está toda la información en detalle. Está un enlace para ir al enlace, valga la redundancia. Y bueno, es una forma de ayudarles a los oyentes a que tengan más claras estas diferentes situaciones para que no pierdan el tiempo y para que no pierdan las ayudas, ¿sí o no? Ahí está la información, ¿ok? 6:6, Lechón vuelve a trobarle a la información porque las noticias, sean como sean, también pueden contarse con humor. ¿Y dónde? En Tropicana.

0: 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Y los queremos felicitar por su excelente trabajo.
1: Sí, ayer hubo con tanto incendio y tal, y ellos aparecieron como tiene que ser, prestos y a la hora que es. Felicitaciones, como siempre. 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
3: Bueno, 6:27. Ya saben que en minutos estaremos con 5 minutos de oración por Colombia. No se los pierdan, aquí estaremos. De verdad. 5 minuticos por Colombia. Y antes, información. Vanessa Porras de nuevo en Cómo Atardeció de Tropicana. Les acompaña su DJ Vito, son las 6:27.
4: Nuevamente se llevó a cabo un operativo relámpago por parte de las autoridades, Gobernación del Quindío, Alcaldía de Armenia, Ejército, Policía, en el centro de la ciudad para alivianar y disminuir la problemática tan compleja que se vive por los habitantes en situación de calle. De destacar que ese trabajo articulado ha permitido devolver a sus lugares de origen a muchos habitantes de calle que no son del departamento del Quindío, y por eso lo clave del apoyo ciudadano en cuanto a no dar limosna.
3: Vanessa, gracias. No limosna, cero, nada. Pues, es que parte del problema es ese, porque eso no le va a salvar, le va a solucionar la vida a nadie. Pues no limosna, por favavor. Vanessa, gracias. Son las 6:28, hasta las 8 estaremos juntos en Tropicana.
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0: merenguito a esta hora de la tarde en Tropicana, la más bacana. Bueno, ya casi noche. 6:42. Nos reportan en el WhatsApp Tropicana. Accidente. Ay, Dios mío. Dice un oyente por aquí. A esta hora, trancón en la vía de Armenia a Calarcá por Balboa. Accidente de. Nos reportan una camioneta y un furgón. Dicen, se estrellaron pasando los puestos de tortas en la curva de siempre, antes de subir a la Y. Bueno, estamos pendientes y atentos a más información en detalle. Pero a nuestro oyente, gracias mil por ese reporte. Si usted va por esa zona, entonces, paciencia, por favor. No hay nada más que hacer. Paciencia. Y ojalá no pase nada. Seguramente mañana, muy temprano, estaremos enterándonos de lo que ocurrió en detalle con Vanessa Porras. 6:42, más noticias a esta hora en Tropicana, la más bacana. Aprehensión de adolescente por el delito de lesiones personales ocurrió en Armenia y nos reporta a esta hora el capitán Camilo Andrés Rodríguez Vergara, comandante de la estación de policía Armenia, a quien cómo atardeció en Tropicana. A ver, a ver.
1: La Policía Nacional, en el marco de la estrategia Muralla Roja, logra la aprehensión de un menor de edad por el delito de lesiones personales. Hechos ocurridos en el barrio San José de la ciudad de Armenia, donde resultó lesionado un menor de edad, el cual fue remitido a centro asistencial y el agresor fue dejado ante autoridad competente a disposición. La Policía Nacional sigue trabajando por la seguridad de nuestros niños, niñas y adolescentes.
0: Muchas gracias a la policía y vamos a cerrar este bloquecito con el humor de Tropicana.
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0: Una vez más, el gran Lechón le trova a la información.

0: para que usted vaya y vote y no quede preocupado. Va a estar acompañado por más de 3.000 soldados. María, si va a estar yo escoltado, pues madre.
1: ¡Qué bueno! Lechón, gracias mil. Son las 6:44. ¿Cómo atardeció Armenia? En Tropicana, la más bacana.
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0: Vamos despidiendo esta hora de cómo atardeció Armenia. Vamos a una pausa muy cortica, muy cortica. Y a las 7 en punto, 5 minutos de oración por Colombia. Quédense con nosotros, ¿vale? Quédense, por favor. Y mañana muy tempranito nos cuentan cómo se sintieron esos 5 minutos de oración por Colombia. Mi nombre es Vito. Nos acompaña un rato más. Quédense ahí. Y ya venimos. Pausa pequeñita y en instantes. Todo Colombia unidos por una oración para que eso sea más bonito. Ya vuelvo.
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5: 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En este momento, más de 17 tropicanas en todo el país se unen en una sola señal, con un mismo propósito: Colombia. Colombia. Colombia. Hoy encendemos una luz por nuestro país, por la paz, por las familias, por quienes más lo necesitan y por un mejor mañana. Gracias por unirse desde sus hogares, trabajos y corazones a la oración más grande de Colombia. 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

Amigos, ¿qué tal? Un fuerte abrazo para cada uno de ustedes en sus casas. Un gran saludo para toda la gente que nos escucha a través de todo el Sistema Nacional de Tropicana. Hoy queremos brindarles un abrazo fraternal, rompecostillas, a cada uno de ustedes que están en sus casas. Y hoy lo que nos reúne es hablar con Dios. Y tenemos que hablar con Él para decidirnos por lo mejor para nuestro país. Son tiempos de división, son tiempos donde la gente está tirando para un lado o para el otro, y necesitamos exponernos de acuerdos con el Rey de Reyes y Señor de Señores para que Él sea quien ponga la sabiduría en nuestro corazón. Así que los invitamos a cada uno de ustedes a que enciendan una vela, a que cierren sus ojos, a que inclinen su rostro y que juntos oremos al Padre Celestial. Y lo primero que tenemos que hacer es dar